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0: 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Un cuaderno que se deshoja la primera semana, una goma que mancha en lugar de borrar, o una pluma que deja de pintar en pleno examen. Lo que parecía un ahorro termina siendo un doble gasto para tu bolsillo. Que no te pase. Quédate para saber cómo les fue a las marcas en nuestro estudio de calidad.
1: Revista del Consumidor.
2: Surtir la lista de útiles escolares requiere de tiempo, paciencia y sobre todo una buena planeación. Frente a un anaquel lleno de opciones, la decisión se complica. El reto no solo es encontrar el precio más bajo, sino garantizar que los útiles duren todo el ciclo escolar.
0: Para ayudarte y orientarte en estas decisiones, realizamos un estudio de calidad de algunos artículos incluidos en la lista de útiles escolares.
2: Analizamos un total de 94 productos de útiles escolares, entre bolígrafos de tinta azul, lápices de colores, cuadernos, juegos de geometría, gomas y sacapuntas.
3: El objetivo general de este estudio es verificar que los productos cumplan con su etiquetado, que cumplan en cuanto a las pruebas de seguridad, para que en el momento que lo utilicen las niñas y los niños en la escuela, sea producto seguro para ellos.
2: Para empezar, verificamos que ningún producto tuviera defectos a simple vista y que todos incluyeran su información comercial. En los cuadernos, comprobamos el número de hojas, que el papel resista el borrado sin rasgarse, que hojas y pastas no se desprendan fácilmente del arillo o cocido, y en el caso de las pastas no plastificadas, qué tanto repelen el agua.
0: A los lápices de color les exigimos puntillas que soporten la presión al dibujar sin romperse. Además, evaluamos su eficiencia al iluminar, midiendo el grado de desgaste en los tonos rojos, negro y azul. En las gomas, pusimos a prueba su nivel de desgaste y su efectividad al borrar.
2: Para los juegos de geometría, comprobamos la precisión en las escalas de reglas y escuadras, la graduación exacta del transportador y el buen trazo del compás. En los sacapuntas, revisamos que no presentaran aristas filosas y que lograran una punta perfecta.
0: Y finalmente, en los bolígrafos, vigilamos que no manchen ni chorren, midiendo metro a metro cuánto rinde la tinta antes de agotarse. ¿Cuáles fueron los resultados?
2: Todos los cuadernos analizados cumplieron con su número de hojas, gramaje y no presentaron defectos. De los modelos no plastificados, el mejor evaluado al promediar todas las pruebas fue un modelo de la marca Escribe. Si prefieres cuadernos plastificados, los mejores evaluados fueron First Class, Keep, Cute, Norma y dos modelos de Escribe.
0: En los lápices de color, ninguno presentó defectos. Los que tienen las puntillas más resistentes son Cores, Mae, Norma, Vinci, además de dos modelos de Faber-Castell y dos de Staedtler.
2: En las gomas, las que menos se desgastan son Artesco, Maped, Pelican y Staedtler.
0: Para los sacapuntas, dos de Cores y uno de la marca Kum no presentan leyendas de precaución.
2: Los bolígrafos de tinta azul no presentaron defectos en sus acabados. Si quieres que la tinta te rinda al máximo, la marca Bic rompió récord al superar los 2,000 metros de escritura, mientras que Mae y Office Max apenas alcanzaron los 800 metros.
0: Finalmente, en los juegos de geometría, todos los modelos analizados presentaron algún defecto en sus acabados y ninguno logró la excelencia general.
2: Ahora bien, antes de comprar los útiles escolares, haz una pausa y revisa lo que quedó del ciclo anterior. Rescatar los materiales que siguen en buenas condiciones no solo le da un gran respiro a tu economía, sino que también ayuda a reducir el impacto ambiental.
0: En este regreso a clases, haz que su inversión saque 10.
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0: Muy buenas noches y gracias por estar con nosotros una vez más en la Hora Nacional. Como cada domingo, la verdad es que les preparamos un programazo.
1: Así es, les vamos a platicar sobre la Jornada Nacional de Reforestación 2026, que es un esfuerzo conjunto interinstitucional y de la sociedad para habilitar y reforestar puntos estratégicos.
0: En nuestro flashazo del bienestar conoceremos el Programa de Desarrollo Forestal Sustentable para el manejo responsable de los bosques y selvas que conserva la biodiversidad.
1: Hablaremos de un servicio que nos da información oportuna para reducir el riesgo de las catástrofes naturales como huracanes, sismos o incendios.
0: También platicaremos de cómo el fenómeno del Super Niño puede influir en el consumo de energía en nuestros hogares.
1: Vamos a ver cómo nuestro país sigue impulsando el talento de nuevas generaciones en la segunda edición de México Canta.
0: Además, conoceremos la historia de una mujer que trabajó muchísimo por los derechos políticos de las mexicanas, Ermila Galindo.
1: Y hablaremos sobre el papel de las mujeres en la innovación tecnológica y de la brecha de género en Latinoamérica.
0: Además, quédense porque el programa de verdad va a estar muy bueno y empezamos.

0: México es un país forestal y este domingo 9 de agosto se llevó a cabo la Jornada Nacional de Reforestación 2026, una estrategia para restaurar y proteger la riqueza natural del país. Y fíjense, hay un dato que nos ayuda a dimensionar su importancia. Aproximadamente el 70.6% del territorio mexicano está cubierto por algún tipo de vegetación forestal.
1: Y esos ecosistemas son mucho más que árboles. México tiene cerca de 138.7 millones de hectáreas de vegetación forestal y en nuestro territorio está alrededor del 12% de las especies conocidas a nivel mundial. Los bosques, selvas, matorrales y manglares son fundamentales para la biodiversidad y también para la vida de millones de personas.
0: Por eso reforestar importa. Los bosques participan en el ciclo del agua, favorecen la infiltración y además ayudan a conservar las cuencas. También protegen y regeneran los suelos, reducen la erosión y contribuyen a conservar la biodiversidad.
1: Y hay otro aspecto fundamental. La restauración forestal también tiene una dimensión social y económica. En México, el 50.9% de la superficie forestal está en manos de ejidos y comunidades. Estas comunidades forestales son las que, en muchos territorios, conservan, manejan y aprovechan estos ecosistemas.
0: Por eso restaurar no nada más significa llegar a un terreno, hacer un hoyo y plantar un árbol. La restauración ambiental implica recuperar integralmente los ecosistemas, con participación comunitaria, coordinación entre instituciones, protección del suelo y del agua, conservación de especies y fortalecimiento de las actividades productivas sustentables.
1: Y ahí aparecen opciones como el manejo forestal sustentable, la agroforestería, la ganadería regenerativa y otros sistemas productivos que permiten aprovechar los recursos naturales sin destruirlos. La idea es que la conservación también genere oportunidades, empleo e ingresos para las comunidades.
0: Además, la economía forestal tiene un papel importante porque representa alrededor del 0.24% del Producto Interno Bruto. Por esto, fortalecerla de manera sustentable también significa impulsar el desarrollo comunitario y productivo.
1: Y los beneficios no se quedan en las zonas rurales. La infraestructura verde también es fundamental en las ciudades. Árboles, parques, corredores verdes y áreas de vegetación ayudan a mejorar el entorno urbano y forman parte de las estrategias para combatir los efectos del cambio climático.
0: Y los ecosistemas forestales también son importantes contra el cambio climático. Los bosques, selvas y manglares capturan carbono. De hecho, documentos oficiales señalan que estos ecosistemas capturan anualmente 178.9 millones de toneladas de dióxido de carbono, equivalentes a 23.2% de las emisiones de gases de efecto invernadero del país.
1: Y hay una relación directa con el agua. La conservación de bosques y selvas ayuda a mantener los flujos hídricos, reducir el asolve y proteger servicios ambientales importantísimos para las poblaciones y para actividades como la agricultura.
0: En este contexto se dio la Jornada Nacional de Reforestación 2026, con presencia en las 32 entidades federativas, 621 municipios y 1.632 núcleos agrarios. La meta fue plantar 6.6 millones de árboles y plantas en más de 32 mil hectáreas.
1: Es una acción de alcance nacional que busca involucrar a comunidades, autoridades y población en la recuperación de territorios forestales. Y no se trata de poner el mismo árbol en todos lados. La restauración debe considerar las características de cada ecosistema y utilizar especies adecuadas para cada territorio.
0: Un actor importante será Sembrando Vida, un programa que ha producido muchas de las plantas que se usan en este tipo de acciones. En los últimos años, el programa ha reportado la plantación y conservación de alrededor de 1.200 millones de árboles y el trabajo en aproximadamente 1 millón de hectáreas.
1: Y muchos de esos árboles tienen una función productiva además de ambiental. Pueden ser forestales, frutales o formar parte de sistemas agroforestales. Es decir, se busca que restaurar el territorio también signifique fortalecer la economía de quienes viven y trabajan en él.
0: Entonces, la

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2: Flashazos del bienestar.
3: Desarrollo forestal sustentable para el bienestar. ¿Tienes un terreno forestal o formas parte de una comunidad que busca conservar de manera sustentable sus recursos? El Programa Desarrollo Forestal Sustentable para el Bienestar ofrece apoyos para manejo forestal comunitario, cadenas de valor, plantaciones forestales, restauración, servicios ambientales y protección forestal. Pueden participar personas propietarias y habitantes de zonas forestales que cumplan con los requisitos. Las solicitudes pueden registrarse en https://www.gob.mx/CONAFOR.
2: 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Información para ti.
4: Los cambios en el clima pueden transformar la forma en la que usamos electricidad en nuestras casas. Durante fenómenos como el Super Niño, las olas de calor, los frentes fríos intensos o hasta las lluvias prolongadas, nuestras necesidades de iluminación, climatización y uso de aparatos eléctricos pueden cambiar.
5: Estos cambios pueden traer un mayor consumo de energía, especialmente cuando usamos más tiempo los ventiladores, sistemas de aire acondicionado, calefactores, refrigeradores u otros equipos. Y para hablar más del tema, nos acompaña José Antonio Urteaga Difur, director general del Fideicomiso para el Ahorro de Energía Eléctrica. Señor director, bienvenido a la Hora Nacional.
6: Cha, muchísimas gracias. Un gusto estar con ustedes y con su auditorio.
4: Bienvenido. Y para empezar, sabemos que estos años han tenido climas muy anormales, quizá. Temporadas de lluvias más largas, fríos más intensos, olas de calor. ¿Cómo afecta en el consumo de energía de los mexicanos que el clima esté llegando a estos extremos?
6: Muchas gracias, Leos. Me parece una excelente pregunta. Como ustedes saben, el cambio climático cada vez tiene mayor impacto en nuestra sociedad. El cambio climático provoca principalmente fenómenos climatológicos como el que vivimos de las olas de calor. Para este año se anuncia el fenómeno del Niño de alta intensidad. Sí. Eso lo que provoca son fundamentalmente olas de temperatura muy alta, que provocan también que a su vez causan el uso de aire acondicionado, como bien lo señalaba Cha, y eso provoca también que haya manifestaciones en temas muy diversos, por lo que tenemos que buscar cómo hacer más eficiente el uso de la energía eléctrica. Total. En beneficio de nuestras economías, en las familias, en beneficio del medio ambiente por una menor emisión de gases de efecto invernadero y también en beneficio de tener acceso a la energía de población que aún está en un esfuerzo por tener una mayor asequibilidad a los servicios de la energía.
5: ¿Y cómo podemos lograrlo? Porque son muchas las cosas que tenemos que hacer para poder economizar, para no gastar tanta energía, para que no nos cueste tanto. ¿Qué se puede hacer?
6: Lo primero, yo diría, Chaleos, que hay que formar una educación en materia de uso adecuado de los recursos naturales. En el FIDE trabajamos con un programa que se llama Educare, Educación para el Ahorro y Uso Racional de la Energía Eléctrica, en donde formamos a los niños para que ellos sean conscientes de la necesidad de cuidar la energía. No solamente como un hábito, sino como un hábito educado. Que el niño sepa que contactar un interruptor de electricidad para tener luz es un proceso muy sencillo, pero que requiere un gran esfuerzo de la naturaleza. Entonces ahí se requiere que el niño entienda que esa energía llega y que toda la población requiere de energía, no podemos desperdiciarla. Claro. Es el primer punto, evitar desperdicios. ¿Cómo podemos evitar desperdicios? Como bien se señalaba, si estamos en una habitación que tiene iluminación natural, pues hay que abrir las cortinas y apagar la luz artificial, la luz eléctrica. Si tenemos aire acondicionado, evitar tener ventanas abiertas para que se fugue el calor. No vamos nunca a poder enfriar todo el medio ambiente, solamente el de la habitación.

0: Y muy importante, cambiar equipos de aire acondicionado que son ineficientes por equipos de alta eficiencia, que vale la pena invertir porque se recupera muy rápido esa inversión.
1: Ahora, para personas que queremos quizá tener electrodomésticos o aparatos electrónicos un poquito más ambientalmente amigables y sobre todo ahorradores, ¿qué nos recomienda al momento de ir a comprarlos? ¿En qué nos tenemos que fijar?
0: Me parece otra vez una excelente pregunta. Lo primero, que tenga una etiqueta que se conoce como el sello FIDE. Ese sello FIDE es muy visual. Lo único que dice, este equipo tiene el sello FIDE. ¿Qué significa? Que ese equipo cumple con los más altos niveles de eficiencia energética. También, si es posible, fíjense en la etiqueta que establece la norma oficial mexicana, que indica cuál es el consumo preciso de equipo. Pero lo más fácil, consuman, compren equipos con sello FIDE.
1: ¿Cómo podemos contactar al FIDE? ¿Tienen redes sociales?
0: Tenemos todas las redes sociales. Estamos en Facebook, en X, también en nuestra página electrónica www.fide.org.mx. Ahí nos pueden contactar y ahí van a encontrar un teléfono de contacto vía WhatsApp para que los asesoremos y los conduzcamos para hacer un uso eficiente de la energía. Inclusive, si sea el caso, oye, a mí me interesa porque veo que mi recibo está muy alto y ha crecido mucho a través del tiempo, quiero que me hagan un diagnóstico energético en mi vivienda. Alguien se presente en su vivienda y le enseña. A ver, vamos a revisar primero tu instalación eléctrica.
2: Eso es importantísimo.
0: Importantísimo, sí. Cha.
2: Señor director José Antonio Urteaga, muchísimas gracias por visitarnos aquí en la Hora Nacional. Muy interesante todo lo que nos acaba de platicar.
1: Y ahorrador.
2: Y lo tenemos que aplicar. Cambios muy sencillos que nos van a ayudar mucho. Muchísimas gracias.
0: Muchas gracias. Encantado de estar aquí con ustedes y compartir con su auditorio lo que es parte de lo que debe ser nuestra vida. Ayudar a cuidar los recursos naturales y proteger el medio ambiente. Muchas gracias.
1: Muchas gracias también a ustedes que nos ven aquí cada domingo. Quédense con nosotros.
2: Ya empezó la segunda edición de México Canta por la Paz y contra las Adicciones. Este concurso busca abrir espacios para nuevas voces, promover letras alejadas de la violencia e impulsar la música mexicana y sus fusiones.
1: Nuestro compañero Orlando Abad entrevistó a Miguel Trujillo, presidente del Consejo Mexicano de la Música, para conocer qué sigue en esta etapa del concurso.
3: Oigan y vean, México canta y canta hermoso y se escucha en todo el mundo. Y por eso México Canta por la Paz y contra las Adicciones llega a su segunda edición. Y este concurso maravilloso que ha unido a tanta gente y que nos ha demostrado tantos talentos, tiene mucha gente trabajando detrás. El Consejo Mexicano de la Música está siguiéndolos a detalle. Esta noche, aquí en la Hora Nacional, nos acompaña el presidente del Consejo Mexicano de la Música, nuestro amigo musical, Miguel Trujillo. ¿Cómo estás, Miguel? Qué gusto tenerte.
4: Gracias por la invitación. Otra vez ya me siento en casa, ¿no? En la Hora Nacional me encanta venir y platicar de lo que está pasando en México Canta. Este año de verdad ha sido un año increíble. Como sabes, redujimos la cantidad de talento. El año pasado eran 48 semifinalistas, una locura, 3 regiones de Estados Unidos, 3 de México. Este año lo acotamos a solamente 7 semifinalistas de Estados Unidos, los cuales ya los tenemos y te quiero decir sus nombres. De Estados Unidos está Rosalba Valdés, que es de Chicago. Tenemos a Joshua Soto, que es del Bronx de Nueva York. Oh, 18 añitos tiene Joshua.
3: Un chavito.
4: Lo que hablábamos antes de empezar, muy joven el talento este año. Después tenemos a Tiffany Galvis, que es de Los Ángeles, tiene 24 años. Lisandro Espinosa, que es de Portland, Oregon, tiene 21 años, Grecia Marín de Paris, California, Daniel Ochoa de Tucson, Arizona, y Miranda González de Denver, Colorado.
3: Y en México ya tenemos semifinalistas también.
4: En México se hizo una conferencia de prensa en Chapultepec, un lugar muy, muy bonito, y ahí estuvieron los semifinalistas de México. Aquí traigo mi tarjetita también para que no se me olvide ninguno. Fíjate que esta primera participante, que es Bel, la Malishita, es de Mérida, y ella canta en español, en inglés y en maya. El año pasado...
3: Exacto, recuerdo que también de Mérida era en maya y en español.
4: Es, exactamente, pero ella lo hace de una manera muy, muy profesional. Tiene una personalidad increíble y ella tiene 26 años. Emi Macías, que es de Tlaquepaque, Jalisco, tiene 20 años. Y Emi también una gran voz. Grecia Delgado, que es de Tamaulipas, pero vive en Monterrey, tiene 20 años también. Brian Soto Suazo es de Valle de Chalco, tiene 25 años. Luna López de Zacatepec, Morelos, tiene 21 años. Vilán Morales es de Torreón, Coahuila. Y Fátima Cuevas es de Guadalupe, Nuevo León.
3: ¡Qué sorpresas! Miguel, por favor, quiero que te comprometas aquí con nosotros a que vas a seguir viniendo a darnos las actualizaciones y el avance de este concurso, que de verdad es muy emocionante y que descubre y abre historias maravillosas de mexicanos por todo el mundo.
4: Totalmente.
3: Por favor, sigan las redes de México Canta, que es Oficial México Canta, ¿cierto?
4: Exactamente, Oficial México Canta.
3: Y también las del Consejo Mexicano de
4: Por Música. Supuesto, ahí tienen toda la información. Y no se pierda ninguna de estas semifinales.
3: Miguel, amigo, muchas gracias por
4: venir. Al contrario, gracias a ustedes, a la Hora Nacional, por tenerme nuevamente. Y no se pierdan, primera semifinal, 23 de agosto. Segunda semifinal de México, 30 de agosto. Gran final, 13 de septiembre. Y los ganadores van a estar en el Zócalo el 15 de septiembre. Así que va a ser una fiestota impresionante.
3: Los tenemos bajo la lupa y con cariño recibimos ese talento. Nosotros seguimos cantando. Porque México
4: canta. Por supuesto.
1: No podemos hablar de los derechos políticos de las mujeres en México sin recordar a Ermila Galindo, una de las voces más importantes del movimiento feminista mexicano en las primeras décadas del siglo XX.
2: Ella fue defensora de la educación, la igualdad y la participación política de las mujeres. Como su aniversario luctuoso es el 18 de agosto, hoy está con nosotros una actriz que interpreta a Ermila Galindo para conocer más sobre su legado. Vamos a ver y escuchar la entrevista que le hizo nuestro compañero Germán Gastel.
5: De los momentos históricos que marcó los derechos civiles de la mujer, sin duda, es la ley sobre el divorcio. Y es uno de los acontecimientos históricos porque además muchos personajes, entre ellos muchas mujeres, tuvieron mucho que ver. Germán, sí. Gastelum.
6: Fue el dolor, fue el sacrificio, el esfuerzo, el atreverse a hablar, el levantarse en un momento en que las mujeres no podían hacerlo. Y ahí había un personaje histórico maravilloso que podemos invitar para que nos platique.
5: Es un personaje clave, ¿estás de acuerdo?
6: Totalmente clave. Su nombre significa combate, guerrera. ¿Sabes de quién estoy hablando?
5: Por supuesto.
6: Ermila Galindo. Vamos a invitar a Ermila Galindo para que platique con nosotros sobre estos momentos históricos.
7: Hola.
5: Qué honor tenerla en la Hora Nacional.
7: Muchas gracias por invitarme.
5: La dejo en las mejores manos para que nos platique su historia.
7: Claro que sí.
6: Adelante.
7: Gracias.
6: Adelante. Ahora sí que yo estoy muy emocionado porque se han marcado pautas extraordinarias para que la mujer lograra todos sus derechos civiles, políticos. Le tengo una sorpresa también, ¿eh? Que ya tenemos en México una presidenta mujer.
7: ¡Una presidenta mujer! ¡Qué orgullo!
6: Algo que usted luchó para lograr el inicio del voto de la mujer.
7: Empezando.
6: Platíqueme, esto viene de todo un trabajo que usted hizo. ¿Quién era usted en ese momento histórico?
7: Bueno, en aquel momento histórico estaba yo trabajando de la mano de nuestro presidente, don Venustiano Carranza. Estaba muy orgullosa del trabajo que estábamos realizando porque yo trataba de impulsar los derechos de la mujer, sobre todo la igualdad, la equidad de género. Y bueno, a raíz de mi trabajo con Venustiano Carranza, aproveché mis habilidades, oratoria, redacción, impulsando los derechos y logrando así que se promulgara la ley de divorcio.
6: En 1914.
7: Exactamente.
6: Muy interesante porque realmente era un momento en que a la mujer no se le daba tanto poder económico, político y menos social. Estamos hablando de que usted no era una diputada o una candidata, usted era la secretaria.
7: Así es. Bueno, en alguna época también traté de entrar a la política, aunque no tuve la oportunidad. Sí logré mucho en ese momento. Sobre todo, mi intención era que con el voto de la mujer se abrieran los caminos para que las mujeres tuvieran más derechos, tuvieran la oportunidad de defender su propia vida, la de sus hijos, su libertad. El derecho del voto a la mujer fue principalmente lo que abrió el camino para que se pudiera después hacer esta ley de divorcio, ya que en aquel entonces estaba tan estigmatizado, tan prohibido para la mujer poder decidir sobre su propia vida si quería permanecer en la vida con la pareja conyugal o no.
6: O sea, era algo que realmente no podía darse. Bueno, estamos hablando que desde Benito Juárez, que en la época de la reforma se dice y se toma la ley del registro civil. Entonces ya lo que son los nacimientos, lo que son las defunciones y lo que es el matrimonio pasa también a una cuestión del Estado, pero antiguamente no era así.
7: No.
6: Totalmente era de la Iglesia.
7: Exactamente, era totalmente derecho de la Iglesia decidir quién podía acceder a estos derechos. Afortunadamente, gracias a esta ley, se hizo la posibilidad de que las mujeres pudieran adquirir documentos de identidad, documentos de defunción, documentos, vaya, literalmente del matrimonio, ¿no?
6: ¿Qué le dirías a las mujeres que luchan día a día para lograr sus objetivos?
7: Mire, sobre todo, educación. La educación es base es importantísimo para que las mujeres conozcan sus derechos, las oportunidades, la educación sexual, la educación económica, política, sobre todo educarse. Educarse para que tengan también acceso al derecho de la educación psicológica. Hoy tan importante, el apoyo del gobierno, el apoyo a las mujeres, la equidad de género, todo eso es conocimiento y todo eso es educación.
6: Ese sería lo que nos diría usted a todos los mexicanos y a la mujer principalmente.
7: Que luchen por sus derechos. Que luchen y se eduquen.
6: Con base a la educación.
7: Exactamente.
6: Con base a estar preparados, uh-huh. A hablar siempre, a no quedarse callados.
7: Exactamente. ¿No?
6: Eso es lo que logró Ermila Galindo y tantas mujeres, estas cosas tan importantes como la ley del divorcio en 1914 y posteriormente, por fin, que pudieran votar. Muchas gracias por todo lo que ustedes han logrado.
7: No, muchas gracias a usted y afortunadamente a las mujeres que han creado la historia, porque gracias a ellas y al trabajo que se ha hecho durante tantos siglos, podemos hoy tener tanta libertad.
6: Gracias. Seguimos aquí en La Hora Nacional.
1: La tecnología está transformando la forma en la que trabajamos, aprendemos y nos relacionamos con el mundo. El problema es que este cambio no está ocurriendo en condiciones igualitarias. En América Latina, las mujeres seguimos siendo minoría en los empleos tecnológicos y, según estudios recientes, la brecha de género en este sector volvió a crecer en vez de disminuir por primera vez en varios años.
2: Y para platicar del tema, hoy nos acompaña una vez más aquí en La Hora Nacional Úrsula Quijano, directora de Laboratoria para México, una organización que impulsa la formación de mujeres para que desarrollen una carrera en tecnología. Úrsula, bienvenida a La Hora Nacional una vez más, qué gusto.
8: Cha, qué gusto, Leos, qué gusto. Un honor completo poder estar aquí otra vez.
1: Es para nosotros un gusto. Y nos encantaría empezar platicando un poquito de cuál es el panorama actual de la participación de mujeres en empleos tecnológicos, no solo en México, sino en toda
8: la
1: TAM.
8: A ver, en América Latina tenemos, yo diría, unos varios problemas importantes. Uno es que tenemos pocas mujeres saliendo de carreras STEM. Seguimos en 30%, entre 30 y 40%. El otro es que también tenemos pocas mujeres ingresando ya al primer empleo. Entonces, imagínense que 30% en todos los roles, en toda América Latina, son únicamente mujeres. Entonces, eso sí nos habla de un reto muy grande. Y el tercer tema también muy delicado es la retención. O sea, realmente las mujeres no están teniendo tantos ascensos como los hombres. Mientras un hombre tiene 5 veces más un ascenso, la mujer se queda sin poder llegar a estos puestos gerenciales, a estos puestos de manejo de personas.
9: Oye, ¿crees que por eso se ha ampliado esta brecha?
8: Hay un tema bien importante que es la agenda de cuidados. Entonces, las mujeres están llegando a estos puestos, llegaban a los puestos de tecnología, pero ahora también con la llegada de inteligencia artificial se achicó la pirámide. O sea, imagínense que antes hablamos de una pirámide en la que de repente ahora no existe talento junior y han cambiado muchas cosas también desde la llegada de la inteligencia artificial.
1: Y justo por esta inteligencia artificial han también cambiado mucho los perfiles, el tipo de personas para trabajar que buscan las empresas, ¿no? Claro. ¿Cómo ha sido este cambio?
8: El cambio es interesante y cuando lo ven con temas de género, justamente las mujeres tienen 3 veces más riesgos de ver sus roles automatizados. Las mujeres trabajamos más en temas administrativos. Esos son roles que realmente tú puedes sistematizar, realmente tú puedes darte cuenta que con la inteligencia artificial puede prácticamente borrarte de la foto. Entonces, eso es algo que también ha hablado mucho el tipo de roles que están desapareciendo, aunque la realidad es que también están emergiendo otro tipo de roles cercanos a la tecnología que debemos nosotros potenciar entendiendo y aprovechando la inteligencia artificial.
9: Oye, pero estamos hablando mucho de los riesgos. ¿Qué oportunidades puede haber? Porque sí, todo el mundo pone la inteligencia artificial como algo de tenerle mucho, claro. Y voy a usar la palabra miedo.
8: Claro. Imagínense justamente en esta secretaria o en esta persona que aprende en análisis de datos o en esta profesora que quiere aprender sobre temas de, por ejemplo, con laboratoria, que quiere aprender temas de inteligencia artificial a hacer algo. Entonces, eso realmente también te está liberando tiempo de las habilidades y de las funciones repetitivas y tú puedes dedicarle un poquito más de volumen y subirle ahí un poco el volumen también a las habilidades duraderas, las que te diferencian de la inteligencia artificial.
1: ¿Se puede entrar a tener una carrera en tecnología aun cuando uno no venga de esa formación?
8: Por supuesto que sí. Y en laboratorio es lo que venimos haciendo 11 años. Realmente nosotros trabajamos con mujeres subempleadas o desempleadas en toda la región, que son mujeres que venían de situaciones complejas. Imagínense de estar subcontratada. Mujeres que tienen una pausa. ¿Cuántas mujeres no tenemos una pausa por agendas de cuidados?
1: Claro.
8: Y ahí es que entramos justamente y el tema de laboratorio es central porque les ayudamos a navegar temas de empleabilidad y aprender no solamente a usar tecnología, a crear tecnología aprovechando inteligencia artificial.
1: O sea, como código y así, por ejemplo.
8: Sí, no, ni siquiera código. Porque imagínate, Leos, ahora es más bien el crear un proyecto. Crea un tablero de indicadores porque tú quieres entrar a un área comercial. O crea una página web aprovechando también las distintas plataformas que existen y herramientas. Entonces, ahora lo que se trata en el mercado laboral es crear un proyecto que te lleven tu CV a decir, mira, yo sé usar inteligencia artificial y me da, no me da nada de miedo aprovecharla. Y más
10: ay,
8: bien,
10: qué bueno.
8: Sí, poco a poco.
10: Sí, cual. Claro. Oye, Úrsula, pues muchísimas gracias por visitarnos. ¿Dónde te podemos contactar?
8: Claro. Laboratoria, recuerden, estamos en todo México y toda América Latina. Nuestra página es laboratoria.la y métanse Activa tu Carrera. Tenemos 100% gratuito, tenemos grupos cada 2 meses y es el programa que te lleva a incursionar en este mundo tecnológico.
1: Fuera de la página, ¿redes tiene Laboratoria?
8: Sí, redes, ¿no? También en LinkedIn, Laboratoria, y en Instagram, Laboratoria LA.
10: Muy bien, Úrsula, pues muchísimas gracias.
8: Gracias, Cha, gracias, Leo.
1: No, hombre, gracias a ti, muchísimas felicidades. Y gracias a toda la gente que nos sigue aquí en La Hora Nacional. Quédense con nosotros.
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1: Y antes de hacer una pausa, nos despedimos con una frase de la gran pintora mexicana María Izquierdo. Es un delito ser mujer y tener talento. Ella abrió camino para muchas generaciones y nos sigue recordando lo importante que es buscar siempre la igualdad de género.
10: Muchísimas gracias por acompañarnos en esta primera media hora de La Hora Nacional. También le queremos mandar saludos a las personas que se comunicaron con nosotros en la semana. Magdalena Cruz en Ciudad Victoria, Tamaulipas, Gemes Electrificaciones, Francisco Villafuerte, Gerardo Domínguez y Beto Martín.
1: También a Verónica Muñoz Centeno, Jimmy Galván, José Luis Hernández Álvarez y Rolando Ná Pérez. Gracias por escucharnos, por escribirnos y por ser parte de esta comunidad. No se vayan, porque ahorita regresamos con mucho más en La Hora Nacional.
10: Y por favor, sigan escribiéndonos en YouTube, en Facebook, en Instagram, TikTok, X, Spotify y por mensaje al siguiente número telefónico. Apúntenle. 55 34 83 42 39. 55 34 83 42 39.
1: También nos pueden mandar un correo electrónico a lahoranacional@segob.gob.mx.
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0: platicando sobre su paso en la primera división en el fútbol. Además, John, que es un fotógrafo potosino, nos va a platicar sobre su experiencia dentro del mundo de la fotografía. Esta noche estará con nosotros León Bartolo y Cuco Velázquez. Ellos son artistas plásticos y tienen una obra increíble en el Museo de Arte Contemporáneo. Para que vayan a verla, está de verdad sorprendente. Y cerramos con Saúl Castro de Biblioteca Central, que tiene unas recomendaciones para estas vacaciones aún de verano. Para que vayan a la Biblioteca Central, hay unos libros que pueden descargar completamente gratis y se entretengan en estas vacaciones. ¡Comenzamos! Radio Potosí, la hora nacional. ¡Bienvenidos!
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2: Seguimos con más en Radio Potosí, la hora nacional, y nos acompaña Jonathan Regalado, fotógrafo profesional. ¿Cómo estás? Bienvenido.
3: Todo muy bien, todo en orden, todo tranquilo, muchas gracias.
2: Pues platícanos, ¿desde cuándo, dónde, cómo empezaste? Todo queremos saber.
3: Pues mira, yo empecé hace aproximadamente 3 años, pero me lo empecé a tomar como que sí, como que no era como tan constante. Sí, como un hobby. Después, bueno, mi hobby se convirtió en mi trabajo y ahora, pues bueno, vivo de ello. Gracias a Dios, pues mi trabajo va enfocado como al tema de los artistas, los conciertos y también el tema fuerte que son las bodas. Entonces, todo el tema social sí lo abarco, pero va más dirigido al tema de bodas y conciertos.
0: Hace poquito tuvimos la oportunidad de verte, si no me equivoco, estuviste con Sebastián Yatra, ¿no?
3: Sí, gracias a Dios se dio la oportunidad por ahí de estar trabajando para el equipo de Sebastián Yatra. Fue hace, no sé, como 3 semanas aproximadamente y estuve ahí. Las fotos que se vieron del concierto de Sebastián aquí en San Luis, pues bueno, fueron de su servidor.
2: Tuya.
0: Sí, sí, sí. Te vi en Guadalajara con una influencer, una cantante, ¿con quién andabas también?
3: También, ahí, este tema fue una chava que se llama Ana Cisneros, que ahorita está como el tema de TikTok, tiene buenos números y todo, entonces como que se empezó a meter al tema de la música, a sacar música y todo, entonces nos contrató para ir a Guadalajara y ahí también le hicimos un poco de contenido. Anteriormente también estuvimos en la Ciudad de México para otra chica también que se están metiendo en el tema de la música, entonces bueno, por ahí vamos.
0: Saber cuándo nos haces una a nosotros.
2: Que nos hagan una sesión fotográfica.
0: Oye, John, ¿cómo ha sido el colaborar, pues no solo con artistas, sino con personas en sus bodas que te piden capturar ese momento? Porque yo creo que la foto nunca va a pasar de moda, no. Así sea con cámaras con las que estamos grabando, así sea en el celular. Siempre capturar un momento como que se quede emotivo, ¿no?
3: Sí,
0: o sea, como
3: claro.
0: Que es, ay, esta foto estaba entalado. Esta foto es de algún momento.
3: Pues mira, primero yo creo que lo más importante es contagiar al cliente el valor que hay en la fotografía, porque como dicen, por más que pasen los años, es el recuerdo que queda. Entonces, el principal objetivo es ese, que el cliente se sienta contagiado por eso y después un día de boda es un día de documentar mucho. Hay muchas emociones, desde los preparativos, despedidas, abrazos, besos. Entonces es un día de muchas emociones.
0: Shots,
3: fiesta, party,
2: la familia,
3: todo. La familia,
2: el
3: entonces
2: sentimiento.
3: El primer beso. Hay muchas
2: claro.
3: Cosas que está muy interesante en el tema de las bodas. Y el tema de los artistas y los conciertos es como un contraste, porque es como más euforia, más gente más explosiva. Entonces,
2: claro.
3: Es esa contraparte que a mí me gusta mucho, que saber cómo dividir las emociones con la euforia del momento del concierto. Entonces, la verdad que para llevarlo está muy interesante. Digo, hay que saber conocer el medio, pero sí, la verdad que vale mucho la pena.
2: Oye, ya hasta me dieron ganas de casarme.
0: Sí.
4: Yo creo que
0: sí,
4: se casa Cindy este año.
0: Pues Cindy,
4: le dan el anillo y nos invita.
3: Ahorita empezamos a echar paquetes.
4: Sí. Ahorita le mandas el paquete.
2: Ahorita me pasas el número y se lo pasamos a mi novio.
3: Perfecto, claro que sí.
0: Oye, ¿cómo ha sido el capturar también ese momento preciso cuando están los artistas? A mí me encanta lo que hacen. También nuestro estimadísimo Julio, que le enviamos un abrazo. Pero el capturar ese momento preciso entre las luces, el fuego, el escenario, pero que el artista salga, pues tiene su ciencia, ¿no? Porque yo uno de repente grabo, toma la foto y dice, ay, me salió movido. Pero ustedes capturan un momento increíble en el que hacen que te sientas como si estuviste en el concierto
3: claro.
0: A ver una foto.
3: Pues mira, yo lo que hago días antes del concierto, el artista que va a tocar cubrir, por ejemplo, en este caso de Sebastián, que fue el más reciente, yo estudio su último concierto. Hay muchos conciertos que se suben a YouTube, entonces yeah. Grabados con el teléfono, etcétera. Entonces ya sabes que en tal canción va a haber chisperos, o va a haber papelitos,
2: estudiar
3: o en tal canción
2: clave.
3: Baja. Entonces yo ya sé que en la canción quinta es muy seguro que Sebastián baje o que tal artista baje. Entonces ahí depende mucho el conocimiento que nosotros como fotógrafos tenemos, obviamente, pero también qué tan estudiado tienes al artista
2: claro.
3: Días antes. Entonces sí, es muy interesante jugar con las luces, jugar con la gente, el público, la euforia del artista, pero sí, hay que estudiar al artista, hay que saber cómo se mueve y después, bueno, meter nuestros conocimientos ahí a acción.
2: Parte de lo que decías, como involucrar, por ejemplo, al cliente, en este caso a quienes se están casando, o al artista, involucrarlo precisamente con tu trabajo para saber esos puntos máximos de explosión, ya sea en la boda, en el concierto y también en la gente, ¿no? Saber cuándo va a prender.
3: Sí, claro, porque hay veces en los que ellos simplemente como que, a ver, te aviento el ruedo, ya te pagué, ya te contraté, a ver, dame la experiencia que yo estoy buscando. Entonces, bueno, yo ya sé de ti que eres muy serio, muy risueño, no sé, entonces, ¿qué trato de hacer? Sacarle como su lado más extrovertido, que se siente en confianza.
2: Claro.
3: Con los artistas no es eso, sino estudiar su forma de ser, cómo se mueve en el concierto, pero sí, al cliente en bodas hay que estudiarlo, hay que analizarlo. Hay que ver cómo llegarle, hay que se sienta más en confianza, exactamente.
4: Oye, Millón, este programa sale en todas las estaciones, en todos los municipios. Sabemos que tú eres muy joven, pero hay mucho talento en la Huasteca, en el interior, en Río Verde, en el Altiplano. A toda la gente que le gusta agarrar estas cámaras, tomar fotos con el celular, nunca es tarde para empezar en la fotografía. ¿Qué le dirías a toda la gente que le apasiona la foto?
3: Pues mira, yo creo que nunca es tarde, nunca es temprano. El equipo, una cámara, un teléfono no te hace más ni te hace menos. Yo creo que el que le gusta puede empezar desde lo más básico, una cámara sencilla, un teléfono sencillo. Entonces, yo recomiendo perder el miedo. Si tienes un equipo a tu alcance, un teléfono a tu alcance, o sea, salte a la calle. Hay muchas cosas que documentar en el día a día. Claro. Piérdele el medio, el perder el miedo, no sé... Juega con la luz, con personas, etcétera. O sea, trata de innovar. Sobre todo la creatividad es muy importante en este medio, la creatividad que uno como persona, fotógrafo, tenga. Entonces, puedes guiarte mucho en videos de fotógrafos que tú sigas, de cualquier medio. Entonces, mi recomendación es pierde el miedo, estudia a donde te quieres dirigir. Y sobre todo haz fotos, todos los días haz fotos, fotos, fotos. Va a llegar un punto en el que ya... vas a estar bien
4: hasta
3: de lleno.
4: Hasta te salen por default.
3: Sí, ya a veces...
4: Es que
3: ya...
4: yo los he visto, las fotos que toman los artistas, digo, wow. Y yo tomo la del celular y sale movida y digo, están cañones. Pues John, el tiempo ha llegado a su límite. Muchísimas gracias.
3: Muchas gracias, amigos. Muchas gracias por la invitación.
4: Continuamos con más en Radio Potosí, La Hora Nacional.
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4: Querido público culto y conocedor de Radio Potosí de la Hora Nacional, continuamos con más y está con nosotros Saúl Castro de la Biblioteca Central. Para ahora, este agosto, este veranito, pues no nada más estar en la tablet, en los videojuegos, en el celular, sino también nutrirnos de un buen libro. Tienes como siempre grandes recomendaciones, bienvenido.
5: Hola, y fíjate que sí, como dices, a veces no siempre la tablet o el celular traen grandes recomendaciones.
4: Puro TikTok.
5: Pero en este caso sí les voy a hacer una recomendación que pueden aprovechar su tablet, pueden aprovechar su celular, porque tenemos libros a un clic de distancia, libres de derechos, o sea, no están haciendo nada ilegal. Les voy a recomendar dos ejemplares que pueden leer para las personas que no están aquí en la ciudad y que no pueden visitar nuestra biblioteca.
4: Que ahora en este mes justamente está cerrado por las vacaciones.
5: Exacto, solamente hay cuestiones de oficina, pero el personal pues obviamente aprovecha para estar descansando.
4: Oye, a ver, pues recomiéndanos entonces a hacerlo ahí en la tablet o en el celular, en la compu, algunos que están a un clic de distancia.
5: Fíjate que hay dos libros que me llaman mucho la atención que... tienen más o menos 2,000 años de separados, 2,200 años. Los dos hablan de las estrellas. Uno es de una mexicana que se llama Julieta Fierro, que apenas falleció el año pasado, una gran divulgadora de la ciencia. Y otro que vivió en Alejandría hace 2,200 años, que se llamaba Eratóstenes, que por cierto fue el primero que calculó la distancia o el diámetro de la Tierra y nos dijo que la Tierra era redonda. Entonces, imagínate tú, estas son dos recomendaciones que están a un clic de distancia, como les comentaba. Búsquenlos así.
4: ¿Cómo los buscamos?
5: Simplemente Eratóstenes, mitología del firmamento, y les va a aparecer un libro libre de derechos.
4: Gratis.
5: Gratis, exactamente. Y también les va a aparecer el de Julieta Fierro, que en este caso es lo de astronomía, lo que hay que saber de astronomía, que la UNAM también lo ha puesto a disposición del público. Lo pueden descargar sin ningún problema.
4: Oye, hablando de mitología y ahorita, no sé si estás enterado que acaba de salir una película que precisamente me parece que es de un libro, si no desmiénteme, La Odisea.
5: La Odisea de Nolan.
4: De Nolan.
5: Sí.
4: Platícanos un poquito de esta obra.
5: Mira, es obviamente uno de los clásicos de la literatura que todo mundo, se supone, habremos leído en secundaria o preparatoria.
4: Sí.
5: Se supone, obviamente no.
4: O algunos medio nos acordamos de algo.
5: Claro, pero yo creo que es el viaje de un héroe, de una persona que busca regresar con su familia, con su hijo, con su esposa Penélope. Sufre mil inclemencias, provocadas por los dioses, provocadas también por los humanos, pero es un viaje también al interior de una persona y al esfuerzo que tiene que desarrollar, lograr, para poder volver con sus seres queridos. Es una obra impresionante. Yo no he visto la película, obviamente la voy a ver porque conozco muy bien el libro. Conozco muy bien el libro, hay que ver qué es lo que presenta Nolan. Pero mira, lo de la mitología del firmamento, te cuento una historia así muy muy sencilla para que les llame la atención a las personas que nos escuchan. Por ejemplo, habla de las constelaciones, de por qué están así, por qué las nombraron de esa manera. Y nos dice, esto es más bien como para los marineros, cómo están constituidas estas constelaciones. Te cuento una historia, la de Sagitario, por ejemplo. Sagitario, nos dice Eratóstenes, que viene del latín sagita, que significa flecha, pero nos cuenta cómo los marineros le pusieron a esta estrella o estas constelaciones así, porque consideran que hay una persona que está con una flecha tratando de lanzarla hacia una bestia. Entonces, esta persona, que se llamaba Croto, fue la persona que inventó el aplauso, por ejemplo.
4: ¡Órale! Entonces,
5: era una persona que vivía con las musas bailaban, las musas cantaban, y él era la primera persona que movió las manos y sacó un ruido. Entonces, a las musas les emocionó y le dijeron a su padre Zeus, oye, premia a este hombre que que le ha gustado lo que hemos hecho. Y entonces Zeus le da una estrella o le da estrellas en el cielo para que su efigie esté por siempre. Entonces nos habla de todas las historias de Piscis, Géminis, Tauro, de por qué se llaman así, cómo están constituidas. Y por ejemplo, Julieta Fierro nos habla de las estrellas, pero en otro sentido. Nos habla, por ejemplo, del viaje interestelar, cómo es complicado. Por ejemplo, uno podría decir, se puede viajar a Próxima Centauri, que es la estrella más cercana de nuestro Sol, que está a 4 años luz de distancia, y uno dice, pues bueno, 4 años no es mucho. Pero eso implica, en un viaje normal que nosotros podemos tener hacia esa estrella, son cerca de 6.700 años. Entonces no hay biología, no hay persona, no hay ser vivo que pueda aguantar
4: tanto tiempo
5: vivo. Entonces el viaje interestelar es muy complicado. Por eso esta situación de los extraterrestres, los aliens que nos visitan, me parece mágico, me parece muy misterioso, me parece muy padre como historias, pero de pronto es complicado el viaje interestelar.
3: Oye, qué interesante, y sobre todo ahora en vacaciones, que bueno, los niños, los adolescentes, o también hasta como papás, tienen más tiempo de que no llevan a los chamacos a la escuela, están en casa, etcétera. Vamos a aprovechar para estas recomendaciones que nos estás haciendo, o bien, pues, algún otro libro, porque tenemos tiempo, y hacerlo, ¿no? Porque a veces está padre estar en las redes sociales, pero está más padre tener un libro, aprender, que te deje algo, que te imagine, que sigas trabajando tu mente.
5: Exacto, porque mira, al final, como humanos siempre estamos buscando respuestas. A veces esas respuestas vienen a través de la fantasía, a través de la magia, pero a través también de los datos como los tenemos en estos libros.
3: 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Perfecto, pues muchísimas gracias.
5: Gracias a ti.
3: Continuamos con más en Radio Potosí, la hora nacional.
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4: Amigos de Radio Potosí de la Hora Nacional, continuamos con más temas interesantes y hemos invitado a artistas visuales. Hoy está con nosotros Erubey León García y José Refugio Velázquez, también gestores del Festival Umbrella. Chicos, bienvenidos, qué gusto que estén aquí en Radio Potosí de la Hora Nacional.
8: Muchas gracias.
9: Muchas gracias por invitarnos.
4: Platíquenos de su obra que está actualmente exhibiéndose en el MAC, que está increíble.
8: Bueno, pues sí, ahorita como parte de la programación del Festival Umbrella en el Museo de Arte Contemporáneo, nos brindaron este espacio para poder hablar con una pieza que nosotros quisiéramos, y lo que hicimos fue trabajar en conjunto una instalación. Esta instalación es un pues ahora sí que es un mecanismo conformado por 50 cuerpos móviles, pues que hablan un poco acerca de este concepto de ver la noche como un refugio.
2: ¿De qué está realizado? ¿Cómo es que funciona? ¿De dónde viene la idea? Bueno, platíquenos todo, queremos saberlo.
9: Mira, estuvimos trabajando con muchos materiales para poder encontrar el idóneo para esta pieza y cómo lo imaginábamos. Queríamos que se vieran como piezas o personas que estuvieran flotando como en medio de la noche, disfrutando existir y disfrutando ser quienes son. Entonces, el material del que está hecho es una lámina de aluminio. Por el peso, porque eso nos permite que haya varias piezas que estén flotando en el espacio.
2: Tenga esa movilidad.
9: Ajá. Y también necesitamos que fuera maleable y moldeable para que nosotros les pudiéramos dar las formas y las posturas que queremos a los personajes.
4: No les voy a spoilear, mejor que vayan al Museo de Arte Contemporáneo, pero más o menos para describirla, esta figura, esta pieza, ¿gira? ¿Ustedes la hicieron girar? ¿Lleva algún móvil, motor, o es móvil, o cómo funciona también esta parte? Porque me llama la atención que no es la típica figura visual que está ahí, sino que está en movimiento y eso llama más la atención.
9: Sí, justo la idea es que sea como una pieza inmersiva, que ustedes entren a ese espacio oscuro y pues se pongan a contemplar esta pieza, estas personas que están ahí flotando y girando. Pues ahí el truco es que tiene un mecanismo que permite que estén girando todo el tiempo, hay música y hay luces, entonces en conjunto pues crea esta experiencia pues de contemplación para que estén un ratito ahí disfrutando.
2: ¿Pudiera ser como este tipo de experiencias inmersivas en donde tú te tienes que involucrar, o sea que tienes que estar ahí, sentirlo, vibrar y por supuesto además el contraste luz-obscuridad, ¿no?
8: Sí, pues esta pieza nosotros la nombramos Quiero que la noche se quede sin ojos. Y más que un texto de sala, nosotros quisimos hacer una dedicatoria. Esta pieza no viene pues de nosotros, creo que sino más bien viene de todo este bagaje que tenemos nosotros como artistas y que fuimos capaces justo como de percibir, ¿no? De dónde vienen nuestras oportunidades que tenemos el día de hoy, de dónde viene la luz que nos hace brillar el día de hoy. Entonces hicimos una dedicatoria y justo es como hacia estas personas que crearon de la noche un territorio pues de resistencia y de expresión para todos nosotros.
4: ¡Qué padre! ¿Es difícil crear una pieza así? Porque ahorita nos platicaban antes de grabar, bueno, primero me imagino que se boceta. Platíquenos todo el proceso, porque ha de ser bien interesante ustedes como artistas visuales, el primero crear la idea, luego bocetarla hasta que ya llega a su ejecución. Y qué mejor que tenerla en este museo tan, tan bonito.
8: Sí, pues de hecho fue algo como diferente a los procesos. Creo que para empezar el proceso personal de cada uno o independiente de cada artista es muy diferente, y trabajar en conjunto algo es todavía más complejo de lo que parece.
4: Sí, porque de repente tú tendrás una idea, él otra, y luego dicen, y si lo hacemos así, pero
2: ¿cómo no, juntar espérame las
8: ideas? Sí, ¿no? O incluso una manera diferente, pues esto de trabajar, ¿no? A lo mejor él es una persona que es como más disciplinada y tiene como
2: un cuerpo,
8: claro,
2: espacio,
8: necesita,
2: ¿no?
8: su como proceso muy marcado. Y yo soy una persona que trabaja más al momento, ¿no? Con lo que tiene y vamos viendo qué hacemos. Entonces fue como unir eso y empezar con la experimentación, como comentaba ahorita José, del material. Después, una vez que habíamos seleccionado el material, veíamos cómo podíamos ahora sí trabajarlo. Entonces, una vez que lo escogimos, fue donde empezamos cada uno a diseñar estos, las figuras y los cuerpos.
2: Oye, está padre esta experiencia de arriesgarse a ser no nada más un artista solitario, sino en conjuntar esfuerzos y crear piezas precisamente ya en equipo. ¿Qué le dirían a las chavos, a las jovencitas, jóvenes, niños que están incursionando en el arte o que de repente tienen ganas, pues, de crear sus piezas artísticas? ¿Cómo hacerlo para que no se detenga y que, aunque el proceso sea diferente al como el maestro nos lo enseña, pues que se animen a hacerlo?
9: Sí, de hecho, pues creo que esta experiencia nos ha servido para eso, para como retarnos un poco a lo que ya estamos acostumbrados a hacer y compartir nuestros conocimientos, sí, que claro, cada quien tiene maneras diferentes de crear. Para todas las personas que están interesadas, pues les diríamos que investiguen, pero que también sean muy curiosos y que no tengan miedo como de experimentar con cosas, aunque no tengan experiencia. Lo padre de estos procesos es que después de trabajarlos, vas encontrando en esos errores o en esos accidentes, luego cosas que te ayudan a ti a generar tu propio discurso artístico, y eso es muy interesante, sobre todo si trabajan en equipos.
4: Claro. A mí me encantó, ya que tuve la oportunidad de verla, quiero invitarlos a que vayan al Museo de Arte Contemporáneo y sin spoilear, ¿como cuántas figuras vienen siendo entonces en total? Porque ya al calor de la noche ya no alcancé a identificar muchas. Vi una de un futbolista, otras como de un monito, un perrito, no sé qué era, pero está increíble.
9: Son 50 piezas, pero la magia ahí los retamos a que vayan a verla. ¿Y cuántas observan ustedes? Porque hay 50 piezas físicas, pero...
4: Más lo que se mueve, más la luz, el efecto de las sombras.
2: Sí. Órale.
9: Exacto.
2: Qué interesante, de verdad. Y bueno, platíquenos, ¿tienen proyectos nuevos por ahí en camino?
8: Bueno, pues ahorita creo que en lo que estamos centrados es justamente en terminar y concluir la programación de todo este festival. Ajá. Como nos comentabas ahí al inicio en la presentación, estamos siendo como parte de la gestoría de este año para el Festival Umbrella. Entonces, estamos con una serie de actividades durante varios días. Ahorita el próximo es justamente hoy a las 7 de la noche. Los invitamos por ahí a que participen. Tenemos un conversatorio y a las 8 tenemos otro conversatorio también. Entonces, hoy tenemos dos. El sábado tenemos por la mañana, a partir de las 10 de la mañana, un brunch también con mercadito de ilustradores, diseñadores. También tenemos una plática ese día a la 1 de la tarde. Entonces, vienen todavía esas cosas y, pues, independientemente, creo que también trabajando seguimos en otros proyectos.
4: Perfecto, chicos. El tiempo ha llegado a su límite, y para que la gente pueda ver esta pieza, ¿hasta cuándo va a estar en el Museo de Arte Contemporáneo?
9: Durante todo el Festival Umbrella, que se desarrolla en este mes de julio, pero también todavía parte de agosto podrán observarla en el Museo de Arte Contemporáneo.
2: Pues muchísimas gracias.
8: Muchas gracias a
2: usted. Y nosotros seguimos con más en Radio Potosí, la hora nacional.
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2: Seguimos con más en Radio Potosí, la hora nacional, y tenemos el gusto de saludar a Yair Díaz, quien es futbolista. ¿Cómo estás? Bienvenido.
10: ¿Qué tal? Muy bien. Muchas gracias por la invitación.
2: Oye, talento potosino.
10: Sí, soy potosino 100%.
2: ¿De dónde? Cuéntanos.
10: De aquí, de la capital.
2: ¿Desde qué edad comenzaste a jugar?
10: Empecé a jugar de los 4 años, del kinder.
4: ¿Dónde juegas actualmente, Yair?
10: Actualmente estaba en el extinto Mazatlán. Ahí es donde jugué, empecé con Tigres, ahí debuté, me debutó el Tuca. Me fui a los 14 años, debuté por ahí de los 18, 19 años. Y ya de ahí he tenido varios equipos.
4: Oye, ¿cómo es la vida del futbolista? Porque sabemos que es complicada. Tienes que empezar desde muy pequeño para que puedas debutar.
10: Sí, es un sacrificio grande. La verdad, el fútbol te da muchas cosas, pero también te quita muchas otras. Te quita la familia, tu niñez, tu adolescencia. Te dedicas al 100% en cumplir tu sueño, pero pues es muy bonito.
2: Profesionalmente, decías, comenzaste a los 14, 15 años, bueno, con el debut, ajá, fuerzas básicas. Pero platícanos un poquito, ¿te agarrabas a jugar en la calle, con tus amigos, con tus papás? ¿Quién fue quien te dio esa introducción o ese gusto por el fútbol?
10: Bueno, pues de hecho, mi familia, por parte de mi mamá, todos son futboleros. Mi papá también le gusta el fútbol. Entonces, por ahí empecé y me metieron desde muy pequeño al fútbol. Jugaba así como todos los niños en la calle, en el barrio. Jugaba de achesco. Me divertía
4: la con gol
10: todos
4: gana
10: los niños y...
4: Oye, ¿en qué momento te diste cuenta o tu familia se dio cuenta de que realmente eras bueno para acercarte a los equipos, a las fuerzas básicas, a debutar?
10: Desde muy niño, desde muy chico, los equipos me buscaban. De hecho, hasta me...
11: ¿Te peleaban?
10: Sí, me peleaban o se peleaban conmigo porque decían que era cachirul. Porque, pues, sí se me daba, entonces
11: ese no
10: me
11: es protestaban. Niño es más grande, sí. Aguas.
10: Sí, me protestaban y, pues, tuve la fortuna de quedar muchas veces campeón goleador aquí en San Luis.
11: Órale, ¿en dónde? ¿Dónde estuviste participando?
10: Jugaba en el Salesiano.
11: Ajá.
10: Y del Salesiano me fui a la Escuela de Chivas Potosí. Cuando estaba en la Escuela de Chivas Potosí, con el ingeniero Gerardo Turubiartes, él fue el que me apoyó mucho y me dio mucha proyección para poder llegar a Primera División.
4: ¿Actualmente estás en algún equipo? ¿Te vamos a ver con otro equipo? ¿Qué onda?
10: Espero que sí. Por el momento, pues no puedo decir nada por temas contractuales y todo ese rollo, pero más adelante yo creo que sí podrán saber.
11: Será la sorpresa.
10: Sí.
4: ¿Qué le dirías a esos chavitos, a esos niños que ahorita que estamos en fiebre mundialista sueñan como tú en llegar tan lejos, en ser futbolistas, en ser profesionales, en estar en la Primera División?
10: Pues que luchen por su sueño, que yo era un niño de ellos. Yo soñaba algún día llegar a Primera División y gracias a Dios lo logré. Entonces que luchen por su sueño, que se puede. Y de hecho por eso tengo un proyecto en puerta, que es abrir una academia de fútbol. Estoy por abrirla en estos días, entonces para que sigan la página. Ahorita les digo cómo se llama, porque para no sacar el cel. Pero sí, para ayudar a todos esos niños a que cumplan su sueño, a darles toda la introducción que en algún momento yo quise tener, para que ellos sepan y que sepan que es posible, que se puede llegar a Primera División. Y pues yo con otro amigo que iniciamos desde niños, que cumplimos nuestro sueño, también es potosino, vamos a iniciar esta escuela y vamos a ayudarle a todos esos niños que sueñan con llegar a Primera División.
4: Oye, Yair, y el apoyo de los papás es fundamental, la familia, ¿no? Porque de repente a lo mejor tenemos el sueño, pero los papás a veces son los que están impulsando a los chavos.
10: Sí, pues los papás son fundamentales, o te impulsan o te jalan. En mi caso, pues mi mamá me impulsó, me dejó ser. A todos los equipos que me invitaban me dejó ir, a todos los torneos, aunque fuera solo, me dejaba ir, hacía el esfuerzo para que fuera. Y pues gracias a Dios pude también recompensarle con verme en la televisión.
11: Oye, no es fácil porque al final, por ejemplo, luego los papás pues están en su dinámica de trabajo, del día al día, y es como que vete al juego a las 4 y luego a la tal hora el entrenamiento, a tal hora esto. Y eso pues genera precisamente una dinámica familiar muy diferente en donde el... Como bien lo decías, pues la familia es quien te impulsa.
10: Sí, pues en mi caso mi mamá trabajaba todo el día, tenía dos trabajos para poder sacarnos adelante. Mi hermano y yo nos íbamos en camión, a veces agarramos 2-3 camiones para llegar a entrenar. Y a veces nos regresábamos caminando hasta la casa, 1.5-2 horas. Entonces pues uno siempre supo a dónde quería llegar y lo que quería lograr. Pues ya depende también de cada uno, porque las oportunidades se buscan, no te llegan solas, entonces... Hay que buscar la oportunidad.
4: Sí. Oye, hace poquito veía una entrevista, bueno, no vamos a estar en polémica de quién es mejor, Cristiano o Messi, pero veía que los dos específicamente se quedan al entrenamiento, siguen practicando en su casa, siguen haciéndolo. Yo creo que también es la clave, ¿no? O sea, a lo mejor puedes tener un talento nato, como en tu caso, pero el estar practicando te hace ser mejor.
10: Sí, claro que sí, el talento, pues obviamente que es primordial. Pero el sacrificio y el trabajo es lo que te hace llegar o quedarte en el camino. Entonces, que sacrifiquen, que trabajen, que se queden extra a trabajar, es lo que te va a dar para poder llegar a cumplir tu sueño.
4: Perfectísimo, Yair. Claro. Muchísimas gracias.
10: Al contrario, gracias por la invitación.
11: Pues seguimos con más en Radio Potosí, la hora nacional.

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0: 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Un cuaderno que se deshoja la primera semana, una goma que mancha en lugar de borrar, o una pluma que deja de pintar en pleno examen. Lo que parecía un ahorro termina siendo un doble gasto para tu bolsillo. ¡Que no te pase! Quédate para saber cómo les fue a las marcas en nuestro estudio de calidad.
1: Y para que la estrategia esté completa, en nuestra sección Cuida tu Dinero, te compartimos algunas herramientas para proteger tu economía en este nuevo ciclo escolar. ¡No le cambies!
0: Revista del Consumidor.
1: Surtir la lista de útiles escolares requiere de tiempo, paciencia y sobre todo una buena planeación. Frente a un anaquel lleno de opciones, la decisión se complica. El reto no solo es encontrar el precio más bajo, sino garantizar que los útiles duren todo el ciclo escolar.
0: Para ayudarte y orientarte en estas decisiones, realizamos un estudio de calidad de algunos artículos incluidos en la lista de útiles escolares.
1: Analizamos un total de 94 productos de útiles escolares, entre bolígrafos de tinta azul, lápices de colores, cuadernos, juegos de geometría, gomas y sacapuntas.
2: El objetivo general de este estudio es verificar que los productos cumplan con su etiquetado, que cumplan en cuanto a las pruebas de seguridad, para que en el momento que lo utilicen las niñas y los niños en la escuela, sea producto seguro para ellos.
1: Para empezar, verificamos que ningún producto tuviera defectos a simple vista y que todos incluyeran su información comercial. En los cuadernos, comprobamos el número de hojas, que el papel resista el borrado sin rasgarse, que hojas y pastas no se desprendan fácilmente del arillo o cocido, y en el caso de las pastas no plastificadas, qué tanto repelen el agua.
0: A los lápices de color les exigimos puntillas que soporten la presión al dibujar sin romperse. Además, evaluamos su eficiencia al iluminar, midiendo el grado de desgaste en los tonos rojos, negro y azul. En las gomas, pusimos a prueba su nivel de desgaste y su efectividad al borrar.
1: Para los juegos de geometría, comprobamos la precisión en las escalas de reglas y escuadras, la graduación exacta del transportador y el buen trazo del compás. En los sacapuntas, revisamos que no presentaran aristas filosas y que lograran una punta perfecta.
0: Y finalmente, en los bolígrafos, vigilamos que no manchen ni chorren, midiendo metro a metro cuánto rinde la tinta antes de agotarse. ¿Cuáles fueron los resultados?
1: Todos los cuadernos analizados cumplieron con su número de hojas, gramaje y no presentaron defectos. De los modelos no plastificados, el mejor evaluado al promediar todas las pruebas fue un modelo de la marca Escribe. Si prefieres cuadernos plastificados, los mejores evaluados fueron First Class, Keep, Cute, Norma y dos modelos de Escribe.
0: En los lápices de color, ninguno presentó defectos. Los que tienen las puntillas más resistentes son Cores, Mae, Norma, Vinci, además de dos modelos de Faber-Castell y dos de Staedtler.
1: En las gomas, las que menos se desgastan son Artesco, Maped, Pelican y Staedtler.
0: Para los sacapuntas, dos de Cores y uno de la marca Kum no presentan leyendas de precaución.
1: Los bolígrafos de tinta azul no presentaron defectos en sus acabados. Si quieres que la tinta te rinda al máximo, la marca Bic rompió récord al superar los 2,000 metros de escritura, mientras que Mae y Office Max apenas alcanzaron los 800 metros.
0: Finalmente, en los juegos de geometría, todos los modelos analizados presentaron algún defecto en sus acabados y ninguno logró la excelencia general.
1: Ahora bien, antes de comprar los útiles escolares, haz una pausa y revisa lo que quedó del ciclo anterior. Rescatar los materiales que siguen en buenas condiciones no solo le da un gran respiro a tu economía, sino que también ayuda a reducir el impacto ambiental.
0: En este regreso a clases, haz que su inversión saque 10.
2: Y recuerden que aquí en el Auditorio Nacional de Protección al Consumidor seguimos trabajando para ofrecerles la mejor información y veraz para las y los consumidores. Para ver los resultados completos y a detalle de ese estudio de calidad, consulta la revista del consumidor, ya sea impresa o de forma digital.
3: Revista del consumidor.
1: Además de la lista de útiles, el regreso a clases trae consigo otras compras importantes, como uniformes, mochilas y libros, convirtiéndose en una de las temporadas de mayor presión para tu presupuesto.
0: Y tras los gastos de vacaciones, el reto es mayor. Sin embargo, este momento es una excelente oportunidad para hablar de finanzas en familia y practicar un consumo responsable, porque planear tus compras es la mejor forma de cuidar tu economía.
1: Te invitamos a dar el primer paso en casa. Siéntate con tus hijas e hijos a revisar los materiales del ciclo anterior. Juntos pueden identificar qué cuadernos, colores o juegos de geometría siguen en buenas condiciones para reutilizarse.
0: Al hacerlo, no solo reduces tus gastos inmediatos, también les enseñas el valor de cuidar sus

0: Navidad a las ferias de útiles escolares locales, donde puedes encontrar productos de gran calidad a menor costo.
1: Recuerda que la prioridad siempre será lo básico. Libros, cuadernos y uniformes van primero. Los artículos de moda pueden esperar. Ayuda a las infancias a distinguir entre lo indispensable y lo superfluo. Es una lección muy importante para su futuro financiero.
0: Ahora, si decides utilizar un crédito para cubrir estos gastos, la clave está en la responsabilidad. Evalúa si realmente lo necesitas y si cuentas con la capacidad de pago mes a mes para evitar el sobreendeudamiento.
1: Un crédito bien utilizado puede ser un gran apoyo, pero si lo usas sin planear, puede comprometer tu estabilidad. Antes de firmar, tómate el tiempo de analizar el costo anual total, conocido como CAT, así como la tasa de interés y las comisiones.
0: ¿No sabes qué opciones considerar? Los créditos personales y de nómina son una alternativa muy práctica, ya que no tienen un destino específico y los puedes usar para distintos gastos. En la modalidad de nómina, tu salario funciona como garantía, por lo que no requieres de un aval.
1: Otra opción son las tarjetas de crédito. Al ser un mecanismo de financiamiento revolvente, te permiten adquirir los productos sin tener que liquidarlos al instante. Esa línea de crédito te libera conforme realizas tus pagos, así que úsala a tu favor y haz que tu dinero rinda al máximo en este regreso a clases.
0: No lo olvides, surtir la lista de útiles escolares sin deudas te ayudará a tomar el control de tu economía familiar.
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0: 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Un cuaderno que se deshoja la primera semana. Una goma que mancha en lugar de borrar. O una pluma que deja de pintar en pleno examen. Lo que parecía un ahorro termina siendo un doble gasto para tu bolsillo. Que no te pase. Quédate para saber cómo les fue a las marcas en nuestro estudio de calidad.
4: Revista del Consumidor.
5: Surtir la lista de útiles escolares requiere de tiempo, paciencia y sobre todo una buena planeación. Frente a un anaquel lleno de opciones, la decisión se complica. El reto no solo es encontrar el precio más bajo, sino garantizar que los útiles duren todo el ciclo escolar.
0: Para ayudarte y orientarte en estas decisiones, realizamos un estudio de calidad de algunos artículos incluidos en la lista de útiles escolares.
5: Analizamos un total de 94 productos de útiles escolares, entre bolígrafos de tinta azul, lápices de colores, cuadernos, juegos de geometría, gomas y sacapuntas.
6: El objetivo general de este estudio es verificar que los productos cumplan con su etiquetado, que cumplan en cuanto a las pruebas de seguridad, para que en el momento que lo utilicen las niñas y los niños en la escuela, sea producto seguro para ellos.
5: Para empezar, verificamos que ningún producto tuviera defectos a simple vista y que todos incluyeran su información comercial. En los cuadernos, comprobamos el número de hojas, que el papel resista el borrado sin rasgarse, que hojas y pastas no se desprendan fácilmente del arillo o cocido y, en el caso de las pastas no plastificadas, qué tanto repelen el agua.
0: A los lápices de color les exigimos puntillas que soporten la presión al dibujar sin romperse. Además, evaluamos su eficiencia al iluminar, midiendo el grado de desgaste en los tonos rojos, negro y azul. En las gomas, pusimos a prueba su nivel de desgaste y su efectividad al borrar.
5: Para los juegos de geometría, comprobamos la precisión en las escalas de reglas y escuadras, la graduación exacta del transportador y el buen trazo del compás. En los sacapuntas, revisamos que no presentaran aristas filosas y que lograran una punta perfecta.
0: Y finalmente, en los bolígrafos, vigilamos que no manchen ni chorren, midiendo metro a metro cuánto rinde la tinta antes de agotarse. ¿Cuáles fueron los resultados?
5: Todos los cuadernos analizados cumplieron con su número de hojas, gramaje y no presentaron defectos. De los modelos no plastificados, el mejor evaluado al promediar todas las pruebas fue un modelo de la marca Escribe. Si prefieres cuadernos plastificados, los mejores evaluados fueron First Class, Keep, Cute, Norma y dos modelos de Escribe.
0: En los lápices de color, ninguno presentó defectos. Los que tienen las puntillas más resistentes son Cores, Mae, Norma, Vinci, además de dos modelos de Faber-Castell y dos de Staedtler.
5: En las gomas, las que menos se desgastan son Artesco, Maped, Pelican y Staedtler.
0: Para los sacapuntas, dos de Cores y uno de la marca Kum no presentan leyendas de precaución.
5: Los bolígrafos de tinta azul no presentaron defectos en sus acabados. Si quieres que la tinta te rinda al máximo, la marca Bic rompió récord al superar los 2,000 metros de escritura, mientras que Mae y Office Max apenas alcanzaron los 800 metros.
0: Finalmente, en los juegos de geometría, todos los modelos analizados presentaron algún defecto en sus acabados y ninguno logró la excelencia general.
5: Ahora bien, antes de comprar los útiles escolares, haz una pausa y revisa lo que quedó del ciclo anterior. Rescatar los materiales que siguen en buenas condiciones no solo le da un gran respiro a tu economía, sino que también ayuda a reducir el impacto ambiental.
0: En este regreso a clases, haz que su inversión saque 10.
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0: días, México. Bienvenidas y bienvenidos. Gracias por estar aquí. Es 17 de agosto. Estamos en 2026 con las noticias, la información, lo que está ocurriendo en nuestro país y en otras partes del mundo. Así que empezamos con esto que es lo más importante. El embajador de los Estados Unidos en México, Ronald Johnson, informó que ambos países firmaron una declaración de intención para fortalecer sus capacidades de defensa. El acuerdo permitirá a México acceder al mercado digital del ejército estadounidense para adquirir drones y sistemas contra aeronaves no tripuladas a costos competitivos, con el objetivo de combatir al crimen organizado. El documento fue firmado esta semana por el secretario del Ejército de Estados Unidos, Daniel Driscoll, y la Secretaría de la Defensa Nacional de México. Andrés Manuel López Beltrán, el hijo del expresidente Andrés Manuel López Obrador, agradeció las muestras de solidaridad y cariño, dijo, que recibió después de que el gobierno de Estados Unidos le canceló su visa. Esto es lo que ha dicho.
1: Muy buenas tardes, amigas y amigos. Primero que nada, agradecer a todas y a todos sus muestras de solidaridad, cariño, afecto ante lo ocurrido el día de ayer. El día de hoy retomamos nuestra gira por el sexto distrito de Tabasco. Lo ocurrido ayer es únicamente la confirmación de que necesitamos informar, organizarnos ante la inminente embestida a la soberanía nacional por parte de gobiernos extranjeros, en particular de los Estados Unidos.
0: Pues ahí está el video donde está advirtiendo de esta inminente embestida, dice, a la soberanía nacional por parte de gobiernos extranjeros, particularmente el de Estados Unidos. Presidente, la decisión de Estados Unidos de cancelar la visa a Andrés Manuel López Beltrán, hijo del expresidente, es un asunto político con el que el gobierno de Donald al exmandatario, esto dijo el hermano del expresidente. Así que oímos al hijo del expresidente y escuche usted lo que dice el hermano del expresidente, que también es secretario de gobierno de Tabasco. Y bueno, pues dijo que mediante esta acción, sin referirse al nombre de su hermano, intentan desprestigiar. ¿Cómo estás?
2: Realmente al que quieren deja, no al chico, sino al grande. Nada más que le están pensando los vecinos. Yo creo que es un asunto político, no tiene nada que ver con otro tema. ¿Cuándo vieron ustedes que le retiraran una visa a uno de los políticos que estaban apoyando el neoliberalismo? Eso no lo hacían. ¿Por qué? Porque pues eran gobiernos entreguistas que hacían al pie de la letra lo que les ordenaban desde los Estados Unidos. Aquí hay soberanía, hay autonomía.
0: Y en este contexto, el ex embajador de Estados Unidos en México y actual subsecretario de Estado de los Estados Unidos, Christopher Landon, subió un mensaje en sus redes sociales, pues con un mensaje muy sugerente. Escribió Landon: están disfrutando, que si están disfrutando el show, pues ahora van

0: Retomo el hilo que se estaba perdiendo la señal, pero retomo el hilo de lo que le estoy contando. Y bueno, pues aquí Christopher Landó, el ex embajador de México, de Estados Unidos en México, y hoy subsecretario de Estado de los Estados Unidos, pues reaccionó o subió ese mensaje más que sugerente, hablando del show, diciendo si están disfrutando el show, pues rellenen sus palomitas porque van a amar la siguiente parte. Su publicación ocurrió después de que López Beltrán acusara a Landó y a Marco Rubio de ordenar la cancelación de su visa, cuestionó al presidente Donald Trump y les dijo que los destituyera, en pocas palabras. Le dice el hijo del expresidente López Obrador al presidente de Estados Unidos que destituya, que corra, en pocas palabras, a Landó y a Marco Rubio, en esa carta que leímos el viernes pasado. Bueno, pues Landó subió este mensaje donde dice que van a amar la siguiente parte de lo que está sucediendo con este show, que requiere palomitas, el relleno del bote de palomitas, en pocas palabras. Bueno, pues es parte de lo que está ocurriendo en estos momentos. También hay que decir que el secretario de Estado de los Estados Unidos, Marco Rubio, afirmó que una visa estadounidense es un privilegio y no un derecho. Advirtió que quienes ingresen a su país como visitantes y realicen actividades consideradas contrarias a los intereses nacionales de Estados Unidos pueden perderla. Nadie tiene derecho a una visa en Estados Unidos. No es un derecho, es un privilegio. Defendió la facultad de su gobierno para revocar las visas. Esto fue parte de lo que dijo el secretario de Estado de los Estados Unidos.
1: Lo he dicho repetidamente. No sé por qué a algunos les cuesta tanto entenderlo. Así que permítanme repetirlo. Una visa. Nadie tiene derecho a una visa. No existe un derecho constitucional a obtener una visa, ¿de acuerdo? Una visa es un permiso para entrar en nuestro país como visitante. Si usted entra en nuestro país como visitante, ya sea como estudiante, turista, periodista o lo que quiera que sea, y realiza actividades contrarias al interés nacional y a la seguridad nacional, Estados Unidos le retirará la visa. De hecho, si hubiéramos sabido que iba a hacerlo, probablemente no le habríamos concedido la visa.
0: Bueno, pues ahí está el tema de las visas, ahí está un asunto del cual habremos de seguir hablando esta mañana. Por lo pronto, ahí está Marco Rubio hablando del tema de esta manera. Y bueno, le quiero contar también esta mañana que la Asociación Mexicana de Juzgadoras, ACE, expresó preocupación por el uso de espacios oficiales para exhibir o descalificar a periodistas, medios de comunicación y voces críticas del gobierno de Claudia Sheinbaum tras la presentación de la presunta red de amplificación digital, lo que hemos llamado las listas. La organización señaló que las autoridades pueden combatir la desinformación, pero no utilizar esa facultad para estigmatizar a quienes ejercen el periodismo o cuestionan al poder. Autoridades aseguraron aproximadamente 297,000 litros de líquido con características similares al diésel, además de 23 tractocamiones, 70 remolques y un inmueble durante un operativo en una distribuidora de combustibles en Altamira, Tamaulipas. Marina informó que dos personas fueron detenidas y quedaron a disposición de las autoridades. Fueron asegurados diversos vehículos, tanques, cisternas y equipos utilizados para el almacenamiento y manejo de hidrocarburos.

Venezuela anunció la liberación de más de un centenar de presos políticos como parte de las negociaciones entre la oposición y el gobierno interino, el gobierno encargado por Estados Unidos, auspiciadas por Estados Unidos, 7 meses después de la captura de Nicolás Maduro. Así que Venezuela anunció la liberación de más de un centenar de presos políticos. Están sentados en la mesa de negociación opositores al régimen y representantes del régimen ahora tutelado por Estados Unidos. La jefa de la delegación opositora, Dinora Figuera, se comprometió a impulsar más liberaciones tras el primer ciclo de diálogo que busca avanzar en la transición política del país. Abelardo de la Estrella, el presidente de

la carga para Colombia. Para Colombia y para sus empresarios. Estamos hablando de una circunstancia pues muy delicada, efectivamente, que está viviendo Colombia en estos momentos. Veremos qué responde, qué respondió o qué va a responder Donald Trump al respecto.

0: Deportes.
1: Buenos días, Carmen, auditorio. La selección mexicana femenil de flag football consiguió su clasificación a los Juegos Olímpicos de Los Ángeles 2028, tras conquistar la medalla de bronce en el Campeonato Mundial de Düsseldorf, Alemania. México derrotó 20-19 a Gran Bretaña en el partido por el tercer lugar y aseguró su presencia en el debut olímpico de esta disciplina. Después de quedar fuera de la final ante Canadá, el equipo mexicano salió por el podio y tomó ventaja desde los primeros minutos. Sonia Rincón encontró a Diana Flores y Andrea Martínez con pases de anotación para poner al conjunto tricolor arriba 13-0. Gran Bretaña reaccionó y redujo la diferencia a 13-7, pero México volvió a ampliar la ventaja hasta colocarse 20-13. En el cierre, las europeas anotaron en dos ocasiones y buscaron empatar el encuentro, pero fallaron sus conversiones. México sostuvo el marcador y consiguió la victoria por 20-19. El flag football hará su debut histórico en los Juegos Olímpicos de Los Ángeles 2028. El torneo se disputará entre el 15 y el 22 de julio en el Exposition Park Stadium, dentro de unos Juegos Olímpicos que se celebrarán del 14 al 30 de julio. La competencia contará con torneos independientes para hombres y mujeres bajo un formato de 5 jugadores por equipo. Con este resultado, la selección femenil mexicana se convirtió en uno de los primeros representativos nacionales con presencia asegurada en esta nueva disciplina olímpica. En la rama varonil, México perdió 34-26 ante Canadá en el partido por el tercer lugar y terminó en la cuarta posición del campeonato mundial. Los mexicanos llegaron al descanso con empate 6-6 y tomaron ventaja de 12-6 en la segunda mitad. Canadá igualó el marcador en los últimos segundos y llevó el partido al tiempo extra. Los canadienses anotaron primero y durante la posesión mexicana, Diego Pérez sufrió una intercepción que puso punto final al encuentro. La selección femenil ya tiene su boleto.

apto para Los Ángeles 2028. Ahora el equipo varonil deberá buscar su clasificación en el próximo torneo clasificatorio olímpico. 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

0: y niñas que anden por ahí siguiendo el programa, saludos, y a quienes cumplen años, felicidades. Alejandra Jerez está cumpliendo años y Arturo le manda un abrazo. Iván y Anya Méndez Arriaga cumplen 7 y 2 años. Sus abuelitos Noemí y Javier le mandan un abrazo a los dos, Iván y Anya. Anya. Daniela Tumer está cumpliendo 6 y sus papás y abuelitos le mandan un abrazo. Felicidades, Daniela, que tengas un feliz cumpleaños. Mi tocaya Carmen Jiménez cumple 5 y sus papás Roberto y Lisa le mandan un abrazo. Carmen, felicidades. Manuel Hernández cumple 2 y sus papás y hermanita desde Aguascalientes le mandan un abrazo. Manuel, felicidades. Saludos, Aguascalientes. Fernanda Barragán, felices 15 años. Tus padrinos te mandan un abrazo. Felices 15, que tengas un gran festejo y una gran celebración. Gracias a todas y a todos. Pásenla bien, diviértanse. Esto es para ustedes.
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2: En tus clases seguramente habrás aprendido sobre las diferentes y terribles guerras que han asolado a la humanidad a lo largo de la historia. Por ejemplo, la Guerra de Independencia o la Segunda Guerra Mundial. ¿Pero alguna vez habías escuchado hablar también de una guerra contra los pájaros? Parece broma, pero es cierto. Sucedió en Australia durante el año de 1932, cuando el ejército lanzó soldados, camiones y ametralladoras en contra de unas aves gigantes que se llaman emús. Y lo peor de todo es que perdió. El conflicto empezó cuando, durante la Gran Depresión, muchos agricultores de un pueblo llamado Campeón se dedicaron a plantar enormes extensiones de trigo con dinero que les dio el gobierno. Pero entonces cayó una gran sequía sobre la región que atrajo a miles de emús, unas aves enormes que no vuelan, pero que pueden llegar a medir hasta 2 metros de altura. Las aves estaban buscando agua y comida y arrasaron los campos de trigo de las granjas porque estaban desesperadas. Hasta que acabaron con todo. Como respuesta, el ejército intentó dispersarlas, pero los emús no cooperaron. Cuando escuchaban los disparos, las aves corrían en todas direcciones. Se escondían entre los arbustos y luego regresaban a los cultivos cuando todo parecía tranquilo. Después de gastar miles de balas, los soldados no habían conseguido arreglar nada y finalmente tuvieron que retirarse. Y como resultado, los periódicos de la época comenzaron a burlarse, llamando a este acontecimiento la Gran Guerra del Emú. Así que la próxima vez que escuches que los humanos dominamos a la naturaleza, recuerda que un ejército perdió oficialmente una guerra contra pájaros que solo querían agua y comida.

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información que le estoy comentando desde el resumen, en donde el embajador de Estados Unidos en México, Ronald Johnson, reveló ayer reveló que ambos países, México y Estados Unidos, firmaron un acuerdo que permitirá a México adquirir drones y sistemas como aeronaves no tripuladas a costos competitivos, dijo, para combatir al crimen organizado. En un mensaje en redes sociales, Johnson publicó que esta semana el secretario del ejército de aquel país, Daniel Driscoll, y la Secretaría de Defensa Nacional de México firmaron una declaración de intención para fortalecer nuestras capacidades estratégicas y operativas mediante la innovación en defensa y nuevas tecnologías. Esto permitirá, dijo, a la Defensa de México acceder al mercado digital del ejército de Estados Unidos para adquirir nuevos sistemas aéreos no tripulados y sistemas contra aeronaves no tripuladas a costos, como dice aquí, competitivos. Dijo que esta tecnología fortalecerá nuestra capacidad para combatir a los cárteles y hacer frente a los retos de seguridad bilaterales. En un segundo mensaje, Johnson indicó ayer domingo que la cooperación bilateral en materia de seguridad, impulsada por el presidente Donald Trump y la mandataria Sheinbaum de México, envía un mensaje claro a los delincuentes: serán capturados y rendirán cuentas. Esto al informar que autoridades devolvieron a México a 3 fugitivos buscados en el país. Un integrante del cártel Jalisco Nueva Generación, buscada por un delito relacionado con armas de fuego en Guanajuato, un fugitivo buscado por homicidio en Zacatecas y un tercero buscado por fraude. El pasado jueves, el gobierno de Estados Unidos reanudó por completo sus actividades oficiales en Michoacán, tras evaluar las condiciones de seguridad y las medidas desplegadas por México, poniendo fin a la suspensión que afectó a los inspectores encargados de certificar exportaciones de aguacate. También hay que decir esto. Ese mismo día, Johnson reconoció al gobierno mexicano, particularmente a su gabinete de seguridad, por las acciones y la coordinación que hicieron posible la reanudación total, según este comunicado difundido en sus redes sociales. Esto en lo que corresponde específicamente a Michoacán. En lo que corresponde a lo que ha dicho el embajador de Estados Unidos en México, bueno, pues la noticia es que comprará México drones y antidrones a los Estados Unidos para combatir a los cárteles. Firmaron México y Estados Unidos esta declaración de intención para fortalecer, dijo Estados Unidos, para fortalecer nuestras capacidades estratégicas y operativas mediante la innovación en defensa y nuevas tecnologías.

0: Y bueno, pues aquí estamos con Adriana García, economista en jefe y coordinadora de análisis económico de México. ¿Cómo vamos? Los datos económicos para esta semana. Gracias por estar aquí.
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3: Es 18 de agosto. El INEGI publicará la encuesta de transporte urbano de pasajeros de junio de 2026. Más allá del efecto del mundial, estas cifras permitirán evaluar la capacidad del transporte público para atender a quienes lo utilizamos todos los días. En este contexto, resulta preocupante que el Metro de la Ciudad de México haya operado en mayo con únicamente 269 trenes, por debajo de los 278 que circulaban antes de la pandemia e incluso por debajo de los 300 trenes que llegaron a operar en 2009. La infraestructura de movilidad debe medirse por su capacidad para mejorar la calidad de vida de los usuarios cotidianos, no solo para responder a eventos extraordinarios. Número 2. El miércoles 19 de agosto se publican las minutas sobre la decisión de política monetaria de la Reserva Federal, Banco Central de Estados Unidos. En su último anuncio, se mantuvo sin cambios la tasa de interés de referencia en un rango de 3.5 a 3.75%. Será interesante conocer los argumentos de los tres votos disidentes a favor de incrementar la tasa de interés. Recordemos que el objetivo de inflación de la Fed es de 2% anual y en julio la inflación al consumidor fue de 3.4% anual. Número 3. Indicador oportuno de la actividad económica en julio de 2026. El INEGI publicará los datos oportunos de la actividad económica en julio y así sabremos si el dinamismo observado en el segundo trimestre logró extenderse al tercer trimestre. Los datos de empleo formal envían señales negativas. En julio, el IMSS registró una disminución de menos 19.550 puestos de trabajo. Y por su parte, la encuesta Banxico mejoró la expectativa de crecimiento para 2026 de 1.1% anual a 1.2%. Por lo tanto, este dato será importante para conocer la trayectoria de crecimiento hacia el cierre del año. Entre señales positivas, tenemos la racha de 3 meses consecutivos de crecimiento anual de la producción industrial y, por supuesto, las exportaciones con un aumento de 24.6% en el primer semestre de 2026 frente al mismo periodo de 2025. Número 4. Jueves 20 de agosto. Minuta Banxico sobre la decisión de política monetaria. En esta decisión, la Junta de Gobierno mantuvo la tasa de interés de referencia sin cambios en 6.5% por unanimidad. Número 5. Viernes 21 de agosto. Valor agregado de exportación de la manufactura global con cifras revisadas de 2024. Cerramos la semana con un dato muy importante del sector exportador, el motor de crecimiento económico y sus implicaciones para el modelo de coproducción de Norteamérica. De acuerdo con el Banco de México, 68 de cada 100 pesos de valor agregado contenido en las exportaciones manufactureras de México se genera en América del Norte, evidencia del modelo de coproducción de Norteamérica, en la que México, Estados Unidos y Canadá comercian bienes intermedios para producir un bien competitivo en el mercado global. Muchas gracias, Aristegui Noticias, por el espacio. Yo...
0: Adriana García, se cortó el mensaje. Yo soy Adriana García. Adriana, gracias por estar aquí con México. ¿Cómo vamos? Gracias por esta información de lo que está previéndose para esta semana que arranca esta mañana de lunes. Bueno, tenemos muchos asuntos. Vamos al tema internacional porque estamos viendo cómo, bueno, Donald Trump está lanzando el mensaje de que pronto va a declarar el Estrecho de Hormuz literalmente como territorio o aguas estadounidenses. Rafael Cabrera, nuestro colega, tiene los detalles de lo que dice el mandatario estadounidense. Adelante.
4: El presidente Donald Trump dijo este viernes que pronto declarará el Estrecho de Hormuz como parte del territorio de Estados Unidos y afirmó que Irán está siendo derrotado de forma contundente. Muy pronto declararé el Estrecho de Hormuz territorio de Estados Unidos, es cierto, dijo Trump con una pequeña sonrisa durante un mitin político en una academia de policía en el estado de Nueva York. El mandatario estadounidense afirmó que esto ocurrirá después de que terminemos de derrotar a Irán, que está siendo derrotado muy mal. Estados Unidos lanzó junto con Israel una guerra contra Irán el 28 de febrero con los objetivos declarados de poner fin al controvertido programa nuclear del país y desencadenar un levantamiento popular. Sin embargo, Irán contraatacó estableciendo un control de facto sobre gran parte del Estrecho de Hormuz, paso vital para el transporte de energía y otros productos básicos del comercio mundial. A su vez, Estados Unidos impone un bloqueo a los puertos iraníes en un intento de paralizar su economía. Tenemos el bloqueo. Ningún barco pasa menos de que nosotros lo queramos, dijo Trump a la multitud de simpatizantes y policías que lo aclamaban.
0: Pues ahí está este tema, del Estrecho de Hormuz y de los Estados Unidos, pues es lo que plantea Donald Trump sobre este asunto. Es bastante complejo, cada vez más complejo para Estados Unidos el conflicto que se desató, el conflicto desatado en Irán y el tema del Estrecho de Hormuz. Ahora Trump, pues dice lo que usted acaba de escuchar. Indignante sería la palabra que yo utilizo para referirme a las declaraciones del ministro israelí que está proponiendo, que está planteando matar a los palestinos y decir que no son personas, ni siquiera son personas. Es una frase que se le escuchó decir a este personaje, al ultraderechista Ben Gvir, que bueno, pues ha planteado establecer asentamientos judíos en todo el enclave y promover la salida de palestinos hacia otros países. Estamos hablando de que el ministro de Seguridad Nacional de Israel, pues ha planteado que Israel debe matar cada noche decenas de palestinos en la Franja de Gaza. Es un planteamiento escalofriante. Manuel de Santiago, nuestro colega, está siguiendo cerca esta información. Ha subido en www.aristeguinoticias.com todos los detalles de estas declaraciones. Manuel, buenos días y bienvenido. ¿Cómo estás?
5: Carmen, buenos días a ti, al auditorio de Aristegui en vivo. Tremendas declaraciones las que hizo el ministro de Seguridad Nacional de Israel, el ultraderechista Itamar Ben-Gvir, quien sugirió que el ejército de Israel debería matar cada noche y de forma selectiva entre 30 y 40 palestinos en la Franja de Gaza, dado que no merecen vivir allí. Así lo dijo en un podcast publicado en las últimas horas con Rom Braslavsky, quien fuera rehén de Hamas en la Franja. Dijo: creo que deberían llevarse a cabo asesinatos selectivos en Gaza, eliminando entre 30 y 40 personas cada noche, no solo a quienes representan una amenaza inmediata. Fíjate, Carmen, qué frase. No solo a quienes representan una amenaza inmediata. Hay personas allí que no merecen vivir, no deberían vivir, ni siquiera son personas. Así lo dijo Ben-Gvir, que habitualmente alardea de vulnerar los derechos de los palestinos ciudadanos de Israel y los reos de Cisjordania y Gaza detenidos en el país. Ben-Gvir, que fue condenado en el pasado por realizar comentarios racistas, señaló que Israel debería construir asentamientos judíos en el enclave palestino, según declaraciones recogidas por el diario británico Financial Times. Considero que toda Gaza es nuestra, dijo. Deberíamos tener asentamientos no solo en Gush Katif, la colonia israelí en la franja que fue desmantelada en 2005, sino en toda Gaza, fomentando la mayor emigración posible, enviándolos a sus países de origen, dijo. En el podcast titulado 8 de octubre, Ben Gvir recalcó la importancia de los asentamientos y de fomentar la emigración. Cuanta más mejor, aclaró respecto a estos asentamientos desmantelados en 2005 en el marco del plan de retirada israelí, que supuso el desmantelamiento de aproximadamente una veintena de ellos. En ese sentido, criticó la decisión del primer ministro Benjamín Netanyahu de reducir las operaciones militares en la zona a medida que la administración estadounidense ejerce presión sobre el país para sacar adelante el plan de paz del presidente Donald Trump. El funcionario, quien ni siquiera realizó el servicio militar justamente por su vinculación al movimiento extremista Kach, declarado terrorista en Israel, agregó: y en cuanto a los terroristas, no debe haber emigración para ellos, simplemente debemos matarlos uno a uno. Así dijo el ministro que se encarga de supervisar el sistema policial y penitenciario israelí. Sus palabras pues han suscitado críticas por todas partes, sobre todo por parte de las autoridades iraníes, que afirmaron que se trata de una cuota nocturna para las matanzas en Gaza. Este criminal sionista, dijo el viceministro de Exteriores iraní Qasem Karabadi en un comunicado, este criminal sionista habla simultáneamente de la expulsión de los palestinos y la construcción de asentamientos en toda Gaza. Estas confesiones deben registrarse y preservarse para el día del ajuste de cuentas y el juicio de estos criminales. Testimonios de este tipo, que han sido vertidos con anterioridad por Ben Gvir y otros representantes públicos israelíes, ya fueron presentados ante la Corte Internacional de Justicia de la ONU como evidencia de una intención genocida de Israel en Gaza que sus gobernantes niegan. Ben Gvir, también colono Israel en Cisjordania ocupada, ha construido su carrera política alrededor de posiciones ultranacionalistas y antiárabes. Como ministro de Seguridad Nacional, controla la policía israelí, las cárceles donde los palestinos han denunciado numerosos casos de tortura. Además, desde su llegada al gobierno en 2022, el número de licencias de armas para israelíes, una de las competencias que controla su gobierno y su ministerio, ha aumentado un 126%. Y aunque protagoniza escenas de desprecio contra la población palestina cada semana, el episodio que volvió a situarlo en el centro de la polémica internacional ocurrió en mayo de este año. Recordemos, Carmen, cuando humilló a los activistas de la flotilla Global Sumud, que fueron detenidos en Israel. Por entonces difundió un video en el que aparecía sonriente, ondeando una bandera israelí y dando la bienvenida a los activistas mientras estos permanecían esposados, hacinados y arrodillados en el suelo. Las autoridades de Gaza, controladas por Hamás, sitúan en más de 73.380 los palestinos muertos y en cerca de 174.300 los heridos desde el inicio de la ofensiva israelí tras los ataques perpetrados por las milicias palestinas el 7 de octubre de 2023. La verdad que, de no dar crédito, indignantes las declaraciones de Ben Gvir. Sin duda alguna, Carmen, cuando uno lee estas cosas, pues se estremece por la crudeza y sobre todo, Carmen, porque aunque el gobierno de Benjamín Netanyahu es un gobierno de coalición, pues finalmente este hombre ocupa un cargo importantísimo, el Ministerio de Seguridad, nada más ni nada menos, Carmen.
0: Ni más ni menos, no, pues es estrujante escucharlo. Es estrujante y pues indignante que alguien en el mundo pueda expresar algo como esto, que los palestinos no son personas y que hay que matarlos cada noche. Es brutal lo que está pasando, lo que ha pasado y lo que sigue sucediendo ahí.
5: Y uno podría pensar, o se podría en un momento dado decir, porque pues este tipo de discursos se tratan de desvirtuar diciendo que se malentendieron las palabras, pero de acuerdo con la transcripción, Carmen dijo: no solo a quienes representan una amenaza inmediata, hay personas allí que no merecen vivir, no deberían vivir, ni siquiera son personas. Es decir, pues más claro ni el agua a lo que se refiere el ministro de Seguridad israelí.
0: Pues ahí está lo que se está reportando al respecto de sus dichos en estas últimas horas, y bueno, pues así lo estamos haciendo del conocimiento del público de este programa. Si hay alguna aclaración que hiciera, sería pues sería deseable que dijera pues que lo que se está publicando no es lo que dijo, pero en realidad es la transcripción que se hace precisamente de sus dichos. Así que bueno, pues propone matar a 30 o 40 palestinos cada noche en Gaza, y esta expresión suya de ni siquiera son personas, bueno, pues salvo que la traducción no haya sido la precisa, pues así se está registrando a nivel internacional.
5: Sí, todo el mundo tiene justamente estas declaraciones, está ocupando los principales medios a nivel mundial porque evidentemente representan un paso más allá de todo lo que ha venido diciendo este ministro ultraderechista, de todas las acciones pues que ha venido realizando, y sobre todo de este desafío que el propio ultraderechista realiza al gobierno de Benjamín Netanyahu para que pues sea más duro en sus posiciones, si cabe, Carmen.
0: Ni más ni menos, sí. Un tema que ha llevado a expertos internacionales, a expertos incluso de comisiones de Naciones Unidas que han sido convocados para hablar del tema de Gaza, para efectos prácticos lo han señalado ya como un genocidio. Directamente se ha hablado de que es lo que se está cometiendo con Gaza es un genocidio, y agregarle esto a lo que ya se ha planteado así a nivel internacional, pues es brutal, por decirlo suavemente.
5: Sí, no cabe duda de que estas declaraciones simplemente lo que hacen es confirmar todos los informes que existen al respecto, los propios informes de Francesca Albanese, la relatora de la Organización de las Naciones Unidas, las acusaciones presentadas ante la Corte Penal Internacional, donde estamos viendo en tiempo real seguramente la perspectiva que nos dará la historia en unos años, pues será igual o más tremenda que la que nosotros percibimos en otros momentos, porque me imagino que en 20, 30 años, cuando se piense en esta época y cuando se piense en lo que está ocurriendo en Gaza, Carmen, probablemente nos dé muchísima vergüenza a nosotros como generación, a nosotros como sociedad, Carmen, de lo que vivimos y a lo que en algunos todavía niegan en llamar una realidad que es lacerante, palpable, Carmen.
0: Ni más ni menos, pues sí, retomo lo que ya en su momento se pronunció, lo que en su momento pues dijeron los expertos de la Comisión Internacional Independiente de Investigación sobre los territorios palestinos ocupados, y bueno, pues lo que han dicho es que Israel ha cometido genocidio contra los palestinos en la franja de Gaza. Hicieron toda una exposición respecto a las condiciones, aquella comisión que se estableció ex profeso hace algunos pocos años para efectos prácticos, basó sus conclusiones en pesquisas exhaustivas, como ha reportado la propia ONU, sobre lo ocurrido en Gaza desde el 7 de octubre del 23 hasta el momento en que se emitió este pronunciamiento en 25, y en ese tramo de la historia ya se hablaba de poner fin a la atrocidad y a castigar a los responsables, y pues señalando los expertos internacionales que Israel hasta ese punto de la historia, y hay que decir que el asunto continuó después, ha cometido genocidio contra los palestinos en la franja de Gaza. Ahora escuchar al ministro de esta manera, pues es una brutalidad, evidentemente, exponer las cosas de la forma en que lo hizo.
5: Y que incluso, Carmen, a Francesca Albanese, la relatora especial de la ONU sobre los territorios palestinos ocupados, le han acarreado distintas consecuencias por hablar de lo que está sucediendo, entre ellas sanciones por parte de Estados Unidos al pues reiterar y hablar sus críticas a Israel. Estados Unidos pues la ha acusado de ser funcional a la Corte Penal Internacional. Recordemos que trae embates contra ese organismo multilateral, y es parte de gente que se ha atrevido a decirlo, que lo ha hablado y mencionado con todas sus letras, y que está enfrentando sanciones, Carmen.
0: Ni más ni menos. Manuel de Santiago, seguiremos hablando, pero por lo pronto gracias por reportar de estos dichos, de esto que está planteando el ministro de Seguridad Nacional de Israel.
5: Gracias, Carmen, seguimos pendientes.
0: Seguro que sí. Un abrazo, Manuel.

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8: Regresamos.

0: hasta Ulán Bator en Mongolia. Está desarrollándose ahí la reunión de la COP. Estamos siguiendo de cerca la reunión de la COP17 que ha organizado la UNESCO, y lo que se explica respecto a esta reunión es que la desertificación, la pérdida de biodiversidad y el cambio climático están interconectados. A medida que la tierra se degrada, la competencia por unos recursos hídricos y de pastoreo cada vez más escasos alimenta tensiones, desplazamientos y conflictos. Estamos hablando de una realidad mundial, porque estos conflictos se dan entre comunidades, y como lo explica la UNESCO, por ello restaurar la tierra es también una forma de construir la paz. La UNESCO aboga por soluciones integrales aplicando su mandato, que combina la ciencia, la educación y la salvaguardia y promoción de la cultura y los sistemas de conocimientos locales e indígenas. Y vienen aquí los trabajos de la UNESCO con pastores que aportan valiosas lecciones para la COP17, y aquí describen, por ejemplo, esa parte de su trabajo. Viene la parte en donde explican la restauración de la tierra, que es restaurar la esperanza, también es un eje principal de esta COP17, y las acciones de la UNESCO para tener conocimiento, del conocimiento a la acción, por las personas, en pocas palabras, y las soluciones digitales para el clima también están considerados ampliamente. La financiación para la restauración de la tierra es un ángulo también sumamente importante. Así que se está realizando en estos momentos en Mongolia esta COP17, y bueno, pues allá se encuentra Gonzalo Ortuño. Gonzalo Ortuño López es editor colaborador de Mongabay, Latam, y pues en este contexto lo buscamos porque tenemos información que ha dado a conocer el propio Gonzalo sobre el Pozo CREM 1 en México. Y bueno, pues las dos cosas, por un lado la COP17 y por otro lado este pozo del que hablamos aquí con Gonzalo en su momento, este pozo CREM 1 de Pemex, que bueno, llevaba 150 días encendido. ¿Qué ha pasado, Gonzalo? Buenos días y saludos desde México.
1: Hola, ¿qué tal, Carmen? Buen día por allá. Efectivamente, buen día. Aquí estamos trabajando desde Ulán Bator en Mongolia, reportando la COP17, y al mismo tiempo aquí saludándote y reportando un nuevo accidente más de la industria de hidrocarburos en México.
0: Ni más ni menos del que hemos hablado, pero bueno, la noticia aquí que nos compartes es lo que ha pasado con este pozo CREM 1. Cuéntanos, ¿cuál es la noticia? ¿Cuál es la novedad?
1: Bueno, creo que, y de acuerdo con los expertos que consultamos y gente que ha estado visitando el campo y que incluso ha estado en tu espacio en estos meses, pues es que es un accidente del cual todavía no tenemos dimensiones reales de lo que ha pasado y las consecuencias socioambientales que tiene, Carmen. Y algo que inquieta mucho y que preocupa por parte de los investigadores que consultamos es que sobre todo el impacto en la salud todavía no se dimensiona. Es decir, todavía no hay un censo en el que tengamos de forma detallada el impacto que generó este incendio, que estuvo por casi 5 meses, bien lo dijiste, casi 150 días, en los que las comunidades, cerca de 29 comunidades, en los que hay alrededor un poco más de 3,000 personas habitando, estuvieron respirando ciertos gases, ciertos contaminantes de forma constante, y en los cuales pues es muy complejo, ¿no?, definir, si bien podemos asociar enfermedades, podemos asociar síntomas a toda esta exposición contaminante, es muy difícil establecer las causas, ¿no?, o una consecuencia directa. Pero en ese sentido no tenemos información clara de un censo de afectaciones ambientales, no tenemos tampoco un censo de afectaciones a la vegetación, a la fauna del lugar. Nosotros hemos buscado a Pemex constantemente, no solamente para esta cobertura, sino para otras que también se han reportado aquí, como el tema de fracking, como el tema de aguas profundas, la intención de seguir perforando aguas profundas en el Golfo de México. Lamentablemente no hemos tenido una respuesta para poder entender los impactos que ha generado esto, pero definitivamente se trata de un accidente más a los que vamos a estar cada vez más expuestos por esta tendencia o esta apuesta de seguir explotando los fósiles, ¿no? Y creo que algo que lo dice muy claro Pablo Montaño, que es el director de Conexiones Climáticas y que también ha compartido este espacio aquí contigo, es que esta es una muestra de lo que puede seguir sucediendo en la explotación de hidrocarburos, específicamente utilizando el fracking para la extracción de gas no convencional, precisamente porque la extracción requiere cada vez técnicas y formas de explotación y de exploración pues más complejas, ¿no? Entonces, es una muestra de lo que puede seguir pasando si México le sigue apostando este tipo de explotación. Y también algo que mencionan los investigadores es que preocupa mucho la respuesta, ¿no? Porque más allá de que es complejo y de que probablemente es usual o es entendible que hay accidentes en esta industria, pues hay poca información, hay mucha opacidad al respecto, como ya comentábamos ahorita, el tema de los impactos en la salud, los impactos socioambientales, en la calidad del aire, en el agua. También hay una incertidumbre en cuanto a la situación económica de muchas personas, porque esto ocurrió para la audiencia que no está muy enterada del caso. Este incendio, que duró casi 5 meses, ocurre en el municipio de Las Chuapas, Veracruz, una región que se caracteriza por tener selva tropical, ¿no? Y una amplia vegetación, pues bueno, alrededor de estas cerca de 270 hectáreas afectadas, pues como podemos ver en las imágenes, casi desérticas, ¿no? Precisamente por el impacto de este incendio, por el impacto de los contaminantes alrededor. También esto implicó que muchas comunidades perdieran sus medios de vida, ¿no? Que son básicamente la agricultura, la ganadería. Entonces, pues también ahí hay una gran incertidumbre de qué es lo que va a pasar con estas comunidades, no solamente en su salud, sino también en las formas en las que ellos logran o lograban sobrevivir día con día.
0: Pues ni más ni menos, ese es el tema. Y bueno, pues por lo pronto se apagó este incendio después de 150 días que estuvo encendido y que, bueno, pues ha causado lo que tú has descrito muy ampliamente, Gonzalo. Así que el pozo CREM 1 logró Pemex apagarlo finalmente después de 150 días de estar encendido. Y pues quedan abiertas las preguntas sobre los daños ambientales que se generaron a partir de este incendio. Así que quedamos con las preguntas abiertas, Gonzalo Ortuño, respecto a esto que ocurrió precisamente pues en este tiempo que transcurrió en que estuvo encendido este pozo CREM número 1. Estás también, déjame dar este giro para que nos cuentes, en la COP17, ¿qué se espera en Mongolia, donde te encuentras? ¿Qué expectativas hay?
1: Claro, Carmen, pues ahorita justo estamos por publicar en Mongabay Latam una nota previa para dar a entender un poco o tratar de aterrizar la importancia de esta cumbre, de esta COP17, que es una de las tres grandes convenciones que organiza Naciones Unidas. La otra es de biodiversidad y de cambio climático, que también se han abordado en este espacio. Y bueno, esta cumbre se realiza en Ulaanbaatar, Mongolia, que es una sociedad, es un país que depende mucho del pastoreo, ¿no? Y de las actividades económicas que derivan de esta actividad. Pero algo que en lo que se enfoca mucho esta convención es en la tierra. Es en la tierra y la restauración de los suelos que están degradados. Naciones Unidas estima que aproximadamente un 70% de los suelos que no son hielo del planeta presentan algún nivel de degradación. Y esto es grave y es importante atenderlo, porque a final de cuentas de los suelos, de la tierra, se producen nuestros alimentos. Y bueno, cuando tenemos estos procesos de degradación y se juntan con otros fenómenos, como puede ser precisamente la crisis climática que estamos viviendo, con el aumento de temperaturas, y en el caso de Latinoamérica también con fenómenos climatológicos, como va a suceder o ya está empezando a suceder con el fenómeno del Niño, pues bueno, se genera una especie de fórmula, ¿no? Una especie de mezcla de ingredientes que pueden producir efectos muy adversos en la población. Y de hecho ya están ocurriendo en Latinoamérica, y es un enfoque que nosotros estamos haciendo ahora en la cobertura para Mongabay Latam. Pues es que esto ya lo estamos viendo desde hace ya bastantes años en zonas muy concretas de nuestra región. Podemos verlo en el corredor seco, que justo implica desde el sur de México hasta Panamá, con unos niveles de sequía y de desertificación tan altos que lo que están haciendo es ya no se puede cultivar ahí, ya no se puede sembrar ahí. Muchas comunidades y personas pues sencillamente son desplazadas precisamente por estas condiciones, pero también lo vemos reflejado, por ejemplo, en el aumento de los incendios, ¿no? En la Amazonía, que es un ecosistema que nosotros lo hemos imaginado siempre y porque es húmedo, pues ahora debido precisamente al deterioro de los suelos, al aumento de las temperaturas, de lo seco que está el suelo, pues cada vez son más inflamables y vemos más incendios incluso en la Amazonía. Vemos también este deterioro de la tierra en el Gran Chaco sudamericano, ¿no? Precisamente por la explotación de la agroindustria, de la ganadería extensiva. Vemos en el norte de Chile que también la zona desértica va creciendo y que la agricultura se va desplazando hacia otras zonas. Es decir, toda nuestra región ya está siendo afectada por la desertificación. Entonces, esto lo vemos concretamente, el impacto creo que es más fácil de ver porque se refleja en nuestros alimentos, ¿no? En la dificultad para producir alimentos, en la escasez de agua y cómo esto impacta nuestra vida diaria. Pero incluso esto también puede derivar en impactos hacia la salud, Carmen, porque a final de cuentas, cuando no tenemos agua para la subsistencia, agua para el autoconsumo, para la producción de alimentos, pues esto puede derivar precisamente en enfermedades que no necesariamente son de desastres o de catástrofes, también pueden obedecer precisamente a enfermedades de largo aliento, ¿no? De largo plazo, que se van a ver reflejadas en algunos años. Entonces, esa también es la importancia de esta cumbre, el poder hacer conciencia y acelerar la implementación para restaurar los suelos en el mundo, ¿no? Y yo diría que pues cada región tendrá sus particularidades. En América Latina, algo que se va a intentar impulsar por parte de organizaciones es el aprovechamiento de los pastizales y las sabanas naturales, que son un ecosistema muy abundante en la región, que son un aliado estratégico precisamente para preservar y generar el alimento en los suelos, para la biodiversidad, para ser más resilientes ante las sequías y pues incluso para los medios de vida de millones de personas que se dedican a actividades de agricultura.
0: Ni más ni menos, pues estaremos al pendiente de esta COP17 y te agradecemos muchísimo que estés aquí para contarnos de los dos temas, del Pozo CREM 1, que terminó su incendio después de 150 días, y de lo que se está pues desarrollando en Mongolia en estos momentos. Gracias por los dos temas, Gonzalo, un abrazo y buen viaje.
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0: Aristegui, en Naturaleza Aristegui, hemos publicado y publicamos trabajos de Mongabay, porque Mongabay, como dice su propia página, cree que un periodismo creíble y preciso es esencial para abordar con éxito la emergencia planetaria, ya que compartir conocimientos a través de historias puede informar, inspirar y sostener acciones efectivas en todo el mundo. Y déjeme detener solamente un momento para hablar de la misión de Mongabay, que es una organización de medios independientes y sin fines de lucro que informa sobre la naturaleza y los desafíos planetarios a través de una red global de periodistas locales. Mongabay sirve a una audiencia diversa a brindar acceso gratuito a noticias e información en numerosos idiomas y formatos para abordar las lagunas del conocimiento y mejorar la transparencia al revelar las pruebas de la destrucción de los ecosistemas y sus consecuencias para las personas en todo el mundo. Mongabay crea oportunidades para que los responsables rindan cuentas. Mongabay mejora la comprensión de las fuerzas que socavan la salud de los sistemas terrestres. Mongabay hace que la ciencia sea accesible y da voz a las personas directamente afectadas por el cambio ambiental. Así que gracias a Mongabay y a sus periodistas y científicos que tienen todo el tiempo coberturas importantes y seguimientos importantes como el que nos comparte esta mañana Gonzalo Ortuño López, editor colaborador de Mongabay Latam. Así que desde aquí un saludo, desde Naturaleza Aristegui seguiremos con estas informaciones.

Bueno, estamos siguiendo de cerca el cruce de señalamientos que están haciendo Morena y el PAN, PAN y Morena, respecto al huachicol fiscal y el tema de la visa de Andrés Manuel López Beltrán. Ariadna Montiel, la presidenta nacional de Morena, ayer emitió una comunicación sobre el tema y dice que en la absoluta desesperación el PRIAN, porque sabe que no cuenta con el respaldo del pueblo y que volverá a perder en las urnas, porque durante décadas lo abandonaron, ha decidido hacer lo que históricamente ha hecho el conservadurismo, buscar afuera la fuerza que no tiene en México y entregarse a los intereses extranjeros. El proyecto que les quitó privilegios está firme y siempre caminando al lado del pueblo. En nuestro país deciden las y los mexicanos, y a ustedes los mandaron al basurero de la historia. Es la frase de Ariadna Montiel. Son cínicos, dice Morena, dice la presidenta de Morena, son cínicos hablando de huachicol, y cuando los señalamientos alcanzaron al panista Ernesto Rufo, corrieron a pedir impunidad, dice aquí Ariadna Montiel. Cuando los señalamientos alcanzaron al panista Ernesto Rufo, corrieron a pedir impunidad a través de que existen más pruebas, a pesar de que existen más pruebas que lo señalan como parte de una gran red de huachicol fiscal. Lo de ustedes es la hipocresía, la traición a la patria, la corrupción y la doble moral. Al paso que van, dice Morena, deberían actualizar su lema: traición, corrupción y huachicol, les lanza la presidenta nacional de Morena. Y pues dio una conferencia de prensa también el Partido Acción Nacional con Federico Doring, con Max Cortázar y con Jorge Triana para exigir respuestas ante los señalamientos que involucran a Andy López Beltrán y sus presuntos vínculos con el crimen organizado. Desde el PAN seguimos denunciando cuando el poder se utilice para proteger a quienes deben rendir cuentas. México merece conocer la verdad y que la justicia se aplique parejo, es lo que dice Romero, anunciando, bueno, comentando que se lanzó esta conferencia de prensa. Y estuvo el comunicado del viernes, en donde dice el Partido Acción Nacional que la visa no se la retiró la oposición, los medios de comunicación ni ningún juez conservador. Se la retiró el gobierno de Estados Unidos y el propio Andrés Manuel López Beltrán ya lo confirmó. Ahora Andy se declara perseguido, ataca a las autoridades estadounidenses y califica la decisión como una canallada. Es el viejo manual de Morena: cuando los descubren, se victimizan; cuando les exigen explicaciones, gritan complot; cuando las investigaciones se acercan, se envuelven en la bandera nacional. El nombre de Andy, dice el PAN, aparece mencionado en un testimonio incorporado a la carpeta de investigación de la Fiscalía General de la República sobre la gigantesca red de huachicol fiscal que operó desde las aduanas. Un testigo declaró que bastaba mencionar que un cargamento era un tema de Andy, para intentar detener las revisiones federales. No es un chisme de redes ni una fabricación de la oposición. Está asentado en un expediente ministerial. Su amigo personal, Jorge Amílcar Olán, lleva años en el centro de escándalos e investigaciones relacionado con contratos, obras públicas, combustibles y negocios vinculados con gobiernos de Morena. Y cierra este comunicado Acción Nacional diciendo: la revocación de la visa puede ser apenas la punta del iceberg de una investigación que alcance a la cúpula del cártel de Morena. La pregunta ya no es si existen demasiadas señales, la pregunta es cuánto tiempo más podrá el gobierno seguir encubriéndolas. Todos los caminos llevan a Andy, ahora la justicia tiene que llegar a él, dice Acción Nacional. Así que por un lado, Acción Nacional señalando al hijo del expresidente López Obrador, y por otro lado Morena respondiendo, diciendo que tienen que cambiar de lema y que son cínicos al hablar los panistas de huachicol fiscal. Así están las cosas en México, desde las cúpulas partidistas de los partidos Acción Nacional y Morena sobre

0: codirectora del Centro Guernica 37, advirtió en Aristegui en Vivo que exhibir con nombres y apellidos a periodistas como parte de supuestas redes de desinformación puede ser muy delicado y peligroso.
1: Es, desde mi punto de vista, muy peligroso, y hay precedentes en los que no se puede informar a la población descalificando, y no se puede informar creando un problema mayor, y es con nombres y apellidos, asociar nombres y apellidos de profesionales haciendo su trabajo, se disienta, sean o no sean críticos, disculpa, de un determinado gobierno o de una determinada acción de un gobierno, porque tampoco se es todo el tiempo crítico de un gobierno, no se puede partir del nombre propio y del trabajo, ni siquiera por razones con apariencia legítima.
0: Por su parte, la periodista María Idalia Gómez sostuvo que la presidencia atraviesa una desesperación total por una narrativa que afirmó no ha logrado controlar, y señaló a Jesús Ramírez e Iván Silva como parte de la operación de comunicación.
2: Hace unas mesas atrás hablaba yo de Iván Silva, este dueño de Heurística, y también de Jesús Ramírez como personajes que están haciendo la comunicación de la presidencia de la República. Y estos personajes están justo tras de esta operación. Lo que estamos viendo es una desesperación, desesperación total de la narrativa que no tienen, que no han logrado, que no han conseguido, y que ven y que muestran las presiones que cada vez están llegando más y más en el entorno y en el contexto.
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3: Gracias, Manuel, con este recuento de temas. Y bueno, pues seguimos de cerca lo que están diciendo tanto el hijo del expresidente Andrés Manuel López Obrador como el hermano de López Obrador, Ramiro, que es secretario de gobierno de Tabasco. Andy López Beltrán, pues agradece muestras de solidaridad y lanza estas ideas. Y lo que dice el hermano de López Obrador es que no quieren al chico, sino al grande, pues dando a entender que Estados Unidos querría a López Obrador, el expresidente, y no a su hijo, en pocas palabras. Así se entiende esta declaración. Aquí va parte de lo que han dicho en estos últimos días y horas.
4: Primero que nada, agradecer a todas y a todos sus muestras de solidaridad, cariño, afecto ante lo ocurrido el día de ayer. Lo ocurrido ayer es únicamente la confirmación de que necesitamos informar, organizarnos ante la inminente embestida a la soberanía nacional por parte de gobiernos extranjeros, en particular de los Estados Unidos.
5: Realmente, al que quieren, deja no al chico, sino al grande. Nada más que están pensando los vecinos. Yo creo que es un asunto político, no tiene nada que ver con otro tema. Sí, pues es el desprestigio que creen ellos que logran hacer el daño, el desprestigio a los ciudadanos, pues que están luchando para que en este país al pueblo de México le vaya mejor. Eso no lo hacían antes. ¿Cuándo vieron ustedes que le retiraran una visa a uno de los políticos que estaban apoyando el neoliberalismo? Eso no lo hacían. ¿Por qué? Porque pues eran gobiernos entreguistas que hacían al pie de la letra lo que les ordenaban desde los Estados Unidos. Aquí hay soberanía, hay autonomía, y bueno, si quieren una muy buena relación, pues se tiene que dar en los marcos que la presidenta lo ha dicho, a través de la cooperación y no de la subordinación.

0: pronóstico del tiempo. Para hoy 17 de agosto de 2026, el monzón mexicano sobre el noroeste del país e inestabilidad atmosférica generarán lluvias puntuales intensas en zonas de Sinaloa y Nayarit, así como lluvias fuertes a muy fuertes en Baja California Sur, Sonora, Chihuahua y Durango. Por otra parte, canales de baja presión sobre el interior de la República Mexicana, en interacción con circulaciones ciclónicas en altura, vaguadas en niveles medios de la atmósfera, y la onda tropical número 28, sobre el sur del país, originarán lluvias muy fuertes en zonas de Veracruz, Oaxaca y Puebla, así como chubascos y lluvias fuertes acompañadas con descargas eléctricas, en el noreste, oriente, sur y sureste mexicano, además de la península de Yucatán, con posible caída de granizo en estados del centro y occidente de México. Finalmente, continuará el ambiente caluroso a muy caluroso en el norte del territorio nacional, en los estados del litoral del Pacífico, Golfo de México y la península de Yucatán, prevaleciendo la onda de calor en Baja California Sur, Chihuahua, Coahuila, Nuevo León y Tamaulipas.
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0: Hace unos días hablamos aquí de un informe que tituló Estados Unidos, o quien lo presentó, que es Peter Navarro, asesor de la Casa Blanca, un informe que tituló La gran estafa de transbordo. La gran estafa del transbordo, y puso como figura principal el caballo de Troya. Y pues incluso la portada del informe es el caballo de Troya. Y pues incluye ahí a 40 países, dentro de los cuales se encuentra México, la propia Unión Europea, Vietnam. En fin, es un informe que está hablando de cómo se utilizan las rutas que existen para llegar a Estados Unidos, utilizadas de una forma indebida, por decirlo suavecito, por China, utilizando estas rutas para evadir aranceles. En pocas palabras, estamos hablando de una estrategia que, según Peter Navarro, pues tiene a varios países participando, y a México lo coloca en lugar pues principal, uno de los principales lugares donde ocurriría tal cosa. Invitamos hoy al estudio, y le aprecio mucho que esté aquí, a Ildefonso Guajardo. Ildefonso, que es un experto en temas pues comerciales y de negociación, porque él ha sido negociador en jefe por parte de México, precisamente para el Tratado de Libre Comercio que existe ahora en nuevas condiciones entre Canadá, Estados Unidos y México. Ildefonso, gracias por estar aquí esta mañana. Bienvenido al programa.
1: Carmen, gracias por la invitación. Buenos días.
0: Igualmente, caballo de Troya, Peter Navarro, ¿qué me dices de todo esto?
1: Mira, hay que ubicar el informe. De entrada, no es una orden ejecutiva, no es una acción. Es un informe a partir de un estudio que él mismo se define. Y hay que entender a Peter Navarro. Recordarás que Peter Navarro se incorpora a la primera campaña de Trump en el 16. Él era académico en la Universidad de California y tuvo un libro que lo hizo famoso, que se llamó Death by China, Muerte por China. Ahí ya con el puro título te das cuenta que es un halcón contra China, ¿no? Es un tipo que realmente tiene muchos años escribiendo sobre cómo China está destruyendo a Estados Unidos. En nuestra negociación, él apareció desde el gobierno de transición. O sea, a Trump le gustó mucho su punto de vista. Y cuando empezaron los primeros skirmishes, o sea, las primeras interacciones, siendo Trump gobierno de transición, ellos estaban intentando prenegociar lo que venía desde el departamento de Wilbur Ross en Washington. Pero recordarás que odiaban tener que darle cuentas a la administración Obama, y si se juntaban con un ministro extranjero como yo, tenía que haber un agente del Departamento de Estado. Entonces ninguno de los ministros de ese gobierno podíamos estar en pláticas a menos de que estuviera presente alguien del departamento, cosa que a Trump le molestaba. Entonces ya sabrás quién fue el que fue a esas pláticas, el ciudadano Videgaray, que en ese momento era ciudadano. Y a mí me mandaban las exigencias que pretendían establecer y que eran de arrancarte los pelos. Ahí tengo guardada esa lista de solicitudes.
0: ¿Qué pedían?
1: Pedían, por ejemplo, que las reglas de origen e integración fueran del 100% en todo. Oh. Peter Navarro pedía, es imposible.
0: Hay 100%.
1: Hay cosas que no se hacen en América del Norte. Efectivamente, Estados Unidos tomó una decisión equivocada en los fines de los 80s, 90s, de creer que no era importante ensuciarse con la manufactura y mandarla a elaborar a China, cosa que después de muchos años entendieron que fue un error, porque la investigación y el desarrollo se hace en la línea de manufactura. Por eso ahora, de las 54 áreas, según un estudio australiano, de liderazgo tecnológico, antes Estados Unidos prácticamente lideraba en el 90% de esas 54 áreas. Ahora solo lideraría en el 10% y el resto lo lidería China. Entonces, si hay un tema de
0: fondo. ¿Es lo que quiere recuperar Donald Trump?
1: Sí, pero el problema es cómo lo recuperas, Carmen. No puedes recuperarlo con políticas proteccionistas que te intenten regresar a un pasado que ya no existe en industrialización. Lo que tienes que hacer es ganar la carrera del futuro, y ese es el punto. Entonces, volviendo al personaje y al tema para el que me invitas, Peter Navarro, en la primera administración que me tocó a mí hacer la negociación, quiso ponerse al tú por tú con Robert Lighthizer, el negociador norteamericano, y Lighthizer, con un colmillo que le arrastra hasta el piso, se lo comió en dos mordidas y lo neutralizó y lo sacó de la Casa Blanca. Ya después se congració con Trump Peter Navarro, porque viste que fue a la cárcel,
0: sí, sí, sí,
1: por Donald Trump. Entonces ahora Este informe, que bien lo describes, que es el fraude de la triangulación, donde ellos dicen, ¿qué pasó cuando nosotros decidimos en el 2018 establecer aranceles contra China? Obviamente se crean unos incentivos para que China trate de triangularnos para entrar con aranceles más bajos de países que tienen comercio con nosotros. Y entonces enumeran a 40 países y los clasifican en tres grupos. En el primer grupo, donde está México, Unión Europea, Corea del Sur, Japón, Israel.
0: Vietnam
1: está en el segundo.
0: Ah, en segundo.
1: Sí, en el primero son países que tienen mucho comercio con Estados Unidos y que por lo tanto este flujo de triangulación se diluye muy fácilmente en el volumen de comercio. Los segundos no tienen gran comercio porque no le compran prácticamente nada a Estados Unidos, pero sí tienen una cadena de integración muy fuerte con China. O sea, son economías más pequeñas, los segundos. Y los terceros son así como, así más capiroteada, ¿no? De otros países no tan significativos. Pero calcula que la triangulación puede andar entre 40 mil millones de dólares y 300 mil millones de dólares. Imagínate, el déficit con China es de 200 mil millones de dólares. Entonces, es un volumen muy importante. Ahora, el problema es que en el caso de México no tiene argumentos para decir de quién es la responsabilidad, porque muchos de los, por ejemplo, te doy un ejemplo, casi nada de lo que nos ha impactado de las tarifas ilegales de Trump, los aranceles ilegales de Trump, le pega a electrónicos, porque ellos necesitan los electrónicos, ya hay componentes electrónicos que no se hacen en América del Norte. Entonces nosotros los elaboramos una buena parte en Guadalajara, los exportamos cumpliendo la regla de integración, pero claramente llevan componentes asiáticos y sobre todo chinos. Entonces, ahí, por ejemplo, estás cumpliendo la regla de origen. O sea, no estás evadiendo la regla de origen. Lo que este hombre, Peter Navarro, debe de compartirnos es, bueno, tú tienes el derecho con el tratado de hacer el tracing, que es el seguimiento de dónde viene ese producto. Dice, no, es que a través de reempacar, a través de reetiquetar, a través de falsear el origen, están importando ilegalmente cosas chinas. No, muchas veces sí cumples con la transformación. Y en otros casos, si es ilegal, ellos tienen la capacidad de meterse y de hacer la investigación. Entonces, ¿para qué lo hizo? Bueno, lo hizo para dos cosas. Para reforzar las acciones aduanales y darle más instrumentos y poder a la Agencia Norteamericana de Seguridad en materia aduanal. Y segundo, para darle elementos de fortalecimiento en la negociación, para que en la negociación Estados Unidos exija mayor contenido, que es lo que quiere Peter Navarro. Y segundo, para que aumentemos nuestros aranceles con respecto a China, más allá de lo que nos permite la Organización Mundial del Comercio.
0: Más que eso, porque ya hemos subido.
1: Sí, pero el tema es que estamos en un límite que no llega a lo que los Estados Unidos le puso a China, porque Estados Unidos ya rompió con las reglas de la Organización Mundial.
0: ¿En cuanto está ahorita? Digo.
1: Acuérdate que se habían ido a ciento y pico.
0: ¿China respondió?
1: Respondió durísimo, no permitiendo exportar minerales raros y semiconductores. Y como siempre, el taco, ¿no? Trump's always chickens out, o sea, siempre se raja. Entonces tuvieron que irse a Ginebra a una negociación. Y bajaron, pero ahorita andan en el 50%, el doble que andamos del resto del mundo. Por eso están los incentivos de triangulación.
0: Entonces tú piensas o dices o afirmas que el corazón de este informe de Peter Navarro, por lo que a México corresponde, no se sostiene en la realidad. ¿No es así como ocurren las cosas?
1: Mira,
0: ¿no hay algo en donde sin duda, México o algunos mexicanos o productores o exportadores?
1: No, sin duda tienes quien quiere pasarse de listo. Eso sí. Eso sí, porque ahí están los incentivos. Cada vez que tienes incentivos, hay incentivos a la ilegalidad. Pero se tienen los instrumentos y Estados Unidos tiene el derecho de hecho lo dice Peter Navarro en el reporte, que a partir de que pusieron los nuevos requerimientos aduanales, han aumentado el número de cargamentos que detienen y le dan el seguimiento de dónde vienen esos productos. Entonces Estados Unidos puede aumentar su supervisión y su trazabilidad de dónde vienen esos productos. Entonces, sí hay, pero también, aunque te sorprendas, Carmen, también hay triangulación de Estados Unidos a México. Hay cosas que llegan al puerto de Los Ángeles y que productores norteamericanos reetiquetan y las mandan con muchas en Estados Unidos, sobre todo en los temas de camas de hospital, textiles y otros productos, que también hay trampas. Los dos países debemos tener un interés de hacer una aplicación rigurosa del seguimiento de origen de los productos. Y ahora, parte de esto es lo que están impulsando con lo que le llaman la frontera inteligente y le llaman la frontera detective, donde le aumenten a través de inteligencia artificial las capacidades de trazabilidad en las investigaciones aduanales.
0: Pues tú dices, es un informe, pero no es una orden ejecutiva, no tiene implicaciones reales en términos legales, en términos de ningún tipo.
1: Tiene implicaciones para la estrategia de negociación, tiene implicaciones porque se harán más rigurosos las investigaciones institucionales de Estados Unidos en frontera, sin duda, y eso tiene implicaciones sobre los tiempos de cruce, si aumentan el número de inspecciones, y tiene implicaciones también políticas, porque chistosamente se toma el tiempo de hablar de un esquema de ciudad, de las hermanas feas, en el informe. Sí. ¿Y a qué se refiere a las hermanas feas? Dice, es que hay que ir exactamente dónde estamos sufriendo el daño, porque dice que esta triangulación está impactando la pérdida de 500,000 de empleos en Estados Unidos, 450,000 empleos. Y luego dice, es que, por ejemplo, el corredor en México, Guanajuato, Querétaro, le está pegando al corredor Michigan en Estados Unidos, el de Detroit, y le está pegando fundamentalmente en motores, en transformadores, y entonces trata de identificar en estados swings electorales para también lo que Trump lo utilice como diciendo, yo a través de aranceles y una negociación difícil estoy defendiendo a los trabajadores norteamericanos. También trata de ayudarle a su jefe en el discurso político frente ahora a las elecciones intermedias, ¿no?
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0: Extranjeros y Morena lanza una cruzada para defender la soberanía nacional, etcétera, etcétera, etcétera. Todo este contexto, que desde luego tiene que ver con Estados Unidos de manera directísima, pues ya en un momento como estamos, ¿qué tipo de efecto puede tener? Porque el Tratado de Libre Comercio y lo que se esperaba que ocurriera no ocurrió, no se pospuso, no se amplió su vigencia 16 años más, sino que se quedó en 10 con la renovación, con la revisión anual y lo que se ha explicado, y tú lo has explicado aquí muy ampliamente, cosa que te agradezco. Para efectos de la presión comercial para México, en un contexto como este, que tiene que ver con visas, personajes de la política mexicana, 10 personajes a los que pide que envíe, que 2 ya se entregaron. Toda esta combinación de cosas que al final de cuentas están en la mesa, ¿cómo las ves tú?
1: Mira, yo sin duda veo un equipo de negociación norteamericano intentando de seguir moviendo el balón sin poner en la mesa soluciones al menos transitorias, como por ejemplo la reducción de aranceles a los autos mexicanos, que nos está creando un problema muy serio, pero al mismo tiempo no veo que esto pueda seguirse posponiendo, pero no veo que en la mesa esté directamente un this for that, ¿no? Esto por esto, o sea, sí, diente por diente, ojo por ojo. Eso ocurrirá cuando Donald Trump tenga las fichas en su mesa de negociación. Uno de los problemas de esta negociación...
0: Dime una cosa, ¿a qué le llamas fichas?
1: Le llamo a tener en la mesa la agenda de seguridad, la agenda de fentanilo, la agenda de colusión de políticos con
0: ¿y no la tiene en la mesa?
1: A lo que me refiero es cuando quiera ejercerlas, cuando quiera hacer un cierre de proceso. Y en este momento tiene a los responsables cabalgando de manera independiente, pero ninguno de ellos va a tener la capacidad de hacer una negociación final si no le da el visto bueno a Donald Trump. Inclusive el negociador americano Jamison Greer sabe que la última palabra la tiene Donald Trump. Por ello, para los negociadores mexicanos es muy difícil llegar a una negociación final porque Donald Trump le va a dar las últimas retorcidas a las tuercas. Este impacto y esta vulnerabilidad de temas cruzados sin duda existe, pero no va a ser efectiva hasta que Donald Trump tenga en el tablero todos los temas y trate de llegar a una definición de su interés en el proceso.
0: México sigue a la mesa y seguirá a la mesa siempre, pero en este caso, aunque ya el Tratado de Libre Comercio pues quedó en lo que quedó, que es la no ampliación a 16 años, pero acabas de mencionar por lo pronto un tema, la petición que hace México para reducir aranceles en los autos. Dices, hay problemas serios aquí. ¿De qué dimensión es el problema?
1: No, pues, por ejemplo, la dimensión es que Mazda de México ahora tiene mayor, perdón, sí, por las marcas, pero no, pero tiene ahora un problema de competitividad. Es más barato mandar un Mazda desde Japón pagando un 15% de arancel que mandarlo desde México, que prácticamente alcanza el 25% de arancel. Nos cambiaron la relación de competitividad en cuanto a exportar, sobre todo aquellos autos que llegaron a México y que no se han integrado con la regla de origen y que antes pagaban solo el 2.5% de arancel para entrar al mercado norteamericano. Ahorita están pagando el 25% de arancel. Y se nota en las decisiones que se han tomado, la Tacoma de Toyota ya no se va a producir donde se producía, en Baja California, ahora se va a ir a una línea de producción en Texas. Se cerró la planta de Aguascalientes donde había el joint venture entre Mercedes y Nissan. O sea, hay varios temas donde ya está impactando, sobre todo en autos terminales, no tanto en autopartes, pero en autos terminales, nuestra competitividad en la exportación. Entonces, y luego lo mismo le pasó a tractocamiones que no estaban en la lista arancelaria de la 232, ahora también se paga el 25% en tractocamiones. Entonces, cada día amplía más y están por definir el impacto que va a tener este tema de la 301 para exportaciones mexicanas.
0: ¿Y es la 301?
1: La 301 es justamente la que utilizó Estados Unidos contra China en el 18, que es un mecanismo a través del cual tú puedes imponer aranceles argumentando que al país al que los impones te está robando propiedad intelectual, está utilizando trabajo forzado en sus esquemas de producción o está prácticamente obstaculizando las exportaciones norteamericanas. Es la medida a la cual recurrió Trump cuando la Suprema Corte le tumbó la anterior que había utilizado porque no estaba fundamentada. Esta tiene mucho más elementos de sobrevivencia. Y acuérdate que esa la aplicaron por dos conceptos: por trabajo forzado, países que están comercializando con países que usan trabajo forzado, y también por temas de sobreproducción, que te puede inducir a prácticas desleales de comercio. Y es ahí, el estudio se acaba de terminar, está en la etapa de comentarios y todavía no sabemos qué implicaciones va a tener contra México. Por eso mi comentario de decir, no se puede estar en una mesa de negociación cuando la pistola arancelaria no le quita las balas. O sea, no, de otra manera te tiene en la mesa con la pistola en la cabeza, ¿no?
0: Y bueno, la pregunta que te decía, que ya la has explicado, pero que tiene que ver con este conjunto de cosas que en algún momento pueden asociarse desde Estados Unidos para México, porque tú lo has explicado, que está cada uno en su carril, ¿no? El tema comercial, el tema de las cuestiones de seguridad, el tema de la narcopolítica, etcétera.
1: Están en su carril operativamente hablando.
0: Operativamente.
1: Pero en el tablero de ajedrez de Donald Trump, pues, todo está junto. Así como lo hizo con López Obrador cuando lo amenazó con aranceles crecientes en el 19, si no paraba la migración centroamericana. O sea, Donald Trump ya sabe que esas amenazas cruzadas funcionan.
0: ¿Y crees que irán increciendo esas amenazas?
1: Sin duda.
0: Sin duda.
1: Y adicionalmente te diría que lamentablemente el nivel de comunicación entre los dos países, de lo que siempre ha sido una agenda muy seria y muy estructurada, pues llega un momento en donde es ridícula, ¿no? Cuando ni siquiera un funcionario público, sino el hijo de un expresidente, se autoclasifica como seguridad nacional, como soberanía nacional, en una respuesta totalmente fuera de contexto, y luego el subsecretario de Estado contesta con palomitas y vendrán cosas, o sea,
0: oye, más parece que está muy fuerte eso, porque que o sea, no es cualquier persona, no solo fue el embajador de Estados Unidos en México, sino el subsecretario de Estado, efectivamente Christopher Landó, que lanza este mensaje de te estás divirtiendo con el show, pues rellena tu bote de palomitas porque sí, viene lo mejor. ¿Qué
1: está
0: significa
1: terrible,
0: eso?
1: Está terrible porque se está poniendo
0: esa imagen por ahí, a ver si
1: se está poniendo al mismo nivel.
0: Landó.
1: Se está poniendo al mismo nivel que el muchacho
0: está, mira. Are you enjoying the show?
1: Exactamente.
0: Rellena
1: o sea lo que espanta.
0: A ver, no es cualquier cosa esto, ¿eh?
1: No.
0: A ver, ¿lo que espanta qué es?
1: Lo que espanta es que el subsecretario de Estado se ponga al mismo nivel patético del que mandó la respuesta, ¿no?
0: ¿Esto es una contestación a Andy directamente?
1: Pues prácticamente.
0: Pues así se entiende, ¿no?
1: Así se entiende, prácticamente. Pero bueno, aprovechando esto, solidaridad total con esto de que tu nombre estuvo en esa famosa lista.
0: Y
1: déjame decirte, tú me conoces, nos conocimos en una gira a Washington, en la presidencia de Ernesto Zedillo Ponce de León, y desde entonces eres muy crítica, como debe ser, con todos los presidentes de México. Así es que parece ser que las nuevas autoridades salieron muy sensibles y muy delicadas ante la crítica.
0: Todo un tema, Ildefonso. Gracias por tu comentario, gracias por estar aquí. Y bueno, pues seguiremos de cerca todo este panorama porque realmente estamos en un territorio pues insospechado en realidad, porque estamos viendo que la presidencia de México, que Morena, pues han colocado ya el tema prácticamente de la visa como un tema de soberanía nacional, efectivamente. Más allá del propio hijo del expresidente, más allá del propio partido político, al gobierno de la República, ¿en qué circunstancia la coloca cuando tenemos los desafíos comerciales, económicos y demás con Estados Unidos?
1: No, es extremadamente peligroso para la agenda de México y su posicionamiento internacional el confundir lo que es transgresión a la ley y delincuencia con soberanía nacional.
0: Pues ahí está tu comentario que apreciamos muchísimo, Ildefonso. Seguiremos hablando y muy buenos días.
1: Gracias por la invitación, Carmen.
0: Gracias por estar aquí. Seguiremos con el tema. Gracias, Ildefonso Guajardo, esta mañana en el programa. Volvemos.

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0: Origi Noticias junto con Conectas, Conectas que es una plataforma hemisférica, que es un referente regional del periodismo de investigación. Bueno, pues estamos presentando de ayer a hoy una investigación muy importante de nuestra colega periodista Selene Mazón. Selene Mazón ha hecho una investigación de largo aliento, una investigación que se titula Negocio sin supervisión. Así opera la gestación subrogada en México. Y nos dice Selene Mazón que México se ha convertido en un destino clave para la gestación subrogada a nivel global. Los amparos de filiación vinculados a estos procesos aumentaron poco más de 2.500% desde 2020, mientras la industria crece en un contexto de regulación fragmentada y supervisión limitada. Las agencias privadas, nos dice Selene Mazón, son el principal intermediario entre gestantes y padres de intención. Sus contratos y servicios varían, pero esta investigación encontró cosas muy importantes. Esta investigación encontró un patrón recurrente. Cuando surgen conflictos, las garantías son limitadas. Las gestantes pueden quedarse sin la compensación prometida. Los padres de intención enfrentan procesos inciertos y los recién nacidos pueden quedar en un limbo legal. Este trabajo de investigación periodística de largo aliento de Selene Mazón lo presentamos en Aristegui Noticias. Usted puede acceder de manera muy amplia a un micrositio que estamos presentando desde ayer domingo, y ahí, con un trabajo de investigación periodística muy relevante, puede usted conocer los detalles y los puntos específicos de este trabajo de investigación que se ha titulado así: Negocio sin supervisión, así opera la gestación subrogada en México. Tenemos un cintillo en un banner donde está toda la investigación en www.aristeguinoticias.com, y en ese banner usted puede conocer cada uno de los puntos y cada uno de los capítulos que forman parte de esta investigación periodística de largo aliento que ha desarrollado nuestra colega Selene Mazón. Adelante, Selene, te escuchamos con este reportaje. Gracias por estar aquí.
1: ¿Qué pasa cuando pagas cientos de miles de pesos a una empresa para coordinar el nacimiento de tu hijo y a mitad del embarazo esa empresa desaparece? ¿Y qué ocurre cuando eres tú quien está gestando al bebé y de un día para otro dejan de responderte llamadas y mensajes? Eso pasó en enero de 2026 en México, cuando una agencia de gestación subrogada de origen ucraniano que operaba en el país desapareció de un momento a otro. Dejó alrededor de 90 casos en el limbo. Mujeres embarazadas que de un día para otro dejaron de recibir su pago y padres de intención que se quedaron sin respuestas. Muchos de ellos ni siquiera se conocían entre sí ni hablaban el mismo idioma. Así que empezaron a contactarse por redes sociales usando Google Translate para intentar sacar adelante embarazos que no podían esperar. En esta investigación, publicada en conjunto con Aristegui Noticias y Conectas, contamos cómo las agencias se convirtieron en el actor central de la gestación subrogada en México. Son ellas las que reclutan a las gestantes, conectan a los padres de intención con clínicas, administran pagos y coordinan gran parte del proceso. Si bien cada una de ellas sigue estándares distintos, esta investigación identificó un patrón recurrente. Cuando algo sale mal, las agencias suelen quedar fuera de las responsabilidades legales. No existen mecanismos claros que las obliguen a responder, y para las personas afectadas, reclamar puede convertirse en un proceso largo y complicado. Durante más de 5 meses, investigamos la industria de la gestación subrogada en México. Identificamos al menos 30 agencias nacionales e internacionales que operan en el país y entrevistamos a 33 personas entre gestantes, padres de intención, coordinadores y especialistas en medicina y ciencias sociales. ¿Qué es la gestación subrogada? Comencemos por el principio. La gestación subrogada es un procedimiento en el que una mujer gesta un bebé para otra persona o pareja mediante técnicas de reproducción asistida. En México no existe una ley única que la regule. El gobierno federal supervisa los aspectos médicos y sanitarios, pero cada estado decide quiénes son reconocidos legalmente como padres, cómo se registra el bebé y qué validez tienen estos acuerdos. El resultado es un mosaico legal fragmentado. Mientras estados como Querétaro y San Luis Potosí prohíben la práctica o dejan sin efecto los contratos, Tabasco y Sinaloa sí la permiten bajo reglas específicas. Un mercado sin cifras claras. Esta fragmentación tiene otra consecuencia. Tampoco permite saber con precisión qué tan grande es esta industria. No hay cifras sobre cuántos procedimientos de gestación subrogada se realizan cada año, cuántos bebés nacen por esta vía o cuántas agencias operan en el país. Ante ese vacío de información, una de las pocas formas de medir el crecimiento de la práctica es revisar los amparos de filiación, es decir, los juicios mediante los cuales los padres de intención buscan el reconocimiento legal como progenitores y que se pueden consultar en la plataforma del órgano de administración judicial. En 5 años estos casos aumentaron 2.548%, aunque solo reflejan los procesos que llegaron a los tribunales. Las agencias, el eje que articula el proceso. Detrás de esos expedientes aparecen las agencias, el principal engranaje de la industria. Son ellas quienes conectan a los padres de intención con las mujeres gestantes y coordinan gran parte del proceso, desde los estudios médicos hasta los trámites legales. Para operar, se apoyan de figuras conocidas como coordinadores, quienes acompañan a las gestantes durante el embarazo, organizan citas, dan seguimiento a tratamientos y mantienen la comunicación con los padres de intención. Las dos caras de la gestación subrogada. Las agencias son solo una parte de la historia. En cada proceso hay dos protagonistas, las mujeres gestantes y los padres de intención. Según los coordinadores entrevistados, la mayoría de las mujeres gestantes tienen entre 20 y 35 años. Ya son madres, pertenecen a un nivel socioeconómico medio-bajo y, en este contexto, provienen principalmente de la zona periférica de Ciudad de México y Estado de México. Muchas describen su decisión como una forma de ayudar a otra familia, pero también como una oportunidad para mejorar su situación económica, abrir un negocio, mejorar su vivienda o dar mayor estabilidad a sus hijos. Del otro lado están los padres de intención, también conocidos como AIPIs, quienes suelen llegar después de años de infertilidad, pérdidas gestacionales o procesos de adopción fallidos. Es decir, ambos llegan al mismo sistema desde necesidades distintas, y es precisamente cuando ese sistema falla cuando aparecen los mayores problemas. Los patrones que se repiten. De las 33 entrevistas, detectamos problemas estructurales que se repiten una y otra vez. Número 1, contratos que protegen. En la práctica, existen dos contratos distintos. Uno que los padres de intención firman con la agencia y otro que la gestante firma directamente con ellos, sin que la agencia aparezca por ningún lado. Eso significa que si algo falla, legalmente es muy difícil que la agencia responda. 2. Agencias sin supervisión que pueden desaparecer sin consecuencias, como el caso de VCOV, la agencia ucraniana de la que hablamos al principio. 3. Malos tratos y coordinadores desbordados. Las agencias operan a través de coordinadores que en teoría acompañan a las gestantes durante todo el proceso. En la práctica, encontramos coordinadores que atendían a más de 50 embarazos al mismo tiempo sin haber recibido ninguna capacitación formal. 4. Falta de seguimiento médico y psicológico. Un estudio canadiense, basado en más de 860.000 nacimientos, encontró que la morbilidad materna grave en embarazos por subrogación es de 7.8%, más de 3 veces que la de un embarazo sin reproducción asistida. Y aún así, encontramos gestantes que no recibieron seguimiento médico o que fueron atendidas por un médico distinto en cada consulta. Mientras el debate sobre esta práctica sigue abierto, los conflictos se siguen resolviendo entre particulares o simplemente no se resuelven. Esta investigación documenta qué ocurre cuando una industria que mueve miles de millones de dólares opera sin supervisión suficiente. Gestantes que no reciben los pagos prometidos, padres de intención sin certeza jurídica, y recién nacidos que durante semanas o incluso meses quedan en un limbo legal. Si quieres conocer cómo funciona este sistema, quiénes participan y qué encontramos tras meses de investigación, te invitamos a leer el reportaje completo en aristeguinoticias.com.
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0: Subrogada a nivel global. México se ha convertido en un punto muy relevante para la gestación subrogada a nivel global, y pues están estos amparos de filiación vinculados a estos procesos que aumentaron poco más de 2,500% desde 2020, y cómo la industria, esta industria de la subrogación, pues crece en un contexto de una regulación, en un contexto de regulación fragmentada y supervisión limitada, como dice la propia Selene Mazón. Estas agencias privadas que son el principal intermediario entre gestantes y padres de intención, y ahí está la explicación e investigación sobre los contratos, los servicios que varían, pero se encontró un patrón recurrente. Cuando hay un problema, que los hay, y muy frecuentemente, las garantías acaban siendo muy limitadas, y las gestantes, las mujeres gestantes, pueden quedarse sin la compensación prometida, pueden quedarse con procesos muy inciertos, y los recién nacidos pueden quedar en un limbo legal, tal como explica esta investigación periodística de Selene Mazón que estamos transmitiendo, que estamos publicando en www.aristeguinoticias.com junto con la plataforma Hemisférica Conectas. Y bueno, pues lo invito a que busque la investigación más completa, porque presentamos este reportaje en esta versión para el programa junto con Grupo Radio Centro, pero puede acercarse a www.aristeguinoticias.com y buscar este banner que contiene un micrositio donde viene la introducción y la explicación de un caso, el caso de Alma. Viene el capítulo de un mercado que no deja de crecer, viene el directorio de agencias, viene ahí también los contratos tardíos y el modelo Uber, y viene también una parte que narra cómo inicia un proceso de gestación subrogada. Viene también pues lo que viven padres de intención en la encrucijada. Viene también lo que tiene que ver con coordinadores desbordados y promesas fuera de contrato. Viene también el capítulo que tiene que ver con el acompañamiento psicológico, la deuda invisible, y viene también una parte que tiene que ver con la decisión, entre la decisión y la necesidad, y las infancias y el papel del Estado. Así que lo invito a revisar más ampliamente esta investigación periodística llamada Negocios sin Supervisión, así opera la gestación subrogada en México. Esta investigación periodística de Selene Mazón para Aristegui Noticias y la plataforma Hemisférica Conectas. Así que gracias, Selene, gracias por estar aquí. Daremos seguimiento a todo lo que arroja, a la luz que pone esta investigación periodística en un tema de esta naturaleza.

0: Mexicanos contra la Corrupción y la Impunidad está publicando un reportaje que es continuación de otro reportaje muy importante que publicamos en Aristegui Noticias, que compartimos la difusión de este reportaje que tiene que ver con Finavimex. A mediados de junio, Mexicanos contra la Corrupción reveló que el Comité Ejecutivo Nacional del Partido Morena pues utilizó este Finavien México para dispersar 252,000 apoyos sociales. Así lo denominó, 252,000 apoyos sociales. Y pues aquí el tema que se revelaba desde el mes de junio es que Morena había dispersado recursos sin cumplir los controles de antilavado. Eso fue durante la gestión de Mario Delgado como presidente de Morena. Y ahora están mostrando nuevos documentos que conectan con aquellos y que confirmarían el mismo esquema que se habría utilizado ya en la gestión de Luisa María Alcalde y de Andy López Beltrán, del hijo del expresidente López Obrador, que fue secretario de organización de Morena. Este trabajo lo están publicando y lo estamos publicando en aristeguinoticias.com precisamente porque es muy relevante saber con esta serie de informaciones lo que pudieron documentar los colegas periodistas. Eduardo Buendía, periodista de Mexicanos contra la Corrupción e Impunidad, es quien firma esta investigación y le aprecio mucho, Eduardo, que esté aquí para contarnos. Buen día, Eduardo, gracias por tu presencia.
1: Carmen, buenos días, qué gusto saludarte a ti y a todo tu auditorio.
0: Igualmente, pues es la continuación de lo que ustedes pudieron identificar en los tiempos de Mario Delgado, y ahora están confirmando que ese mismo mecanismo, ¿lo podrías dividir en ese? ¿De qué estamos hablando?
1: Por supuesto, Carmen, pues mira, se trata de tenemos más. El primero de ellos se firmó en junio de 22. Y lo que sabemos es que estuvo vigente por lo menos hasta el 28 de junio de 2024. Ahí hablamos del primer contrato, como te menciono, eso fue en la era de Mario Delgado. De hecho, bueno, en esta ocasión lo que nosotros es que estamos presentando ahora parte de los contratos, que quiero también destacar esta parte, los contratos los conseguimos a través de Financiera para el Bienestar. Ahorita voy a dar más detalle de eso porque es importante mencionarlo. Bueno, el segundo contrato que pues nosotros ya confirmamos que existe es un contrato que se firmó el 21 de abril de 2025, ya en la era de Luisa María Alcalde y donde, como tú bien mencionabas, Andy López Beltrán ocupó la Secretaría de Organización de este partido. Ahora, estos dos contratos pues tienen como concepto, como objeto, el dispersar apoyos sociales. Bueno, eso es lo que mencionan ahí. Y algo que es muy importante decir es que en el caso del contrato que se firmó en junio de 2022, pudimos nosotros saber que existía esta dispersión de recursos a través de Financiera para el Bienestar gracias a un documento que revelamos en junio, un documento de auditoría que practicó el órgano interno de control de Financiera para el Bienestar. Es muy importante decir que todo esto emana de ese documento al que pudimos acceder y que nosotros mostramos en esta primera publicación, porque si no hubiera sido por esa auditoría interna, nosotros no nos hubiéramos percatado que existe pues esta red de pagos que pues se cuentan por cientos de miles. Ahora, también lo que debo decir es que estos contratos a los que nosotros pudimos acceder detallan de manera muy general el servicio que va a prestar Finavien para el CEN de Morena, que lo mencionan así, te lo digo textual. Este es un contrato para el servicio asociado al giro telegráfico a grandes usuarios para el pago de apoyos económicos. Esta es la figura que aparece también dentro de estos contratos. Y bueno, pues estamos, más bien lo que a nosotros nos llamó poderosamente la atención en principio es cómo un partido político dispersa este tipo de apoyos en estas cantidades. Pero además, en el caso del contrato de junio de 2022, como pues estuvo vigente unas semanas todavía después de que se realizó la elección de 2024, donde Claudia Sheinbaum ganó la elección presidencial y Morena pues arrasó en el Congreso Federal, más porque pues vamos, esta dispersión de recursos nosotros no encontramos ningún rastro en informes electorales, pero se da en marco de este proceso electoral, el más importante, el de la elección federal. Pero Otro punto que por supuesto no podemos pasar desapercibido es el punto 4 de la auditoría, en el que se menciona que pues este contrato de junio de 2022 no tomó en cuenta ninguna acción o protocolo que tuviera que ver con la ley federal para prevenir las operaciones con recursos de procedencia ilícita, que bueno, pues es bien conocida como una ley que previene el lavado de dinero en México, y que por supuesto a partir de esta publicación surgieron muchas otras informaciones sobre este punto, poniendo el énfasis en que fue una operación que no tomó en cuenta estas acciones para prevenir el lavado de dinero. Entonces, nos llama la atención que pues no se ocupó solamente una vez este esquema, sino que se firma otro contrato prácticamente con el mismo mecanismo en abril de 2025, ya en la era de Luisa María, y que bueno, aunque en los contratos no vienen datos tan precisos como el monto total que se dispersa, que eso es algo muy interesante, no viene el dato de cuál es la cuenta, por ejemplo, cuál es la cuenta puente de Morena, sino más bien la cuenta de Finavien a través de la cual se va a dispersar el dinero. En fin, es un acto legal muy general, pero considerábamos que era muy importante publicarlo porque pues le estamos dando seguimiento, como te menciono, al tema de por qué se da en contextos electorales, y por qué razón no se tomaron en cuenta estos controles para prevenir el lavado de dinero. Pero por supuesto la incógnita más importante: ¿cuánto es el monto que están dispersando ellos? ¿A quiénes le están dispersando este dinero? ¿Pero cuál es el origen de estos recursos?
0: Sí, varias preguntas quedan abiertas. ¿Cuál es el origen de estos recursos? También, ¿cuál es el destino? Porque el concepto es apoyos sociales. Ahora, sé que han ustedes consultado el propio marco legal electoral en México. El tema de la dispersión de recursos desde un partido político, ¿está contemplado como legal en México?
1: Fíjate que precisamente para esa primera entrega de junio nosotros consultamos a un experto, un exconsejero electoral, que de hecho le tocó revisar casos, por ejemplo, como el tema del caso Monex, que tú recordarás perfectamente. ¿Cómo no? que bueno, se trataba de una estructura que utilizó el PRI para pagarle
0: en tiempos de Peña Nieto
1: electoral.
0: Sí.
1: Uh-huh. Exactamente.
0: Para la campaña de Peña Nieto, sí. Fue un escándalo monumental.
1: Para la campaña de Peña Nieto. Ajá. Totalmente. Y bueno, nos mencionaba él que muchas veces los partidos políticos, pues en este país tristemente utilizan muchos esquemas para dispersar los recursos. Él nos mencionaba que muchas veces ocurre esto inclusive en efectivo, pero también hacen uso de este tipo de estructuras financieras, pues para pagarle a su estructura política. Puede que sean a sus representantes en los municipios, en las colonias, que son los que muchas veces operan el voto pues en esos sitios, o apoyan a labores del partido. Lo que aquí nos llama mucho la atención, bueno, en este caso, te digo, este consejero que nosotros consultamos, ex consejero del INE que consultamos, nos explicaba

0: dentro de esta nota de junio, donde pues dice que estos actos pueden, pues sí, violar o intervenir en este tipo de cuestiones, sobre todo cuando se trata el tema de la competencia electoral. Por ejemplo, se puede romper la equidad en un proceso electoral si un partido político pues hace uso de dinero dentro de un proceso electoral. Y bueno, otras cuestiones que por supuesto deben de estar debidamente transparentadas. Aquí lo que nos llama la atención es que en el caso de Financiera para el Bienestar, sí nos responde con estos contratos que nosotros solicitamos a través de una solicitud de transparencia, pero en el caso de Morena, aun cuando nosotros les enviamos un cuestionario desde junio para conocer su postura sobre estos documentos que nosotros revelamos, y también le solicitamos los propios contratos, Morena prefirió no contestar. Bueno, nos contestó con una ruta a través de la Plataforma Nacional de Transparencia que nosotros ya habíamos revisado previamente y donde prácticamente no existen estos contratos. Entonces, digamos, ahora sí que Financiera para el Bienestar, de manera muy transparente, sí nos entrega estos documentos. Y bueno, hay que decir que es un avance. Lo que nosotros ahorita estamos presentando pues es un seguimiento, y el hecho de decir que es un esquema que ya ocurrió en 2022, que en 2024 seguía vigente, y que en 2025, abril de 2025, se firma un nuevo contrato para estas mismas actividades, que es lo que por supuesto nos llama mucho la atención y considerábamos muy importante dar a conocer estos documentos y esta nueva revelación.
1: Ni más ni menos, pues ahí está esta investigación, que es la ampliación, digámoslo así, de la que se publicó en junio, ¿no? La que se publicó en un primer momento. Lo que estamos aquí viendo es que ese esquema se continuó en la siguiente presidencia nacional de Morena. La práctica de dispersión de recursos en estas condiciones que no quedan muy claras, pues está también en esta siguiente fase de la dirigencia nacional. No sabemos en este momento si estará ocurriendo o no, pero en la siguiente fase de la dirigencia nacional de Morena está aquí contemplado que siguió la dispersión de recursos de esta manera, y como tú lo planteas y lo dice el reportaje, no está establecido, no queda claro, no lo explican, el origen y la claridad del destino de estos apoyos sociales desde Morena por miles de operaciones, sin tener el dato de los montos.
0: Sí, así es. Fíjate que algo que a mí me llamó mucho la atención, algo que no pasa muy seguido, en las publicaciones periodísticas, ¿verdad? Sabemos que muchas veces ocasionan el impacto y en unos días se diluye. Lo que nos llamó poderosamente la atención es que a partir de la nota que publicamos en junio, diversos expertos y columnistas retomaron la investigación, pero nos llamó mucho la atención la columna del colega Francisco Garfias en Excelsior, en donde él menciona directamente que él se acercó con una fuente, se le acercó para decirle que en nuestro caso, en esa nota, enmarcamos mucho el aspecto electoral de que ocurrió, de que el contrato se firma en 2022, pero que seguía vigente hasta junio de 2024, que es donde, te repito, ocurre la elección federal. Y lo que escribió ahí Francisco Garfias es que esta fuente le confía y le dice que la cantidad que pudo haberse dispersado podría ser alrededor de 600 millones de pesos. A ver, yo, bueno, obviamente lo comento solamente como un dato contextual, no asegurando que sea esa cantidad, pero es un dato que nos llamó poderosamente la atención. Posteriormente pudimos platicar algo con él, pero lo más importante, yo considero, del artículo que hace Francisco Garfias del seguimiento a nuestra investigación, es que dice que no es tanto el enfoque del aspecto electoral, sino que lo más delicado es el enfoque en el que no se cumplieron las acciones para prevenir el tema del lavado de dinero, que yo considero, a ver, son dos cuestiones que tienen un peso fuertísimo. Por un lado, el tema electoral, y hablar de una dispersión de más de 250,000 pagos a través de una estructura pública como es Financiera para el Bienestar, pero por otra parte, pues justo eso, ¿por qué el auditor del órgano interno de control de Financiera para el Bienestar decide o incluye este punto en el que dice, bueno, son contratos, es con un partido político y no se toman en cuenta estos protocolos? Yo querría saber, bueno, si Financiera para el Bienestar no solamente brinda este servicio de giros asociados a grandes usuarios, ¿cómo se está trabajando? Más en este momento tan delicado en el que sabemos que las instituciones financieras en México pues han estado observadas con lo que pasó además con Intercam, por ejemplo.

0: Sei Banco, con Vector, sí pienso y considero que es un punto que llamó poderosamente la atención y que fue retomado, como te digo, con expertos que han llevado casos inclusive de corrupción, con los que ya nos hemos acercado a platicar, porque consideramos que sí importa mucho el origen del dinero, pero también por qué un partido político contrata Financiera para el Bienestar e ignora este tipo de protocolos en la situación tan delicada en la que se encuentra el país en este tema, sobre todo con las observaciones que ha hecho Estados Unidos.
1: Ni más ni menos, ni más ni menos. ¿Cuáles son los conceptos exactamente, tanto en lo que publicaron en junio como lo que están publicando en este 2026, en este mes de agosto? ¿Es dispersión de apoyos sociales? ¿Es dispersión de beneficios sociales? ¿Es dispersión ¿cuáles son los conceptos exactos?
0: Claro que sí, Carmen. Mira, te voy a comentar. En la auditoría que hace el órgano interno de control de Financiera para el Bienestar, las personas que hacen este informe mencionan que fue una dispersión de apoyos sociales. Posteriormente, nosotros en los contratos que ya revisamos y que estamos presentando, ahí ellos lo ponen como apoyos económicos. Aquí sí hay una terminología distinta, o sea, hay una que viene en los contratos y hay otra que viene en la auditoría. Y hay otra parte dentro de estos contratos donde también se menciona en la cuenta que comparte Finavien dentro de estos convenios, en donde dice que, se menciona ahí que es una cuenta para dispersar a beneficiarios. Entonces, son conceptos que, digamos, varían de documentos a otros, pero lo que yo, digamos, podemos demostrar o que viene ahí, pues, es que en el caso del contrato firmado en 2022, se trató de esos 252,000 pagos, que además hay que decirlo, se menciona en la misma auditoría que al 28 de junio de 2024 se habían efectuado 140,000, todavía estaban pendientes por realizarse otros más de 100,000 pagos que estaban ahí pendientes a través de estos giros. Esa es la terminología, también es algo que nos llama la atención, que no sea algo consistente, pero lo que al menos sí, la figura de los apoyos es lo que nos llama la atención. Los programas sociales, pues sabemos que son operados por el gobierno federal. ¿Cómo un partido político pues está operando este tipo de apoyos o cuál es el fin, no?
1: Ni más ni menos, ¿cuál es el fin, cuál es el origen, cuál es el destino y cuál es la razón por la cual no se cumplió acorde a lo que dice la auditoría, que no se cumplió, no se identificó ahí ninguna acción o protocolo para la atención de la ley federal para la prevención e identificación de operaciones con recursos de procedencia ilícita, antiterrorismo de instituciones de tecnología financiera o de la Comisión Nacional Bancaria y Valores, también conocida como Ley Antilavado de Dinero? ¿Por qué no se hicieron los protocolos necesarios de la ley antilavado de dinero, pues al dispersar masivamente, no sabemos qué cantidades, pero sí queda la constancia de que se trata de miles y miles de operaciones, de miles y miles de pagos por concepto de apoyos sociales o dispersión de beneficiarios sociales o apoyos económicos, cualquiera de los conceptos que están en esta investigación que estás presentando esta mañana.
0: Sí, así es, Carmen. Pues ahora sí que es un tema, como tú bien lo mencionas, todas estas interrogantes, ¿no? Yo lo he mencionado en otras entrevistas que como periodistas muchas veces nos es difícil echar adelante este tipo de cuestiones cuando no tenemos todos los datos, pero sí déjame decirte, en junio, cuando nosotros obtuvimos el acceso a este documento, a esta auditoría, considerábamos que era necesario y muy, muy importante dar a conocer el contenido de esta auditoría, mencionar todos los puntos, porque, pues, como lo dice el título, es una red oculta de pagos que no teníamos claridad, y sobre todo la dimensión. Sí, eso también es importantísimo, pero bueno, es un caso al que vamos a seguirle dando seguimiento, no lo vamos a soltar. Queremos encontrar las razones del por qué se ignoran estos protocolos, de dónde viene ese recurso y a dónde está dirigido ese recurso también, porque hay que decirlo, en este, dentro de todos estos documentos, inclusive, se introduce el concepto de que el servicio que otorga Finavien lo cataloga como remesas nacionales, o sea, como un envío de dinero solamente a nivel nacional, pero hay otras investigaciones que han señalado, por ejemplo, el caso del Banco del Bienestar en transferencias de remesas, sobre todo internacionales, me refiero a un caso que revelaron los colegas de Meganoticias, en donde se han utilizado estas estructuras para enviar dinero de manera inexplicable, millones de dólares que llegan a municipios, por ejemplo, en donde nunca había llegado tanto dinero, y de países en donde inclusive no están registrados mexicanos. Con esto, ¿qué quiero decir? Y quiero sí hacer una especie de símil o representarlo y explicarlo en esta cuestión, es que estas estructuras financieras como Financiera para el Bienestar y lo que en su momento fue Banco del Bienestar, se están utilizando, por lo menos decirlo de manera sospechosa, para hacer este tipo de transacciones. Aquí lo que preocupa, pues, es que esté involucrado el partido político, pues, oficial. Y decir también que, pues, no ha existido una postura directa del partido y tampoco una explicación, que yo creo que es lo mínimo, porque hay que decir, los partidos políticos en México, la mayoría de su financiamiento es público. Entonces, están obligados a explicar el origen de y el destino de los recursos que utilizan. Yo lo que he mencionado también es, por lo menos, si es público, si se trata de recurso público, están obligados a explicarlo, si no también, por supuesto, pero digamos, en el mejor de los casos, esperemos que estemos hablando de recurso público y no de recurso privado, que habría que revisar también todas las implicaciones que tengan. En fin, es otra de las interrogantes, pero te reitero, vamos a seguir investigando el tema, no lo vamos a soltar, sobre todo para darle explicación a estas preguntas de las que ya platicamos.
1: Ni más ni menos. Eduardo, buen día, te aprecio muchísimo que nos compartas esta investigación, y bueno, destacaría, todo es muy importante, pero destacaría y subrayaría la importancia que tiene que el órgano interno de control en Financiera para el Bienestar, pues hizo su trabajo, es decir, hizo una auditoría interna, y el órgano interno de control de Financiera para el Bienestar está exponiendo los detalles de lo que observa y tiene aquí los criterios de deficiencia, ¿no? Viene la descripción del hallazgo, déjame recuperar esto que tú mismo has explicado, dice la auditoría interna de Financiera al Bienestar, que de la revisión al expediente del contrato celebrado con el CEN de Morena para la prestación del servicio de pago de apoyos sociales, así como de las operaciones al cálculo de las comisiones cobradas, las facturas, pagos y registro contable, se constató lo siguiente. Se identificó que el control archivístico carece de acciones pertinentes para la correcta integración de los expedientes conforme a su cronología, toda vez que no fue proporcionado el primer convenio modificatorio ni los oficios de dictamen jurídicos. Se identificó que las facturas se timbraron con fecha 28 de junio, este es lo de junio, sin embargo se registraron pagos a beneficiarios hasta el 5 de julio, y bueno, bien explicado aquí también una parte importante de sus observaciones. Y viene el tipo de acción, en donde dice que las personas titulares de las direcciones de servicios financieros y operación de sucursales, así como de administración financiera, de finanzas, a través de los servidores públicos responsables, deberán realizar las siguientes acciones. Dirección de servicios financieros y operación de sucursales, y vienen las recomendaciones preventivas con la finalidad de fortalecer controles y asegurar la debida integración documental, evitando recurrencia en las observaciones detectadas. El titular de la Dirección de Servicios Financieros y Operación de Sucursales deberá instrumentar acciones de control conforme a lo siguiente. Y dice que en lo posterior, en los casos que sea aplicable, se deberá acreditar las acciones o protocolos implementados para la atención de la Ley Federal de Prevención, Identificación de Operaciones con Recursos de Procedencia Ilícita, Antiterrorismo e Instituciones de Tecnología Financiera y o Comisión Nacional Bancaria de Valores. Pues esto, ¿no? Que cumplan los protocolos de la ley antilavado y que deben establecer e implementar un mecanismo de control que asegure la correcta integración completa y cronológica de los expedientes conforme a las actuaciones realizadas, para garantizar en lo sucesivo una adecuada gestión de la documentación relacionada con los instrumentos jurídicos celebrados para la prestación de los servicios asociados al giro telegráfico y los nuevos modelos de negocio. Así que la auditoría interna de la Financiera para el Bienestar, pues, le puso estas recomendaciones preventivas, que la pregunta es si las han cumplido, ¿Después de?
0: Pues sí, por supuesto, sí, es como te digo, es un tema que nos deja muchas, muchas incógnitas, y la verdad es que, te reitero, por el lado del partido político, pues estamos ante una dilación, cuando nosotros nos acercamos a buscarlos, ¿no? De hecho, lo que nos dijeron es que hiciéramos o tramitáramos nuestras preguntas mediante una solicitud de información, cuando les dijimos, oigan, se trata de una solicitud de una postura para conocer exactamente lo que tú mencionas, si realmente corrigieron todas estas cuestiones, pero sí sobre todo entender más el esquema y la magnitud, no solamente los pagos, o sea, hablar de 252,000 pagos etiquetados como apoyos sociales ya es algo que nos llamó poderosamente la atención, pero justamente, ¿para qué Morena hace un contrato con Financiera para el Bienestar con estas características? Y en abril de 2025 repite este esquema, y pues sí, tomando en cuenta todo lo que se avecina, ¿no? Habrá que te digo, seguir indagando, pero sí insistiendo en cuál es la postura del partido político y de dónde está tomando recursos para distribuir tantos apoyos sociales a través de este tipo de contratos, Carmen.
1: Ni más ni menos, pues tema para la autoridad electoral, ¿no? También.
0: Sí, por supuesto, hay que decir que, bueno, dentro de las reacciones, una persona del INE que, si no mal recuerdo, es titular de la unidad de fiscalización, nosotros le dimos seguimiento a la nota y también declaró en un medio de comunicación, si no mal recuerdo, de Tabasco, en donde él dijo que era un tema que justamente le toca al INE también revisar, porque eso también es importante mencionarlo. Nosotros revisamos, como te decía, los informes electorales para saber si hay indicios sobre esta dispersión de recursos, y no, Morena no declara en ninguno de los informes que nosotros pudimos revisar, no declara esta dispersión de dinero. Ahora le corresponde, pues, a Morena, digamos, a nivel nacional, a la dirigencia nacional. Como sabemos, en los estados hay dinámicas distintas, pero sí, al menos en cuestión de elecciones federales, en las que Morena pues buscó los cargos que obtuvo, que sabemos que arrasó en 2024, pues no hay explicación de estos contratos, ¿no? Y hay que decirlo justamente, que toca el proceso electoral, al menos de 2024, que es lo que nosotros tenemos pues comprobado, gracias a esta auditoría a la que pudimos acceder y la que pudimos mostrar. Considero que si no hubiera sido así, no conoceríamos estos esquemas que pues sí, ¿cómo es que un partido político, el partido oficial, hace uso de otro organismo, un organismo público como es Financiera para el Bienestar, para utilizarlo para distribuir pues esta cantidad de pagos? Habrá que ver, digo, en otras pláticas, en otras entrevistas, ¿no? Hemos hablado inclusive de temas de cálculos. La verdad es que nosotros seguimos con el dedo en el renglón para llegar a conocer cuántos recursos son, y también decirlo, o sea, a ver, estamos hablando de que este primer contrato atravesó un proceso electoral, pues sabemos que en México, tristemente para los partidos políticos, violar las leyes electorales es como un deporte, su deporte favorito, ¿no? Pero pues por supuesto que las autoridades electorales, considero, tendrían que estar ya echándole ojo a este caso, tenerlo incluso avanzado, lo publicamos en junio, para saber para qué se utilizaron estos pagos, cuánto dinero se dispersó, y considero lo más relevante es el origen, si es dinero del financiamiento que se le otorga a este partido año con año, o si es dinero que provenga de otras fuentes.
1: Ni más ni menos, pues el doctor Jorge Alcocer, que está siguiendo la conversación contigo y que nos apoya y nos alimenta, digamos, con comentarios específicamente de temas, en este caso político-electorales, nos dice que llama la atención primero el uso de concepto dispersión de beneficios sociales, que eso suena muy raro. Dice también Alcocer, dispersión de apoyos sociales no es lo mismo que dispersión de apoyos económicos o a beneficiarios, que serían conceptos distintos, así que también hay un tema ahí importante. Y dice también que hubo alrededor de 160,000 casillas electorales en 2021 y 170,000 casillas en 2024. Y se pregunta, ¿dinero para sus representantes de casillas? Ese sería un hilo a jalar. Yo le pregunto que si esto sería legal, y dice que no lo sabe, que tendría que preguntársele a Morena si Morena reportó a la autoridad electoral, si Morena reportó al INE, y si no le reportó al INE, dice el doctor, eso motiva la actuación inmediata del INE, o debería motivar la actuación inmediata del INE. En las leyes electorales, nos agrega, los partidos políticos no podían mantener cuentas con bancos del Estado. Revisará él esa si se mantiene esta norma en la legislación del tema electoral, de partidos políticos y legislación electoral. Y por lo pronto, dice, pues en leyes electorales que han persistido no podían mantener cuentas con bancos del Estado. A lo mejor se cambió esa disposición, pero sería un elemento adicional. Aquí lo importante es si esto de dispersar cantidades indeterminadas en miles de operaciones lo reportó el partido Morena, cuyo contrato está aquí a la vista con FinCEN, uh-huh, ante la autoridad electoral en tiempos electorales.
0: Sí, concuerdo con Jorge Alcocer, por supuesto. O sea, a ver, se trata de estas, en principio, analizar si un partido político puede y tiene la atribución o la facultad de hacer este tipo de contrataciones. Me llama mucho la atención lo que menciona sobre esta norma de que no podían tener cuentas en bancos del Estado, porque, bueno, nos pusimos a revisar las leyes electorales, la verdad no encontramos alguna figura. Sería muy bueno si nos pudiera aportar Jorge esta figura para tenerla muy en cuenta. Considero que de ser, o si sigue vigente, pues sumaría una irregularidad más. Hay que decirlo, bueno, en el caso de Financiera para el Bienestar también hay que decir que es un organismo que cumple esta función de remesadora. Hay que ver también cuál es la calidad o la figura bajo la que opera Financiera para el Bienestar. Lo que también concuerdo, pues es eso, ¿no? Saber si Morena informó debidamente pues esta dispersión como un gasto ordinario, como un gasto extraordinario, en fin, todos los lineamientos, todo el andamiaje electoral que le toca arbitrar y revisar y vigilar al INE, y bueno, al tribunal ya le tocaría a lo mejor determinar algunas cuestiones. Pero sí, en efecto, estamos ante un fenómeno que yo creo que todavía falta abordarlo. Justamente estos expertos nos ayudan a irlo vislumbrando, pero pues sí, efectivamente, yo considero que vamos, el tema de que fuera para pagarle a su estructura electoral, pues es una hipótesis. Al final, te digo, son muchas interrogantes las que tenemos que seguir revisando. Es un caso que no podemos dejarlo aquí. Y pues sobre todo saber y conocer si el partido político va a expresar algo, ¿no? Si va a proyectar alguna postura. Porque en otros casos en los que hemos publicado nosotros notas que tienen que ver con el partido, con Morena, hay una reacción muy, muy pronta, ¿no? Son en respondernos, de hecho, muchas veces, pues, en hablar negativamente de lo que publicamos, ¿no? Con como defensa. Pero en este caso, lo extraño es que han guardado silencio. Y hay que decirlo, ese silencio, digamos, en la manera en la que se les buscó de manera institucional para que nos respondieran a la serie de preguntas que le hicimos, como el origen de los recursos, pero también vía transparencia, lo que prefirieron fue dirigirnos a una ruta, yo diría, opaca, en donde los contratos no existen. Así de sencillo es lo que te puedo mencionar, Carmen.
1: Pues ahí está, sí, totalmente de acuerdo contigo. No ha habido una reacción así directa. Debería haber una explicación inmediata por parte del partido Morena, decir, a ver, así están las cosas, así se hizo este contrato, fue para esto, en estos montos, se usó para esto, lo reportamos a la autoridad electoral en los temas de fiscalización. Todo eso tendría que decirlo el partido Morena. Y si no lo ha dicho, es un tema bastante, bastante inquietante que no haya una respuesta o una reacción inmediata, habiendo habido reacciones en otros muchos momentos de otras investigaciones. Pues Eduardo, buen día, seguiremos hablando y te aprecio mucho que estés aquí para compartir con Aristegui Noticias esta investigación.
0: Al contrario, Carmen, gracias por este espacio y muchos saludos a tu equipo y a toda la audiencia. Muchas gracias.
1: Igualmente, Eduardo, buen día, periodista de Mexicanos contra la Corrupción e Impunidad. Usted puede ver este reportaje en el espacio de Mexicanos contra la Corrupción, en sus espacios, y en Aristegui Noticias y otros medios que difundimos también estas investigaciones periodísticas. Déjeme hacer un alto y tenemos más esta mañana. Volvemos. Y bueno, ¿qué piensa usted de todo esto, de lo que hemos informado esta mañana, que es mucho? Ahí está nuestro buzón de voz abierto para escucharlo, abierto para recibir sus mensajes. temas no nos faltan.
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0: Noticias desde Colombia para México, porque se estaba buscando a una pareja mexicana, una pareja de mexicanos que desapareció en Colombia, y esto pues ocurrió después del sismo, el sismo que sacudió y que ha traído una tragedia tremenda para Colombia. Estamos hablando de que los familiares de esta pareja de mexicanos desaparecidos en Colombia, pues dice que lo único que tienen, decía que lo único que tenían eran informaciones de redes sociales y lo que se estaba informando desde redes sociales precisamente sobre el sismo y sus efectos. Los mexicanos Mario Zapata y Brenda Flores, desaparecidos desde el minuto uno que fue el terremoto en Colombia, pues no se tenía noticia de ellos sino hasta el momento, y la presidenta de México acaba de confirmar muy muy brevemente que se han encontrado sus cuerpos. No lograron sobrevivir Mario y Brenda, no lograron sobrevivir Mario Zapata y Brenda Flores de este sismo, así que se lamenta muchísimo el fallecimiento de estas personas y se está confirmando el hallazgo de sus cuerpos, el hallazgo de esta información. Estamos hablando de que pues se activaron los trabajos consulares para que los familiares pudieran viajar a Pereira. No sé si alcanzaron a viajar los familiares a Pereira, donde se pues perdió el rastro de la pareja, y pues lamentablemente ya pues su propio hijo, el hijo de Zapata, pues había declarado a la agencia EFE que la mayor cantidad de noticias que habían tenido pues había sido por redes sociales, y que la gente pues que estaba en el sitio había informado que sí los encontraron con vida, otros decían que no, en fin, había mucha confusión respecto a qué había pasado con esta pareja, pero lamentablemente pues esta pareja que viajó desde el 6 de agosto a Colombia, pues se trasladó a diferentes lugares en unos días de vacaciones, y lamentablemente les tocó el sismo en un lugar donde pues el edificio, la casa donde hayan estado se derrumbó. Así que aquí está la presidenta confirmando la mala noticia desde Colombia.
1: Sí, y hay dos mexicanos que lamentablemente fallecieron, y la Cancillería está en contacto con ellos, con las familias, incluso las familias se llevaron para allá y se les está dando todo el apoyo.

0: Como hemos aquí informado ampliamente, la Comisión Reguladora de Telecomunicaciones, pues abrió una consulta pública sobre lineamientos de derechos de las audiencias. Es algo que tenía que hacer porque hay una legislación que se tiene al respecto y la Comisión Reguladora de Telecomunicaciones pues tenía que elaborar estos lineamientos y ponerlos a consulta. Lo que ha dicho es que se establecieron los mecanismos para garantizar el ejercicio de los derechos de las personas que reciben contenidos de la radio y la televisión. Y dice también que los interesados, las personas interesadas en participar en esta consulta, lo podrán hacer del 27 de julio al 21 de agosto, fecha que está por acabarse. Estamos ya en la parte final de quienes quieran exponer sus puntos de vista y su análisis y sus críticas o lo que quieran hacer respecto a estos mecanismos y estos lineamientos que ha lanzado esta autoridad. Dice que la Comisión Reguladora invita a radioescuchas y televidentes a participar en la consulta pública del anteproyecto Lineamientos para la Protección de los Derechos de las Audiencias. Y bueno, pues la presidenta de este organismo, Norma Solano, dijo que estos lineamientos tutelan o deberían tutelar los derechos que ya están en la Constitución y que establecen los mecanismos que los garantizan con plazos claros y de forma transparente en beneficio de las audiencias. Dijo en su momento que es un paso muy importante en la regulación en materia de ejercicio y protección de los derechos de las audiencias. Y destacó que los medios deben cuidar y atender a sus audiencias. Así que desde el 27 de julio y hasta el martes 21 de agosto, todas las personas interesadas, academia, organizaciones civiles, concesionarios, radioescuchas y televidentes podrán ingresar a la página, al portal de consulta pública y presentar propuestas para fortalecer este proyecto que reconoce a las audiencias como sujetos activos de la comunicación y no como simples receptoras de contenido. Se ha abierto una discusión y un debate muy fuerte en los medios de comunicación sobre los famosos lineamientos que están a consulta. Le informo que artículo 19, que el Consejo Nacional de Litigio Estratégico y que pertenece a Justicia e Igualdad, han emitido un comunicado para exponer su revisión acerca de estos lineamientos. Y dice esto, súmate, dos puntos. Proteger a las audiencias no es calificar contenidos. Súmate a las observaciones técnicas sobre los lineamientos generales para la protección de los derechos de las audiencias. La consulta de la Comisión Reguladora de Telecomunicaciones cierra el 21 de agosto del 26. Más adelante hablaremos más de este tema, pero bueno, por lo pronto le digo que los días están contándose y hay quien ya ha emitido pronunciamientos técnicos al respecto. De eso más adelante hablaremos. Enlazamos la comunicación con el doctor Edgardo Buscaglia, a quien le aprecio muchísimo que esté aquí, porque Edgardo ha emitido, análisis, ha estado revisando y analizando cosas importantes recientes, como lo que ocurrió en Panamá en estos últimos días. Aquí hemos informado de asuntos importantes sobre el tema de lo que las autoridades de Estados Unidos han hecho y dicho en Panamá últimamente. Y bueno, Edgardo Buscaglia le dio una interesante, muy interesante entrevista a la Deutsche Welle en estos últimos días. La vimos y le propusimos al doctor retomar el hilo para este programa y escuchar su análisis al respecto de este y otros temas. Le agradezco al doctor Buscaglia, que es un gran académico investigador senior en Derecho y Economía de la Universidad de Columbia y también integrante del Consejo Directivo de Wildlife Justice Commission y otras muchas actividades que realiza el doctor Buscaglia. Edgardo, buenos días y bienvenido. Gracias por estar aquí. Saludos desde México.
1: Hola, Carmen, ¿cómo estás?
0: Bien, gracias.
1: Un gusto estar contigo y con la audiencia.
0: Como siempre, retomando el hilo de lo que le dijiste a la Deutsche Welle, que me llamó mucho la atención, ¿qué ocurrió en Panamá? Te lo pregunto así en global.
1: Bueno, en Panamá hubo una reunión en la dimensión política que se sube sobre el marco de trabajo que ya había generado el Pentágono hacia ciertos gobiernos de Latinoamérica donde hay presidentes que son a la imagen y semejanza de Donald Trump, en su estilo de gobierno, en su concentración de poder, en su desdén hacia el Estado de Derecho, por ejemplo, el gobierno de Milei en la Argentina, o el que se perfila como similar al de Milei, que es el nuevo gobierno de Abelardo de la Espriella, que en Colombia, o el gobierno de Bukele en El Salvador. Entonces, ha reunido a estos gobiernos de similares a la imagen y semejanza de Trump, para establecer a través de un grupo de trabajo conjunto del Pentágono, y la semana pasada, el miércoles de la semana pasada, a través de una reunión ya involucrando a personajes con perfil político de esos países, desde el presidente hasta el ministro de Seguridad de Panamá y otros gobiernos, para poder, con la excusa de combatir a los carteles de la droga en Latinoamérica, establecer programas de presencia militarizada de Estados Unidos en los territorios de 11 países de Latinoamérica. Con la excusa, sigo diciendo, con la excusa de combatir a los carteles. ¿Por qué digo con la excusa? Porque primero, que la delincuencia organizada a la cual Trump se refiere, a la cual se refiere Bukele, a la cual se refiere Milei, está lejísimos de solamente dedicarse al tráfico de drogas. El poder del cartel de Sinaloa, o el poder del cartel llamado PCC, o del Comando Vermelho de Brasil, está dedicado a más de 75 actividades de tráficos ilícitos. Drogas es solamente uno de los 75. Por lo tanto, no es solamente drogas. Y si el objetivo de Donald Trump hubiese sido combatir a los carteles, no estaría liberando, como lo ha estado haciendo, a políticos del más alto nivel de los países que habían sido sentenciados por pertenecer al cartel de Sinaloa. Por ejemplo, Juan Orlando Hernández, el expresidente de Honduras, había formado parte del cartel de Sinaloa, y le recuerdo a la audiencia que fue sentenciado judicialmente en Nueva York, en Estados Unidos, por pertenecer al cartel de Sinaloa, y fue sentenciado a 45 años de prisión. Ni bien llegó Trump al poder, lo libera a cambio de que el partido de Juan Orlando Hernández le dé luz verde para entrar a Honduras a hacer lo que él quiere. O sea, está liberando a miembros del cartel de Sinaloa a través de indultos presidenciales, y lo ha hecho en otros países. Entonces, el objetivo de Trump no es combatir a los carteles. Primero, porque solamente habla de drogas y no está hablando de trata de personas, no está hablando de tráfico de migrantes, no está hablando de fraudes cibernéticos, trillones de dólares que están siendo víctimas cientos de miles de personas diariamente por los fraudes cibernéticos de estos carteles, incluyendo los mexicanos. No está hablando de desapariciones forzadas, que México en ese sentido sigue siendo el primer país del planeta en cuanto a desapariciones forzadas. Está hablando solamente de drogas, y cuando Trump se refiere al combate hacia las drogas, está hablando de introducir militares norteamericanos en países como Colombia, Perú, que ahora llegó la similar a Trump, que es Keiko Fujimori, la nueva presidenta de Perú. Entonces, y está apoyando abiertamente a la candidatura de Flavio Bolsonaro, el hijo del expresidente Bolsonaro, que está encarcelado por haber organizado un golpe de Estado contra el presidente Lula cuando ganó las elecciones. Está apoyando a las fuerzas más oscuras, más autocráticas, más corruptas de Latinoamérica. Gente al estilo de Bukele, que es un similar a Trump, y cuando él promueve la presencia de militares en estos países, lo hace con una estrategia encubierta, que es básicamente tomar el monopolio de las fuentes de minerales estratégicos que le sirven a Estados Unidos para producir armas de última generación tecnológica, minerales estratégicos como el germanium, el tungsteno, que le sirven para producir armas de la más alta tecnología, que le sirve para poder generar una competencia con China en la producción de baterías, en la producción de chips de última generación. Entonces necesita controlar las fuentes de minerales que están ubicadas en Venezuela, en Brasil, en la Argentina, en Bolivia, en Perú, para poder enfrentarse a China y ganar la competencia estratégica y táctica con China, que es la otra superpotencia mundial en la actualidad. Entonces, está usando el tema de los carteles para llegar a esos países, establecer una guardia pretoriana militarizada de soldados americanos o mercenarios norteamericanos que básicamente custodien esas minas en todos estos países que mencioné, y las fuentes de recursos petroleros, que siguen siendo uno de los factores que atrae a Trump muchísimo a los países que tienen más reservas de petróleo, como Venezuela, en donde ha transformado a Venezuela en un protectorado de los Estados Unidos, presidido.
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1: Justamente los jefes políticos de los carteles han sido liberados. Entonces estamos en una situación muy grave en donde Latinoamérica está perdiendo su independencia. Estos gobiernos que Trump apoya, porque son la imagen y semejanza de Trump, son gobiernos autocráticos, antidemocráticos, como lo ha demostrado ser el gobierno de Bolsonaro, como lo está demostrando ser el gobierno de Milei, que está amenazando al periodismo, amenazando a la oposición, castigándolas con represión física al estilo de las juntas militares de los años 70, a las manifestaciones que salen a las calles de Argentina porque ya no llegan a fin de mes para comer. O sea, estamos hablando de apoyo a gobiernos que han llegado al poder a través de mecanismos democráticos, pero que después concentran el poder y desarman a los sistemas democráticos para perdurarse de alguna manera o de otra. O sea, estamos en una situación muy grave en la historia política de Latinoamérica con la excusa de combatir a los carteles. México ha logrado, de una manera bastante torpe, porque hay gran nivel de corrupción política en México, hay grandes problemas en México ligados a desapariciones forzadas que siguen creciendo mensualmente, México ha logrado establecer de alguna manera un equilibrio en su relación con Estados Unidos, a pesar de que Estados Unidos está interviniendo en las cuestiones políticas y sociales en México cada vez más. Pero esto es un tsunami que no va a poder impedir que se las lleve por delante a la presidenta Sheinbaum, y Lula, que es un país mucho más fuerte institucionalmente que México, ha estado claramente con vistas a las elecciones que ellos tienen en poco menos de 2 meses, en donde el hijo de Bolsonaro va a competir por Lula por la presidencia de la República de Brasil, ha estado demostrando lo que yo acabo de explicar en estos últimos minutos, de que Flavio Bolsonaro va a representar el retorno del régimen de Bolsonaro, lo que representa por definición el fin de la democracia de Brasil. Insisto, el padre de Bolsonaro, de Flavio Bolsonaro, el candidato a la presidencia en octubre de este año, ahora en 2 meses, el padre, el expresidente Bolsonaro, fue sentenciado a muchos años de prisión por organizar un golpe de Estado contra el gobierno constitucional de Lula. O sea que estamos en una situación muy, muy grave en la región que requiere que personas con diferentes perfiles científicos, políticos, activistas sociales, se reúnan y comiencen a tomar medidas. Es lo que estamos haciendo acá en esta organización Safe Democracy, que tú conoces muy bien, tratar de llevar esta información a la luz pública y de proponer medidas para contrarrestar el tsunami autoritario que se le viene a Latinoamérica bajo diferentes tipos de excusas, con personajes que ya son presidentes de Latinoamérica, que tienen tendencias autocráticas y que realmente están de a poco desmantelando a las democracias locales. Esa es un poco la preocupación que manifesté en mi entrevista con Deutsche Welle, y que tú generosamente me das la oportunidad de poder detallar con mucho más nivel de información detallista en esta ocasión que tú me has dado.
2: No, al contrario de ti.
1: Estamos en una situación muy grave que no sé si fui claro.
2: No, sí, totalmente. Y te pregunto aquí. No, totalmente. Y te pregunto aquí. Me detengo. Bueno, estás haciendo esta lectura amplia de los verdaderos propósitos de las definiciones del gobierno de Donald Trump. Pero también hay que pensar en que al final de cuentas se están diciendo y planteando cosas, como tú bien dices, muy delicadas, que tendríamos que imaginar o empezar a imaginar qué tipo de situaciones, porque a ver, si nos detenemos en lo que pasó en Panamá, como lo explicas, lo que fue esta cumbre de la coalición contra los cárteles de las Américas, que está integrada por 19 países con las características que tú has dicho, si en esa cumbre que ocurrió en Panamá, en esta cumbre regional, el señor Pete Hegseth, el jefe de las Fuerzas Armadas, dice y confirma y remarca que van a pasar de los operativos marítimos a incursiones terrestres en la región contra el narcoterrorismo. ¿Qué tendríamos que estar imaginando? Porque ya ha habido acuerdos como el que recientemente confirmó el gobierno de Delespriella de aceptar, no sé si pedir, pero por lo pronto aceptar, acciones conjuntas en territorio colombiano, por hablar de uno de los países. El caso de lo que dice Hegseth, lo que dice es que pasará operativos terrestres en la región contra el narcoterrorismo, y el propio funcionario del gobierno de Donald Trump pues está diciendo que las fuerzas de Estados Unidos van a ir tras los traficantes sin importar el lugar, lo estoy citando. Vamos a ir sin importar el lugar tras ellos, y esto desde luego eleva los niveles de tensión en los países que, como México, tenemos las acusaciones tan severas que desde Estados Unidos se están haciendo sobre protección política a el crimen organizado o el narcoterrorismo. ¿Qué tipo de situaciones? Ya en su momento hemos hablado del tema, pero ahora tenemos lo que dijo en Panamá hace unos días el señor Hegseth. Para México, ¿qué puede venir?
1: Mira, si la presidenta Sheinbaum, obviamente esto va a ser una hipótesis totalmente contrafáctica, no realista. Si la presidenta Sheinbaum actuase como actuó Delcy Rodríguez, la supuesta presidenta de Venezuela, o como actúa Milei, de decirle a Donald Trump, mi país es tuyo, entra a todo tipo de inversión que tú quieras, con un vacío regulatorio, establece un puerto militar en Ushuaia, como ya acordaron hacer con Trump. Si ella hiciese una cosa así, la presidenta Sheinbaum, inmediatamente Trump y su régimen frenaría de hablar sobre México en términos malos, en términos dañinos, como sigue hablando en cuanto a la vinculación de la corrupción política con los carteles y demás. Trump está dispuesto a gobernar con la delincuencia organizada en los países que se le entregan. Y el caso de Venezuela es este. O sea, en Venezuela tú tienes, desde la época de Maduro, no Chávez, pero Maduro sí, una delincuencia organizada de Estado. El Estado se transformó en una red criminal que se financiaba su presupuesto a través de actividades ilícitas, como el tráfico de oro, tráfico de migrantes, trata de personas, tráfico de drogas, armas, etc. Cuando sacan a Maduro, era el principal obstáculo que no quería negociar con Trump, y colocan a la títere Delcy Rodríguez con el resto de la red criminal que está a cargo de este régimen de Venezuela, inmediatamente cuando se le entrega Delcy Rodríguez a Trump y le dice hagan de este país lo que quieran, básicamente, Trump deja de molestar a Venezuela y se concentra en asediar a Brasil y a México. Países que tienen sus problemas, claramente.
2: Sí, pero estarás de acuerdo que el contexto de Venezuela y lo que ocurrió es una circunstancia. Yo no veo a Claudia Sheinbaum haciendo algo como lo que tú dices.
1: No, jamás.
2: Y menos ahora cuando se ha colocado el ingrediente de quitarle la visa al hijo del expresidente de México, Andrés Manuel López Obrador. Claro, hoy el discurso es, hay que defender la soberanía, hoy el discurso es casi equiparar, quitarle la visa con la soberanía nacional, y todo el aparato del gobierno, bueno, del partido en el poder, al final de cuentas, pues es un gobierno con un partido en el poder que están simbióticos, vamos a defender la soberanía. Fue un evento específico el quitarle la visa al hijo de López Obrador, que si de por sí no vería yo a Sheinbaum haciendo lo que tú planteas como una hipótesis lejana, menos ahora, porque ya asumió una postura política frente a un evento de esta naturaleza, que es quitarle la visa, que también tiene su miga. ¿Por qué y para qué lo hicieron? ¿Cómo lees esta parte de la historia?
1: Mira, el régimen mexicano lo fue con Salinas, lo fue con Fox, lo fue con Calderón, lo fue con Peña Nieto, lo fue con López Obrador como presidentes, y lo es hoy con Sheinbaum. El gobierno de México es un gobierno plenamente infiltrado por cuatro principales redes criminales que manejan diferentes áreas del poder político. Entonces, es imposible que Sheinbaum pueda actuar, aun si lo quisiese, como actuó Delcy Rodríguez o como actúa Milei, en un contexto menos intervencionista. Entonces es imposible. Cuando no se entrega Sheinbaum, por razones obvias, no puede entregarse porque sería un suicidio político a la mafiocracia que la sostiene, a la presidenta Sheinbaum. Entonces, como no puede entregarse, no se la permite políticamente entregarse, Trump la castiga con quitarle la visa a los hijos del poder, la castiga con aranceles, la castiga con diferentes medidas que ustedes van a ir viendo, con declaraciones sumamente belicosas, que va a intervenir en México, etcétera, etcétera. Entonces, lo único que le queda a la presidenta de México es reaccionar como reacciona el mundo árabe, que cuando se acerca Trump de manera amenazante, criticando a los regímenes como el de Siria, como el de Pakistán, le entregan a Trump negocios para sus hijos. Trump es una persona que no puede comprender medidas de política exterior sin que al mismo tiempo el patrimonio de su familia se incremente. Es un estilo de política que los politólogos llaman patrimonialismo, que es un patrimonialismo feudal, en donde un político, un presidente, no separa los bienes privados de los bienes del Estado. Entonces, Trump es un hombre que no concibe una política exterior sin que al mismo tiempo se beneficie el patrimonio de su familia y de sus allegados. Es una persona que gobierna a través de la corrupción, Donald Trump. Entonces, lo que han hecho muchos países es, por ejemplo, Morocco, que es entregarle áreas económicas, turismo costero, por ejemplo, lo que Pakistán le entregó, áreas energéticas, diferentes negocios a los hijos del presidente Trump, a la familia del presidente Trump o a sus empresarios más allegados que le financian su campaña, y con eso él se calma y deja de atacar esos países y permite el tipo de regímenes que tú tienes dictatoriales como el de Pakistán o el de Arabia Saudita o lo que tú tienes en Venezuela. Ese es el otro enfoque, que es factible que lo pueda hacer el gobierno de México si le empieza a entregar a Estados Unidos, a los empresarios más allegados a Trump, áreas ligadas a la explotación de recursos energéticos, áreas ligadas al sector financiero. Esta es una manera de poder conquistar el beneplácito de Trump. Es un presidente que ha llevado a Estados Unidos a los niveles de corrupción sin precedentes históricos en Estados Unidos, ni siquiera en las peores épocas del siglo XIX. Entonces estamos en una situación muy grave. La presidenta Sheinbaum no ha entregado ni sectores económicos a los allegados a Trump, ni tampoco se ha plegado a todos estos grupos de trabajo conjunto, como le llama el Pentágono, o acuerdos para combatir a los carteles, como bien han dicho la semana pasada en Panamá. No ha querido hacer ni una ni la otra. Entonces está en ese limbo, como Brasil, en donde se la va a seguir atacando de manera continua al país, a Brasil y a México, hasta que se dobleguen, de una manera o de otra. Si Lula gana las elecciones, va a continuar el hostigamiento contra el gobierno de Lula, va a continuar el mismo tipo de políticas de castigos arancelarios, de bloqueos económicos, hasta que Lula dé el beneplácito para entregarle sectores económicos, ya sea recursos energéticos a través de Petrobras, recursos de minerales estratégicos, que hay mucho en el Amazonas, que se lo entregue a los empresarios, que son unos 15 empresarios allegados a las campañas de Trump o a la familia de Trump. Así estamos, Carmen. Estamos ante un patrimonialismo político corrupto del más extremo nivel que está llevando adelante la política exterior norteamericana. Cuando llegó el nuevo presidente de Honduras, que ni siquiera recuerdo el nombre, que está en el mismo partido que el sentenciado Juan Orlando Hernández, Juan Orlando Hernández compró su indulto a través del hecho de que si llegaba al poder su socio, el político que ganó las últimas elecciones en Honduras hace unos meses, le iban a dar entrada, perdón.
2: Es Narji Asfura.
1: Asfura, exactamente. Es este señor, que es un títere de Juan Orlando Hernández, le iban a dar entrada a inversiones extranjeras que están vinculadas a Peter Thiel, y están vinculadas a los hijos de Trump. Peter Thiel ya tenía entrada a través de Juan Orlando Hernández en Honduras, donde había establecido un pequeño laboratorio donde él dominaba el territorio a través de sus algoritmos y le prometió proveer de agua, electricidad, hospitales a la población local. Peter Thiel es un empresario muy allegado a Trump, uno de estos empresarios tecnológicos de la más alta escala, que ha estado desde hace años y años y años diciendo que el capitalismo y la democracia no pueden existir al mismo tiempo, de que la democracia va en contra de la libertad, y ha estado intentando promover a grupos de extrema derecha en diferentes países del mundo, hasta en

de personas con mucho poder económico, mucho poder político, comenzando por Trump y Peter Thiel, que están promoviendo regímenes autoritarios bajo la excusa de que la democracia va en contra de la libertad, de que la democracia y el capitalismo no pueden coexistir. Entonces, México y Brasil, que son los únicos, son los países más importantes desde el punto de vista económico de Latinoamérica, están sujetos a un asedio, ataques económicos, ataques políticos, ataques sociales, que no van a cesar hasta que no le entreguen grandes sectores estratégicos de la economía a Donald Trump. Y eso es un poco lo que uno se encuentra. Claro está, cuando yo te dije mi hipótesis hace unos minutos sobre que ella coopere, que la presidenta Sheinbaum coopere como cooperó Milei, aclaré, no es realista, pero eso sería la otra manera de entrarle a la zona de beneplácito de Trump, donde Trump dejaría de atacar a México, no importa quién gobierne. Gobierne el Chapo Guzmán, gobierne Juan Orlando Hernández, gobierne quien gobierne, si te acoplas, si te subes, si te cuadras, no hay ningún problema, que es un poco lo que está sucediendo en Venezuela, donde la misma red criminal que estaba a cargo con Maduro sigue estando a cargo, bloqueando la entrada de María Corina Machado y de mucha de esta gente, bloqueando cualquier paso hacia una democracia genuina para poder seguir en esta situación que tú ves en Venezuela, que ahora estás viendo a partir de la llegada de Milei en Argentina y la que vas a seguir viendo en Perú con Fujimori, vas a verlo en Colombia con De la Espriella y demás. O sea, estamos ante un tsunami antidemocrático en Latinoamérica que está básicamente llevado adelante a través de grandes inversiones sujetas a corrupción política y corrupción económica y una ideología de extrema, extrema, extrema derecha antidemocrática. La derecha no tiene por qué ser antidemocrática. Hay centro derecha muy democrática en Europa que funciona muy bien, pero esto es una extrema derecha antidemocrática, así como también existe una extrema izquierda antidemocrática. En este caso, esta gente tiene enorme poder económico. Estamos hablando de Peter Thiel, Elon Musk, el dueño de X, el dueño de SpaceX. Esta persona Musk también ha estado apoyando a los partidos más autoritarios, partidos con miembros neonazis en Alemania, ha estado apoyando a partidos neofascistas en Italia. Ellos mismos van a las reuniones de estos partidos y dan discursos de total apoyo para que la democracia se debilite cada vez más. Además, lo dicen abiertamente, de que la democracia y la libertad son incompatibles entre sí. Entonces, estamos hablando de una transformación de los sistemas políticos de nuestra región. En la Unión Europea tienen quizás mucho más anticuerpos, dado las tradiciones democráticas de países como Francia, países como, si se quiere, también Alemania, después y antes del nazismo. Pero en Latinoamérica tenemos regímenes que se están adueñando del poder y se enfrentan a una situación en donde las sociedades civiles son muy débiles. Estos países tienen sociedades civiles muy débiles, tienen empresarios fácilmente capturables por los carteles o por Trump. Entonces estamos en una situación muy, muy grave, y yo lo que intenté explicar el otro día es que están usando la pantalla de combatir a los carteles para lograr una presencia militar y también paramilitar, porque hay muchas empresas allegadas a Trump. Por ejemplo, la empresa del señor Prince, como príncipe en inglés, que ha estado introduciendo a sus empresas paramilitares, mercenarios, ex miembros de las Fuerzas Armadas norteamericanas o ingleses, para custodiar las inversiones estratégicas que necesita Estados Unidos para enfrentarse a China en las próximas décadas y poder competir con China. Hasta ahora China se viene llevando por delante a Estados Unidos en los principales sectores tecnológicos que van a definir el poder económico y el poder político en las próximas décadas. Por ahora China está teniendo un monopolio, casi un monopolio en esas áreas. Tanto es así que cuando Trump el año pasado le aplicó aranceles más altos a China, como hizo con México, China inmediatamente le restringió el acceso a minerales estratégicos en donde China tiene un monopolio en el procesamiento, y Trump tuvo que retroceder, tuvo que bajarle los aranceles a China. Si no, no iba a tener acceso a esos minerales y no podía producir armas, no podía producir teléfonos, no podía producir los productos de más alta tecnología. Así que eso es lo que realmente está detrás de

0: presencia del Pentágono y de la presencia de Hexet, como lo que sucedió en Panamá la semana pasada. Carmen, espero que esté claro, si no, por favor, dime.
1: No, ni lo digas, está clarísimo, demasiado claro si quieres verlo así, porque estamos frente a un momento sumamente delicado, sin duda, y te aprecio muchísimo, Edgardo Buscaglia, doctor, que nos permitas escucharte. Seguiremos en contacto contigo, sé que estás lejísimos de México, sigues en Ucrania, ¿cierto?
0: Sí, lo que pasa es que estás en lugares muy precarios, y vaya el crédito a tu equipo que logra las conexiones, que son un milagro aquí, realmente tener esta pantalla donde tú la ves conmigo centrado ha resultado ser un trabajo muy arduo para tu equipo, así que felicidades por tu equipo, Carmen.
1: Gracias.
0: Y felicidades para ti.
1: No, a ti, un abrazo, Edgardo, gracias por estar aquí y permitirnos escucharte con esta revisión tan amplia de un momento tan difícil para el mundo, para el hemisferio y sin duda para México. Te mandamos un abrazo, Edgardo, y hasta la próxima. Buen día.
0: Felicidades y gratitud de corazón.
1: Hasta gracias pronto. Por estar aquí, Edgardo. Hasta la próxima. Al doctor Edgardo Buscaglia con toda esta revisión que está haciendo, pues, en este momento de nuestra historia. Déjeme hacer un alto para regresar con más asuntos. Tenemos varios temas importantes ahora mismo. Le contamos.

0: La Secretaría de Educación Pública consultará a los maestros sobre la posibilidad de prohibir el uso de celulares en las aulas. El titular de la dependencia, Mario Delgado, informó que más de 1,000,000 de docentes debatirá el tema y pondrán acciones durante la fase intensiva del Consejo Técnico Escolar los días 24 y 25 de agosto. Jonathan Zúcar Pita, hijo del empresario Jan Zúcar Curi, condenado por delitos de pornografía infantil y corrupción de menores, murió el viernes 14 de agosto en un accidente automovilístico en el Boulevard Cuculcán, en Cancún. La Fiscalía de Quintana Roo informó que otro hombre también murió en el percance. Las primeras investigaciones apuntan al exceso de velocidad como una de las principales líneas para determinar las causas del accidente. La primera dama de Ecuador, Lavinia Balbonesi, perdió al tercer hijo que esperaba junto al presidente Daniel Noboa tras una complicación durante el embarazo que requirió una intervención de emergencia. La ministra de Gobierno, Natalie Morillo, informó que el bebé, Estefano Noboa Balbonesi, falleció. La pareja tiene otros dos hijos, Álvaro y Furio. Consúltese más información en www.aristeguinoticias.com.
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2: La presidencia de la República dejó aquí este tema esta mañana porque invitó a un ex colaborador de Meta, un ex ingeniero de Meta, y lo invitó para que diera una opinión sobre redes sociales. Y Ravi Iyer, no sé cómo se pronuncia, Ravi Iyer, trabajó durante 4 años y medio en Meta en el diseño de redes sociales y participó esta mañana para explicar lo que, pues, según su conocimiento, sucede o hay como efectos de que determinadas decisiones del diseño de las plataformas digitales pueden tener en niños y adolescentes. Esto fue parte de lo que dijo el día de hoy en Palacio Nacional.
3: Antes de ocupar este cargo en el Nili Center, estuve 4 años y medio en Meta trabajando en el diseño de redes sociales. Así que permítame dejar claro cuál es mi perspectiva. Sé de primera mano que estos productos pueden diseñarse mejor. Y sé que la forma en que están diseñados hoy en día causa daño a los niños. Hoy describiré algunos de estos daños. En Silicon Valley les gusta decir que dan a la gente lo que quiere. Pero como psicólogo, yo sé que las personas pueden querer algo de dos maneras diferentes. Si me ofrecieran una dona en este momento, probablemente me la comería. Quiero la dona, pero no quiero ser alguien que siempre esté comiendo donas. Aspiro a ser el tipo de persona que se alimenta mejor. Esa diferencia entre nuestras aspiraciones y nuestros deseos a corto plazo está presente en todos los aspectos de la vida. Yo aspiro a consumir noticias y programas de televisión más informativos, por ejemplo. Tengo 3 hijos y paso demasiado tiempo en mi celular cuando estamos juntos. Preferiría pasar tiempo al aire libre con ellos, pero mi celular tiene muchas aplicaciones que intentan que las use más. Quizás algunos puedan identificarse conmigo. Como aprendí personalmente al trabajar en los algoritmos, estos pueden diseñarse para el comportamiento observado a corto plazo utilizando las señales de la lista de la esquina inferior derecha de esta diapositiva. Entre ellas, en qué hacemos clic, qué comentamos y cuánto tiempo vemos algo. Por otro lado, los algoritmos pueden optimizarse para aplicaciones y aspiraciones expresas, es decir, cómo decimos que nos gustaría que fuera nuestra vida. Los algoritmos actuales suelen diseñarse para optimizar el comportamiento observado, comúnmente llamado interacción o engagement. En cambio, pueden diseñarse a partir de la columna de la izquierda. La tecnología existe y hay empresas que lo hacen más que otras. Simplemente no es la norma a nivel comercial y esa elección tiene consecuencias para los niños. La primera consecuencia es el uso excesivo que muchas personas jóvenes ni siquiera desean. Así como la mayoría de las personas queremos usar menos nuestro teléfono, lo mismo ocurre con mucha gente joven. 70% de ellas dice sentirse manipulada. En una encuesta de Pew a adolescentes estadounidenses, 45% dijo que pasa demasiado tiempo en redes sociales, 45% dijo que afecta su sueño, 40% dijo que perjudica su productividad.
4: One more slide, please. Sorry.
3: La segunda consecuencia es el contacto no solicitado a los niños. En un estudio que se hizo público como parte de un litigio reciente en Nuevo México, la propia investigación interna de Meta reveló que 13% de los usuarios de Instagram entre 13 y 15 años había recibido alguna insinuación sexual no deseada en los últimos 7 días. La tercera consecuencia es el contenido no solicitado por los niños. En esa misma encuesta interna de Meta, 19.2% de los niños entre 13 y 15 años reportó haber visto desnudos o contenido sexual no deseado en una sola semana. La palabra clave aquí es indeseado. Estos niños no están buscando el material. Se les ofrece a través de un sistema de recomendaciones diseñado para captar su atención, porque el contenido sexual logra captar la atención extremadamente bien. Y esto no solo es una tendencia que vemos en Estados Unidos. La Comisión de Seguridad Digital de Australia encuestó a más de 3.000 niños entre 10 y 17 años. 47% había visto comentarios ofensivos o sexistas sobre niñas y mujeres. 47% había visto videos de peleas. 46% había visto retos peligrosos en Internet. La mayoría afirmó que estas experiencias habían ocurrido en el último año y en otros países vemos experiencias similares.
2: Es parte de lo que explicó el experto de, bueno, un ex colaborador de Meta, que habló del diseño de redes sociales y que participó en la conferencia matutina para hablar de los efectos que determinadas decisiones del diseño de las plataformas digitales pueden tener en niños y adolescentes y en general lo que usted está aquí viendo. Es una exposición más amplia, pero bueno, dejamos correr un fragmento de ella.
3: Cada una de ellas puede tomarse de otra manera y son precisamente lo que un tribunal de Nuevo México abordó recientemente. Recientemente, un tribunal de Nuevo México dictó sentencia definitiva en el caso Estado de Nuevo México contra Meta Platforms.
2: Habló de estos casos judiciales que también han tenido lugar en los últimos años y meses. Vamos a una pausa y regresamos. Tenemos más.
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0: Pues, qué golpe de realidad me estoy llevando en este momento, escuchando al hermano de López Obrador decir que el chico en realidad no les importa, que van por el que mero les importa, el grande, el mayor. O sea que, sí saben todo lo que dañaron, sí saben todo lo que, el mal que nos hicieron a este país, los Obrador. Es decir, no son ignorantes, saben de dónde viene, saben por qué vienen, saben todo el desgarriate que hicieron con México, el desastre, toda la robadera descomunal, la larga lista interminable de crímenes contra el país, de tropelías. Sí saben, yo creí que por algún momento pensé que pues era su ignorancia o era tanta su ideología que lo pasaban por alto, pero no, sí saben. Esteban Valdera, San Luis Potosí.
1: Hola, buenos días, Carmen. Oyendo a Manuel de Santiago y a ti, quisiera mencionar que ojalá Claudia Sheinbaum, nuestra presidenta, tomara ya un posicionamiento internacional de ético, humanista real, que significaría el rompimiento de relaciones diplomáticas con el gobierno genocida de Netanyahu y de Israel. Ya es lacerante, insoportable, grotesco, grosero, ver este tipo de pronunciamientos que hace su pues secretario de Seguridad Interna, ¿no? Creo que ya es el momento de que México tome un posicionamiento ya real, concreto, en bien de México, en bien del mundo y en bien de la humanidad. Gracias.
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4: Aquí para hablar de lo que ustedes están viendo, de este pronunciamiento conjunto acerca de los lineamientos. Bienvenido, Mario, gracias por estar aquí. Buenos días.
5: Qué gusto saludarte, mi querida Carmen. Aquí estamos para comentar contigo este tema tan importante.
4: Igualmente, ¿qué ven ustedes aquí? Primero, describen qué son los lineamientos. Luego ponen qué problemas encontramos, qué presentamos, por qué presentamos estas observaciones y qué proponen en ese orden. Cuéntanos.
5: Sí, como tú lo has estado comentando, Carmen, se lanzó a una consulta pública estos lineamientos, cuya intención, o así se señala, es establecer un mecanismo para proteger a las audiencias. Y entonces se llamó una consulta que, como lo has indicado, vence el próximo 21 de agosto. Nosotros, en conjunto con Artículo 19 y el Consejo de Litigio Estratégico, elaboramos unas observaciones y estamos pidiendo que las personas que estén de acuerdo con nuestro documento puedan firmar, de manera que podamos nosotros presentar esas observaciones, Carmen, a la consulta, junto con las firmas de los ciudadanos y de las organizaciones que quieran participar. Ese es como lo que estamos haciendo las organizaciones en conjunto. Ahora, yendo al documento en concreto, Carmen, que es nuestras observaciones, lo estamos dividiendo, te diría yo, en dos bloques, ¿no? Un primer bloque es lo que detectamos que nos preocupa, que tiene que ver con el mecanismo que se está planteando para los comunicadores, para la prensa, para los medios, en cuanto a la forma en la que tienen que presentar la información día a día. Es decir, se está generando una obligación para que los medios de comunicación, tú como periodista, tengas que estar informándole al auditorio cuándo estás dando tu opinión, cuándo se trata de una noticia, cuándo se trata de una información que tiene un patrocinio, y digamos, en tiempo real, Carmen, tienes que estar haciendo esto, de manera que el auditorio pudiera estar detectando cada minuto qué es lo que tú estás haciendo. Lo cual, si tú lo ves en la manera en la que funciona el periodismo actualmente, pues eso resulta, casi te diría yo, imposible de hacer, porque pues aquí hay una serie de mezcla, Carmen, en la manera en la que se presentan las noticias. Primero presentas un hecho, luego puedes dar una opinión, luego puedes dar un contexto, en fin, tú vas articulando la estructura editorial de la forma en la que consideras que el auditorio está mejor informado. Entonces, al incumplir esto, Carmen, puede ser sancionado. Digamos, si yo mañana digo, oigan, Carmen Aristegui no precisó bien aquí este tema que era una noticia y no dijo que esto era una opinión, entonces vamos a abrirle un procedimiento de sanciones administrativas que pueden llegar hasta el 1% de tus ingresos cada vez que esto pase. Entonces, nos parece que este esquema, Carmen, en donde el propio gobierno, a través de una estructura que le pertenece al gobierno, que es esta comisión reguladora de telecomunicaciones, que ya hay que decir, no es una estructura autónoma, porque acuérdate que derogaron estas estructuras autónomas de la Constitución. Es una estructura que depende del Ejecutivo. Entonces, el Ejecutivo va a tener una herramienta para estar evaluando minuto a minuto qué es lo que hacen los medios de comunicación y abrir procedimientos administrativos de sanción, que es una sanción económica pues bastante considerable. Y aquí lo que nos preocupa también, Carmen, es que pueda haber este efecto que le llaman el chilling effect, ¿no? La autocensura, Carmen, ¿no? Que tú digas, oye, como esto que vamos a publicar nos puede generar una sanción por la manera en la que lo vamos a presentar, pues ¿sabes qué? Para evitar eso ya no lo presentemos, y hay un efecto en donde los medios empiezan a limitar la entrega de información a los ciudadanos por el temor, Carmen, de ser sancionados, de tener un procedimiento administrativo y de estar teniendo que defenderse en contra del propio gobierno. Se vuelve juez y parte, y nos parece que esto pues no ayuda a la libertad de expresión, Carmen. Si bien es cierto, todos estamos de acuerdo en que las audiencias tienen que tener algún mecanismo de protección, nos parece que como lo están presentando, y cuando el gobierno asume una posición de sancionadora y asume el control de lo que puedes decir en un noticiero, no nos preocupa sobremanera que esto quede de esta manera en estos lineamientos que se están presentando para consulta, Carmen.
4: Ni más ni menos. Pues sí, estamos frente

0: de esto. Ahora, este pronunciamiento que hacen las tres organizaciones Perteneces, Justicia e Igualdad, Consejo Nacional de Litigio Estratégico y Artículo 19, ¿ya lo presentaron ante ante la autoridad correspondiente, ante la Comisión Reguladora?
1: No, todavía no. Lo que estamos ahorita, o sea, ya tenemos el documento, en lo que tú acabas de presentar en pantalla está la liga para que la gente lea las observaciones que nosotros estamos haciendo, y también, Carmen, está abierto para que alguien nos diga, oigan, falta esto otro, o incorporen o quiten, o sea, estamos haciendo nosotros también, te diría, nuestra propia consulta. Para ver cómo ven nuestras observaciones, a ver si las podemos complementar con algo más, Carmen, o las podemos enriquecer, y lo que queremos hacer, Carmen, es recabar firmas para que nuestro documento tome peso, lo firmarían las tres organizaciones y todos los ciudadanos que quieran hacerlo, y entonces nosotros estaríamos presentándolo un día antes de la fecha de vencimiento, Carmen. El 20 de agosto estaríamos llevando nuestro documento y estaríamos diciendo, aquí está el documento firmado por las tres organizaciones, más el número de firmas que logremos obtener, Carmen, en estos días, cuando este documento que estás proyectando en pantalla, pues sea consultado por los ciudadanos y vayan firmando. Yo los invito a que lo lean, a que lo firmen si están de acuerdo y que nos ayuden a tener peso. ¿Por qué, Carmen? Mira, a nosotros nos preocupa también mucho esta idea de las consultas. Nosotros participamos, por ejemplo, en la consulta que se hizo, Carmen, cuando se iba a modificar el Poder Judicial, ¿no? Y entonces se abrieron consultas que, te soy honesto, no sirvieron para nada, no se tomó en cuenta ninguna de las observaciones que hicimos y simplemente salieron con la idea de que pues ahí está la consulta, ya los consultamos y finalmente los lineamientos queden como están. Entonces, por eso es que queremos, Carmen, hacer como un llamado a la ciudadanía, oye.
0: Todo un tema, porque bueno, hicimos la consulta y quedó como nosotros consideramos.
1: Sí. Exacto. Entonces, ahorita nosotros estamos tratando de que nuestro documento tome mucho peso y tengamos la mayoría de firmas que se puedan para decirle entonces, oigan, aquí está este documento firmado por cientos de personas o esperemos miles de personas y podamos pues lograr, Carmen, que se tomen en cuenta nuestras recomendaciones y se hagan los ajustes a los lineamientos. La presidenta ha dicho que están abiertos a hacer estos ajustes y que están dispuestos a entender y a revisar lo que se presente. Ojalá sea así y no sea una tomada de pelo y no sea simplemente un discurso, una narrativa, y simplemente se elabore una consulta para dejar todo como está, el efecto gato pardo, ¿no? Hazte la consulta y al final todo queda igual y finalmente tiene. Y si queda como es, Carmen, entonces sí, preocupémonos todos, porque va a haber un mecanismo de censura por parte del gobierno muy peligroso y va a costar muchísimo dinero estas posibles multas que te pongan. Ya vincúlalo, Carmen, con el tema de las listas que sacó la consejera jurídica la semana pasada, ¿no? Imagínate si ya están diciendo quiénes son los periodistas, tú estás ahí incluida, Aristegui Noticias está incluida, ya te pusieron en una lista. Pues mañana, Carmen, lo que pienso que va a pasar es que te van a empezar a sancionar, ¿no? Y vas a empezar a acumular sanciones y sanciones. Y ojo, Carmen, no es que te pongan una sanción y ahí termina. Ellos podrían sancionarte una vez por día porque no diste el contexto. Por ejemplo, contexto me preocupa mucho, ¿no? Uh-huh. Oye, no diste bien el contexto, Carmen.
0: Oye, sacaste una nota. Aquí la gran pregunta es, ¿no hiciste esto? ¿Lo hiciste así basado según quién?
1: Según el gobierno.
0: Pues ese es el tema principal, porque aquí se va a erigir como el juez de la verdad y la mentira, y del contexto o no el contexto, y de la opinión y de la información, el gobierno federal. Y eso es lo más grave de todo.
1: Efectivamente, Carmen, juez y parte. Entonces el gobierno, a través de esta comisión, va a decir, ¿sabes qué? Yo considero que Carmen presentó hoy los temas descontextualizados.
0: ¿Según quién? No, según no yo.
1: Según la comisión, y tú sabes qué, mándale una notificación para sancionarla, que nos pague el 1% de sus ingresos. Uh-huh. Y mañana vuelven a hacer lo mismo, Carmen, y te vuelven a sancionar. Pues tú dime qué medio de comunicación puede resistir.
0: No, y viene la autocensura, de esta manera. ¿No?
1: Pues sí, viene la autocensura. Viene la autocensura y estamos en la víspera de un proceso electoral que lo que requiere, Carmen, para una construcción democrática es abrir el debate, escuchar a las voces críticas y nosotros como audiencia poder tomar nuestras decisiones, que nos traten como mayores de edad. No necesitamos un gobierno que nos esté diciendo qué es noticia y qué es opinión. Nosotros podemos cambiarle el canal de Carmen Aristegui y poner otro noticiero si así lo decidimos. Y nosotros podemos formar nuestro criterio escuchándote a ti y escuchando otras voces, que es como se construye un sistema plural, no silenciando a los periodistas incómodos y a los que son críticos, haciendo listas y generando mecanismos de sanción administrativa en manos del propio gobierno, Carmen.
0: Ni más ni menos, pues ahí está este importante pronunciamiento que hacen ustedes y bueno, están invitando a la gente a que se sume finalmente para si quieren acompañar este pronunciamiento o enriquecerlo. ¿Cómo hacen las personas para llegar aquí, para participar con ustedes, en este caso este pronunciamiento de artículo 19, Consejo Nacional de Litigio Estratégico y Perteneces Justicia e Igualdad, en esto que ustedes han llamado Súmate, proteger a las audiencias, no es calificar contenidos? ¿A dónde va la gente para pronunciarse?
1: Mira, Carmen, pueden ir a las páginas oficiales de las tres organizaciones, ahí van a encontrar el pronunciamiento. En este pronunciamiento, Carmen, abajo hay un link en donde te lleva a la página para firmar, ahí lo vamos a ver en el propio documento que estás presentando, y ahí tú puedes darle un link, pones tu nombre, pones tus datos, y cuando entreguemos el 20 de agosto estas observaciones, pues va a venir las firmas de todas las personas que consideraron conveniente apoyarlo, ¿no? Ahí dice, te invitamos a firmar, ahí viene el link, está muy fácil, pones tus nombres, pones tus datos y nos lo mandas y nosotros lo registramos. Ya empezamos a recolectar firmas y te vamos a ir platicando cómo vamos con el tema. Ojalá tengamos mucha participación de la ciudadanía.
0: Estaremos al pendiente, por lo pronto quedan aquí los puntos específicos y este que destaco yo, que dice qué problemas encontramos, ya lo dijiste Mario, pero lo repito aquí, qué problemas encontramos, algunas disposiciones de la propuesta permitirían a la comisión calificar la información y opinión, revisar de fondo decisiones editoriales y sancionar de manera genérica cualquier incumplimiento de los lineamientos. Esa combinación no protege a las audiencias, sino que traslada a una autoridad administrativa sin autonomía constitucional la facultad de definir los límites del discurso público. Así que, pues ahí está la invitación a quien quiera participar en un tema tan relevante como este. José Mario de la Garza, como siempre, gracias por estar aquí y seguiremos hablando.
1: Gracias, Carmen. Te mando un abrazo. Seguimos en contacto.
0: Gracias por estar aquí y buenos días.

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1: Hola Carmen, buenos días. Hoy mi comentario es para ti y para tu equipo. Están celebrando los más de 20 millones de seguidores en la multiplataforma de Aristegui Noticias y no es asunto menor, porque eso significa que un alto porcentaje de ciudadanos a nivel nacional e internacional siguen tu programa. Hoy me gustaría ir un poquito más atrás. Si bien es cierto que con este concepto llevas casi 3 lustros, puede haber personas que quizás digan, caramba, es exitosa de la noche a la mañana. Lo que no saben es que esa noche ha durado varias décadas. ¿Y qué tal si recordamos qué tanto ha costado llegar a todo esto? Quizás sangre, sudor y lágrimas. Seguramente desvelos, insomnio, soledades. ¿Cuántos compañeros han quedado en el camino? ¿Cuántos amigos, periodistas, colaboradores, analistas, tus maestros, tus ejemplos, gente de producción? ¿Cuántos de ellos siguen contigo? Nuestro reconocimiento a ellos y a ustedes. Carmen, para ti y para todo tu equipo, muchas felicidades. Reciban un fuerte abrazo y que sean muchos más seguidores y más años de hacer lo que hacen. Soy Andrei García y vivo en el Estado de México. Saludos.
2: No se dejen engañar. Dicen que son parte, que cuidan al pueblo de México, pero no hay soberanía cuando llevan un montón de presos de aquí de México a Estados Unidos y los regalan. No hay soberanía cuando una colección de arte viaja completa a España y ya no vuelve y eran de México. No hay soberanía cuando llegan mineras canadienses, cuando estadounidenses proponen el fracking, cuando lugares de Europa están buscando cómo explotar el litio aquí en México de una empresa que nunca funciona. No hay soberanía cuando Rusia o Cuba intervienen en las elecciones en México, y tampoco la hay cuando redes de Israel aparentemente controlan la pederastía en el sur del país. El partido que solo defiende a su partido solo cree en la soberanía cuando le hacen daño a alguien del partido. Mario Yair, de la Ciudad de México.
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0: Volkov, miembro del Sistema Nacional de Investigadores, un especialista muy importante en nuestro país, que pues comparte sus informaciones, su reflexión, su análisis de los asuntos relevantes de diferentes maneras, entre otras a través de sus colaboraciones en el diario El Universal. Ha escrito Eduardo Bakov Escudero artículos sobre el comportamiento estadístico atípico en lo que corresponde a la aplicación de examen o de exámenes en línea, y tiene toda una reflexión al respecto que le aprecio mucho esté aquí para compartir en este espacio de noticias. Bienvenido, Eduardo, gracias por estar en el programa.
1: Carmen, muy buenos días y gracias por tu invitación.
0: Igualmente, retomando este hilo de cosas que has escrito en El Universal, ¿qué nos dirías aquí? ¿Qué tipo de cosas estás observando? Y bueno, pues ciertamente la admisión universitaria y el riesgo de los exámenes en línea desde casa. ¿Qué es lo que estás viendo acá?
1: Mira, Carmen, los exámenes en línea en realidad se pusieron en boga a partir de la pandemia. Anteriormente los exámenes eran presenciales, que en su gran mayoría ya sea en lápiz y papel, computadora. Nosotros tenemos cerca de 30 años haciendo exámenes presenciales por computadora, así que conocemos muy bien el tema. Tuvimos que desarrollar una nueva tecnología para hacerla en línea en esas condiciones, porque muchas universidades no quisieron arriesgarse, ¿no? Nosotros vimos inmediatamente que había sus pros y sus contras. El pro era que pues cuidabas a los estudiantes de contagio, y el contra era de las debilidades que tenían en términos de su inseguridad. Actualmente ya no existe la pandemia, pero muchas universidades han decidido continuar haciendo exámenes en línea, digamos por comunidad, porque les quita mucho a carga de trabajo y porque hasta este momento había funcionado bien, entre comillas, pero muy bien documentado que tiene muchas formas de burlarse y que por lo tanto los resultados no son válidos. Ese sería como, digamos, el eje central de mi reflexión.
0: Uh-huh. Ahora, estamos frente a una circunstancia en donde algunos dirían, pues, ¿cómo hacer coexistir las herramientas tecnológicas con el proceso enseñanza-aprendizaje y en este caso con la aplicación de exámenes para identificar habilidades y conocimientos? ¿Cómo hacerlo, Eduardo?
1: Mira, la experiencia también nos indica que cuando son exámenes que no son de alto impacto, es decir, cuando no dependen de los resultados, es que te certifiques o el que ingreses a una institución, y también cuando no son masivos, cuando no estamos hablando de miles de estudiantes, digamos, funcionan considerablemente bien. Los profesores pueden utilizarlos con bastante confianza porque no hay impactos, digamos, fuertes para los estudiantes. Pero cuando se revierte eso, entonces hay muchos incentivos para poderlo burlar y para poder, por ejemplo, ingresar a una universidad o certificarse de algún diplomado, de alguna carrera. De hecho, te quería compartir que acaban de sacar un reportaje en el New York Times diciendo que se ha identificado que algunos cursos en línea se han encontrado que la inteligencia artificial puede actuar como que fuera el estudiante, entrando a clases, tomando apuntes, interactuando con otros estudiantes, haciendo tareas y, por supuesto, haciendo exámenes. Y el estudiante ni siquiera entra a la plataforma y, por lo tanto, recibe un certificado sin haber cursado ello. Eso acaba de salir, entiendo que hoy o ayer. Entonces, lo que estamos viendo es que la inteligencia artificial tiene una gran potencialidad, tanto para bien como para mal. Entonces, mi recomendación y la recomendación que hacemos a las instituciones que son usuarias nuestras es háganlo presencial, háganlo por computadora si les es posible. Nosotros preferimos que se haga por computadora porque es mucho más flexible, mucho más enriquecedor digamos, una evaluación de esa manera. Pero nuevamente encuentra esta resistencia, sí, pero es mucho más fácil para la institución porque prácticamente no se encarga de muchas cosas, ¿no? Entonces hay un trade-off, dirían los americanos, y que es lo que en este momento pues salta a la vista, que si se burla y se ya no son válidos los resultados, pues no hay que utilizarlo así de esta manera, ¿verdad? Al menos como lo hemos estado haciendo hasta ahora.
0: Ni más ni menos, pues seguiremos hablando. Eduardo Bakov, te aprecio muchísimo que nos tomes la comunicación, te mandamos un abrazo y seguimos en contacto. Buen día.
1: Carmen, un placer.
0: Igualmente, gracias, gracias por estar aquí, al investigador y experto en la materia, que bueno, pues nos ha compartido esta reflexión. Nos vamos con esto. Buenos días, un abrazo y hasta mañana.
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3: La Procuraduría Federal de Protección al Ambiente aseguró más de 3.000 metros cúbicos de madera, además de carbón, vehículos y maquinaria, durante un operativo contra la tala ilegal realizado en 26 entidades. El despliegue efectuado del 27 al 31 de julio incluyó 55 inspecciones y derivó en 27 clausuras de predios y aserraderos. Participaron 527 elementos de autoridades ambientales, militares, de seguridad y gobiernos estatales y municipales. El Tribunal Supremo de Estados Unidos rechazó por segunda vez revisar la sentencia contra Donald Trump por difamación y abuso sexual contra la escritora Jean Carroll. El fallo mantiene una indemnización de $5 millones que Trump ya pagó en julio con intereses. En otro proceso por difamación, un jurado lo condenó en 2024 a pagar más de $83 millones. Consulta este y más información en www.aristeguinoticias.com.
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3: Las 11 de la mañana con 14 minutos. Muy buenos días y feliz inicio de semana. Es lunes, señoras y señores, vamos arrancando la semanita con el pie derecho. Ya lo sabes, la música de tu vida, por supuesto, a través de Más FM 99.3. Oye, tengo excelente programación para arrancar esto que se llama el receso. Canciones a cargo de Madonna, Bruno Mars, tengo a Blind Melon, qué buena rola, ¿eh? Tengo también a Roxette, Smash Mouth y mucha música más. Oye, ¿qué onda? Platícame, ¿cómo te fue de fin de semana? Cuéntame si lo pudiste aprovechar o sufriste de lo mismo que yo, que el fin de semana, quién sabe cómo, pero se fue en un abrir y cerrar de ojos. ¿Por qué? Que alguien me explique, bueno, ¿por qué el fin de semana avanza tan rápido? No pasa nada. Oye, si vemos el lado positivo, hoy pinta para ser un muy buen lunes. Es más, así lo vamos a decretar tú y yo. 44-45-91-30-45 para que me mandes tu WhatsApp y estemos en contacto. Yo soy Katia Palacios, acompañándote hasta la una de la tarde. La música de tu vida en Más FM.

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1: Ya las 11 de la mañana con 20 minutos.

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1: Oye, acabamos de escuchar La Isla Bonita, canción a cargo de Madonna. Las 11 de la mañana con 28 minutos. Espero que tu semana la estés arrancando con el pie derecho. 17 de agosto, señoras y señores. ¿Cómo les fue de fin de semana? Ah, pero espérate, porque fue fin de semana de quincena. Oye, a gusto, ¿no? Creo que fue un excelente fin de semana. 44-45-91-30-45. Saludos a Janet, ya por acá reportándose. Un saludo fuerte. También manifestando que sea una muy buena semana. Oye, yo por acá te sigo acompañando. ¿Qué onda con el clima de hoy? ¿Cómo va a estar el clima tan loco de San Luis Potosí? Bueno, 24 grados centígrados, pinta para ser un lunes bastante caluroso con una máxima temperatura de 26 grados. Bueno, calor, pero siento que hasta cierto punto todavía está en la categoría de calor tolerable. Vaya, no nos podemos quejar mucho. Te sigo acompañando con buena música, ¿qué te parece si nos vamos directito con esta muy buena canción? Se llama No Rain, es a cargo de Blind Melon. Las 11:29.

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1: Ya a las 11 de la mañana con 41 minutos. 11 con 41, estamos arrancando con la buena música de Más FM. Oye, quédate conmigo, yo soy Katia Palacios hasta la 1 de la tarde. Más adelante tengo para ti las tres más, tres señales de que ya estás abusando del café. Vámonos con más música. Estás a través de la frecuencia de Más FM, muy buenos días.

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0: Oye, pues ya son las 11 de la mañana con 45 minutos. Es lunes, señoras y señores, estamos arrancando semana. ¿Estarás de acuerdo conmigo en que básicamente es una falta de respeto? Debería de ser ilegal, es más, arrancar la semana sin un buen café, definitivamente. Es requisito indispensable disfrutar de un buen café apenas entrando la semana. Oye, pero yo por acá vengo a platicarte. Bueno, caray, ¿qué pasa cuando quizás estamos abusando un poquito de la cafeína? Tres señales de que ya estás abusando del café. Porque sí, aunque sea la bebida de los dioses y lo que tú quieras, como dicen por ahí, todo exceso es malo. Así es que vámonos con estas tres señales y cuéntame si te identificas con alguna. ¿Cuánto café tomas en un día? 44, 45, 91, 30, 45. Ok, señal número uno. Resulta ser que tu cuerpo está demasiado acelerado y aún te sientes cansado. Es una sensación rara. Porque efectivamente puedes sentir este nerviosismo, este temblor, pero aún así sientes la fatiga, el cansancio. Bueno, esta puede ser una clara señal de que la cafeína te está pegando fuerte y no precisamente de la mejor manera. Oye, vámonos con la señal número dos. Y es que aquí ya empieza a afectar el ciclo del sueño. Te cuesta conciliar el sueño, duermes peor, más bien de esas veces que dices, sí dormí, pero no descansé. O te despiertas durante la madrugada, también bastante común si es que estás abusando del café. Y ojo, aunque el café lo tomaste temprano o por la tarde, resulta que el café, o mejor dicho, la cafeína, no desaparece de un minuto al otro. Se queda bastante tiempo en el organismo y bueno, puede que cuando llegue el momento de dormir aún traigas ese temblorcito, esa aceleración. Y es por eso que, bueno, no estás descansando correctamente. Y la señal número tres, que creo yo, a mi muy humilde parecer, esta es la señal que no debes de ignorar. Y tendría que ver con dolores de cabeza cuando no tomas café. Y es que, ¿sabes qué? Incluso he escuchado a mucha gente que dice, necesito echarme un buen café para que se me quite este dolor de cabeza. ¡No! ¿Cómo crees? Bueno, y es que pasa, ¿no? Cuando estás consumiendo de manera frecuente la cafeína, empezarla a reducir de golpe genera como este intermedio de la dependencia, ¿no? Que precisamente te provoca el dolor de cabeza, la irritabilidad, dificultad para concentrarte. Así es que mucha atención si estás abusando de la cafeína. Son ya las 11 de la mañana con 49 minutos. Ay, ¿qué nos pasa? Es lunes, apenas vamos arrancando. Oye, tengo saludos a través del WhatsApp. Gracias a los que por acá ya se hacen presentes. Dice, no, mejor dicho, escuchamos. A ver, ¿quién se anda reportando por acá? Póngale play.
1: Buenos días, señorita Katia Palacios.
0: Hola.
1: Aquí empezando la semana. Excelente inicio de semana para todos. Échenle ganas.
0: Eso es todo.
1: Que nos vaya muy bien a todos. Saludos.
0: Como debe
1: de
0: ser.
1: Mucho, señorita.
0: Saludos, Luis. Muchísimas gracias. Excelente semana para todos. Saluditos por acá.
2: Kat, qué bárbara es. Me sentí identificado. Sí, yo me llego a tomar hasta 5 tazas de café en el transcurso del día.
0: ¿Qué?
2: Y en la noche, pues sí, sí duermo, pero hasta para dormir un cafecito.
0: ¿Cómo crees?
2: Y sí, si no tomo café, sí siento que algo me falta, Kat. Changos. Buenos días.
0: Ahora sí que ya nos exhibiste. Perdónenme, oigan, es que yo les comparto estas señales porque los quiero mucho. Digo, me queda claro que el café es una excelente bebida, pero a veces sí se nos pasa la mano. ¡Saludos, Toño! Muchísimas gracias. Dice, hola, Kat, ¿qué tal? Muy buenos días. Ya casi tarde, sí es cierto. Dice, por eso nosotros en esta casa comenzamos el día con un buen café. ¡Claro! Como debe de ser, para arrancar con todo la semana. ¡Saludos, Geras! Muchísimas gracias. Y dice, excelente turno vespertino. Saludos también por acá a Alejandro, que le mando un fuerte abrazo. Oye, muchísimas gracias, Alejandro. Ahorita por acá te contesto el mensaje como debe de ser. Espero que tengas un excelente inicio de semana. Saludos a Erika y nosotros continuamos con buena música. Ya a las 11 de la mañana con 51 minutos, estás en Más FM.

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1: Oigan, pues estamos arrancando con esta segunda hora. ¿Disfrutas de la música de tu vida? Por supuesto, a través del 99.3 de tu radio Más FM. Yo soy Katia Palacios, hasta la una de la tarde. Buena música, buena información, que de hecho, ¿sabes qué? Antes de que se me pase, porque híjole, de veras, no están para saberlo ni yo para contarlo, pero a veces soy como Dory. Se me olvidan las cosas bien gacho. Pero bueno, antes de que se me pase, 17 de agosto, hoy estamos festejando y honrando a los médicos veterinarios. Oye, mandamos un fuerte abrazo a todos aquellos que con ese enorme corazón, con esa gran paciencia, bueno, cuidan y ven por la salud de los animalitos. Que sin duda alguna, bueno, quienes tenemos compañeritos de cuatro patitas, agradecemos inmensamente el gran amor, la gran paciencia que le ponen a su profesión. Así es que, bueno, si tú conoces a alguien que se dedique a esta hermosa labor, hermosa profesión, mándale un mensajito porque hoy en México es el Día de las y los Veterinarios. 44-45-91-30-45. Seguimos en contacto a través de nuestro WhatsApp para que nos cuentes cómo te fue de fin de semana. Tengo buena música y además tengo para ti Storytime musical. Qué buena rola de la que te voy a platicar más adelante. Pero bueno, ¿qué te parece si seguimos disfrutando de la buena música? Te dejo con esto, es a cargo de Amy Winehouse. El tema se llama Rehab. Son ya las 12 con 7 minutos.

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3: Oye, y la verdad es que vamos a platicar de una canción que parece ser que desde que se escribió estaba sí o sí destinada, número uno, a brillar y número dos, a convertirse en el himno de la música disco.

Ya a las 12:27, quiero platicarte de este gran éxito de los Bee Gees de 1978. El tema se llama Night Fever. Por supuesto que todos hemos escuchado esta canción. Y es que déjame te cuento la curiosa historia y por qué te digo que esta canción, bueno, parece que todo se alineó de manera perfecta. Los astros, el destino. Y es que esta rola ya estaba compuesta desde 1977. Seguramente recordarás que formó parte de esta gran película Saturday Night Fever. Bueno, resulta que la rola ya estaba hecha y fue precisamente el manager de los hermanos Gibb quien les hizo la propuesta. Oigan, ¿tienen esta canción archivada? ¿Les late la idea de que forme parte de esta próxima película con John Travolta? Oye, y es que parece que fue hecha a la medida de la película, pero en realidad la rola ya existía. Esta película de 1977 que básicamente nos cuenta la historia de este chavo en las calles de Brooklyn que tiene un trabajo que odia y detesta con todo su ser. Y que bueno, puede tener un escape de su trabajo, de sus problemas familiares, precisamente encontrando la pasión por el baile en las discotecas locales. Está de más decirte que la canción se convirtió en todo un éxito. Duró 8 semanas en el puesto número 1 del Billboard Hot 100. Oye, y déjame te cuento lo más impresionante. Bueno, al terminar, la película y la fiebre, ahora sí que la fiebre de la canción, el mismísimo gobernador de Florida nombró a los hermanos Gibb con el título de Ciudadanos Ilustres. Esto precisamente, bueno, por la cantidad de tiempo que estuvieron grabando música en Miami. Sin duda alguna, una de las canciones más icónicas que, bueno, en palabras de Maurice Gibb, la canción que le cambió la vida a los hermanos. Disfrutamos juntos de esta canción. Esto es Storytime Musical. Escuchas a los Bee Gees. El tema se llama Night Fever. Ya a las 12:30. Feliz lunes.

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1: Oye, exactamente las 12:51 minutos. Estamos a punto de concluir estas dos horas de buena programación. Esto es el receso, señoras y señores. Oye, por supuesto, acompañándote en este inicio de semana como debe de ser, con buena música, la música de tu vida, en el 99.3 de tu radio. Oigan, cuéntenme, ¿quién se lanzó este fin de semana a la feria? ¿Saben qué? No he tenido chance de ir, pero pásenme su reporte para saber, bueno, más o menos a qué hora es prudente llegar, cuáles son las recomendaciones imperdibles en esta edición 2026. 44-45-91-30-45. Oye, el calor no da tregua en San Luis Potosí. 27 grados centígrados. Y lo que siempre te digo, siento que el calor está tolerable, pero acá la cuestión es el sol, que está bastante intenso. Oye, pues te acompaño con más música. ¿Qué te parece? Estamos a punto de concluir programa con esto que se llama La Happy Song. Así es que yo te recomiendo que ya estés bien al tanto del WhatsApp 4445-913045 para que en breves instantes me mandes tu voto. Te dejo con más música. Son ya las 12:52.

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2: Llegamos ya a las 12:57. 12:57. Estás a través de la frecuencia de Más FM. Esto es La Happy Song, señoras y señores. Oye, tenemos que cerrar estas dos horas como debe de ser, con broche de oro. Y definitivamente, quien decide con qué cerramos eres tú. Así es que prepara ese WhatsApp 4445913045 para que tú me cuentes qué rola te late más. ¿Sabes qué? Primero te voy a recordar que en punto de las 4 de la tarde nos volvemos a acompañar. Sí, más de la música de tu vida en el 99.3 de tu radio. Y mira, ¿qué te digo? A esta hora tú sabes perfecto que entre tú y yo, mira, nos andamos echando porras para el mal del puerco. Así es que por acá te voy a estar esperando. Ok, estamos más que listos para esta competencia de la felicidad. Listísimo. Póngale play a la rola número 1.

Ahí está la rola número uno, es a cargo de Gorillaz. El tema se llama On Melancholy Hill. ¿Te quedas con esta rola o te vas por la canción número 2?

se llama Best Day of My Life. ¡Qué buenas propuestas, eh! Pero cuéntame, ¿qué rola te late más? 44-45-91-30-45.

Janet dice la número uno, ok. Voto para la rola número uno. Dice, me gustan las dos por no dejar las dos. ¡No, hombre! O la uno o la dos. (risa) 44 45 91 30 45. Saludos, Erika, ¿qué onda? ¿Por cuál te vas? Dice la terminación 77-78, rola número 1, Kat, saludos. Ok, muchísimas gracias, saludos. Nada para la rola número 2. Esto se llama Best Day of My Life. Es a cargo de American Authors. Saludos a Erika, que siempre sí, que siempre por la 1. Saludos, Ana Karen, dice, saludos, Kat, bonito inicio de semana, muchísimas gracias, igualmente, dice, vámonos por Gorilas, perfecto. Ok, rola número 2 se va quedando en ceros.

Oye, dice, vámonos por Gorilas, terminación 1235. Julio, ok, creo que hoy es un pésimo día para American Outdoors, que se van de esta competencia en ceros. Tenemos rola ganadora, señoras y señores. Deseo que tengas un excelente arranque de semana. Yo soy Katia Palacios. Te recuerdo que en punto de las 4 de la tarde nos volvemos a acompañar. Ya es la 1:02 y estás en Más FM. Chao.

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9: Las 2 de la tarde con 4 minutos, 2 con 4, y ya estamos iniciando, arrancando esta semana juntos aquí en 99.3 Más FM, la música de tu vida. ¿Cómo estás? Muy buena tarde, excelente inicio de semana, excelente lunes, lunes 17 de agosto de este 2026. ¿Cómo vas en este mes que también está yéndose de volada? Bueno, cuéntame, platícame a través de WhatsApp 44 45 91 30 45 es el número para que te comuniques y nos cuentes tal vez en este mes de agosto. Oye, yo tengo música, viene algo de Natalie Imbruglia, también tengo listo algo de Inner Circle, viene también algo de Pink Floyd, algo de Tattoo, y por acá llega también algo de Stevie Wonder, así que quédate porque esto no se acaba hasta que se acaba, y yo, porque ya son las 2:05, te dejo con esto, Hungry Like a Wolf, aquí en 99.3 más FM, la música de tu vida.

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4: A las 2 de la tarde con 26 minutos, 2 con 26, y ya estamos listos para esta información que no necesitabas, pero que de todas maneras es bueno conocer. Resulta que hay varios emojis. Yo no sé qué tan populares sean actualmente, qué tanto los sigas ocupando, porque con los stickers, pues ya el emoji de pronto se siente un poco desplazado, ¿no? Pero a través de una muestra que llegó de forma anónima, o que se hizo de forma anónima en el teclado de Google en Android, pues se sacó una lista que lleva varios años siendo prácticamente la misma. O sea, los emojis más usados son 10. Y el primero de ellos es la carita que está llorando así muy fuerte, ¿no? Que tiene así como que el rastro de lágrimas en los ojos, se mueve en la cara. Ese es el emoji más utilizado. ¿Cómo la ves? ¿Tú lo utilizas mucho? Bueno, cuéntame, platícame a través de WhatsApp. No lo sé. También la cara que llora de risa. Es que hay dos, ¿no? Una que está como así horizontal y otra un poquito inclinada. Pues habrá que ver cuál de las dos es. La cara con lágrimas de alegría. Oye, ese es como de los más recientes. De esas que está llorando como de alegría. Con los ojos como así llenos de lágrimas. Pero sonriendo. Bueno, el corazón roto también es uno de los más utilizados. Y las manos juntas haciendo como una especie de oración. Así como de así sea. Ojalá que así sea. La cara lanzando un beso. Una carita sonriente con corazones. El pulgar arriba de like. Mira, fíjate que ese pulgar arriba a mí me da como no sé qué utilizarlo, ¿eh? Porque de pronto sí es genuino, ¿no? El decir, ah, súper bien o súper chido. Ah. Pero yo siento, yo creo que ese emoji de pulgar arriba es como de, ah, sí, sobres. Así como de, ajá, lo que sea, no me importa. Como para dar el avión, ¿no? Bueno, tú cuéntame qué opinas. 44-45-91-30-45. Sí, es que justo, Toño, tienes toda la razón. Ese de las manos juntas tiene como por ahí. Pues mira, ya se le hizo un doble significado, pero tienes toda la razón. Yo también tenía entendido que es más un chócalas que una oración. Pero te digo, como que se ha popularizado el segundo uso. Pero de todas maneras, sí, tienes toda la razón, Toño. Dice, es un chócalas, no una oración. Sí, es correcto. Dice Erika, yo uso la carita lanzando un beso, la carita con ojos de corazón. Ah, no es cierto, la carita sonriente con corazones es uno de los más usados. También justo la carita con ojos de corazón es otro. Carita radiante con ojos sonrientes. Sí. Bueno, yo mientras te voy a dejar con música, justo hablando del emoji más utilizado, nos vamos con esto de Aerosmith, se llama Crying, y lo disfrutas aquí en 99.3 más FM, la música de tu vida.

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1: Las 4 de la tarde con 27 minutos. Oye, continuamos con muy buena música. Tengo canciones a cargo de Ariana Grande. Tengo a Lewis Capaldi en la programación, los Goo Goo Dolls. Canciones a cargo de Bon Jovi. Y mucha música más. 44-45-91-30-45. Oye, pregunta de cada tarde. ¿Cómo te trata el mal del puerco? Bueno, mira, si estás siendo víctima de este bajón después de comer, de este bajón de mitad del día, no te preocupes, tengo excelente música, muy buena programación para estarnos acompañando. Yo soy Katia Palacios, hasta las 6 de la tarde. Oigan, con estos 25 grados, ¿eh? ¿Qué onda? ¿Cómo te trata el calor allá afuera? Saludos especiales a aquellos que andan en la manejada. Bueno, acuérdense de mantenerse bien hidratados. Protector solar a medida de lo posible porque el sol está bárbaro. Ahí está la amigable recomendación. Vámonos con buena música. Oye, fíjate que esta nueva rola de Ariana Grande está bastante buena, ¿eh? Vámonos con esto. Es lo más reciente de la cantante. Las 4 de la tarde con 28 minutos. Estás en Más FM.

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3: Oye, llegamos ya a las 4:43. Te acompaño a través de la frecuencia de Más FM. Oigan, vamos a platicar acerca de lo más viral. ¿Sabes qué? Quiero que traigas a tu mente, antes de platicarte la nota, quiero que traigas a tu mente a tu profesor o profesora de educación física. Bueno, aquel profesor que te impartió esta disciplina, esta materia, ya sea en la primaria o en la secundaria, ¿te puedes acordar? Oye, yo específicamente me acuerdo de una profesora que tuvimos. Pero, a ver, no sé si esto haya sido solo cosa mía o hay alguien más que coincida con mi experiencia. Híjole, cómo me caía regordo. Que por ahí el maestro o la maestra te ponían a dar, no sé, 20, 30 vueltas a todo el patio. Y se desaparecían por completo. Ya de pronto te encontrabas al maestro, mira, echando galletita y café en la sala de maestros. Y uno todo sudado. Bueno, me queda claro que no pueden, vaya, estar haciendo el mismo ejercicio con todos los alumnos, con todas las clases que tienen. Eso está claro, pero pues bueno, creo que era un factor común con los profesores de educación física. Y es que precisamente quiero hablarte de Laura Hunt, quien es maestra de esta disciplina en una universidad, si no me equivoco. Ok, en la Universidad de Pittsburgh en Estados Unidos. Bueno, resulta que esta maestra acaba de obtener un récord Guinness realizando la mayor cantidad de flexiones en una hora. Un total de 1,826 flexiones o lagartijas, como tú las conozcas. Lo cual le ha dado, bueno, pues este reconocimiento internacional. Oye, acá lo más interesante es el trasfondo que hay detrás de este récord Guinness y qué la inspiró a Laura Hunt a poder obtener este reconocimiento. Bueno, básicamente ha dedicado los últimos 25 años de su vida al tema del deporte. Ha sido atleta profesional, profesora, por supuesto, como lo es ahora en la universidad. También entrenadora profesional. Y bueno, básicamente, su meta era motivar a sus estudiantes, ¿no? Pero en general, a todas las personas, transmitirles este mensaje de asumir desafíos que parezcan difíciles y después darse cuenta de la capacidad del cuerpo de poderlo superar, que todo está en la mente. Y bueno, fue así como, híjole, es que, ¿sabes qué? Yo, nada más de pensarlo, ya me dolieron los brazos, ¿eh? Oye, en una hora se aventó 1,826 lagartijas. A ver, y esto no ocurrió de la noche a la mañana. Resulta que Laura Hunt se preparó, obviamente, con un entrenamiento de bastante disciplina. Incluso dice que llegó a realizar más de 5,500 lagartijas en la semana. 5,500. A ver, déjame hago la cuenta. Ok, 5,500 lagartijas en una semana te daría un total de por día. Por día realizar 785 flexiones. No. Oye, la verdad es que mira, yo, si me esfuerzo, si me concentro, te saco 10. Y 5 mal hechas. Oye, pues ahí está. La verdad creo que es un excelente mensaje, bueno, principalmente para quienes estudian en esta misma universidad, para quienes tienen la dicha de compartir pues estos espacios con Laura Hunt. ¿Qué tal? ¿Cuántas lagartijas te vienes aventando tú? 44, 45, 91, 30, 45. Ay, ya está, me bajó la autoestima, la verdad. Saludos a Janet, dice, unas 20 y nada más, ¿no? Está bien, ¿eh? La verdad me parece un buen número, 20. Vámonos con más música, son las 4 de la tarde con 48 minutos. Yo soy Katia Palacios, acompañándote hasta las 6 en este inicio de semana. Estás en la frecuencia de Más FM, feliz lunes.

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1: Las 5 de la tarde con 13 minutos. 5 con 13, estás a través de la frecuencia de Más FM. Mucha buena música. Oye, estamos juntos hasta las 6 de la tarde. Disfrutando de este inicio de semana, ¿cómo te va tratando el lunes? Yo espero que de lo mejor, ¿eh? 44-45-91-30-45, WhatsApp directo a la cabina de Más FM. ¡Saludos a Ángel! ¡Qué milagro, Ángel! Oye, ¿sabes qué? De una vez te voy a pedir un favorzote, Ángel. ¡Salúdame a Dayana! ¡Cómo la extraño! Dile, por favor, que me mande una notita de voz para... para que no me olvide, oye. Oigan, sí es cierto, ¿cómo les va a los papás con estas vacaciones? Que bueno, prácticamente el regreso a clases ya no está tan lejano, ¿eh? Pues ahora sí que a los chiquitos les toca aprovechar esta recta final de las vacaciones de verano. Tengo mucha buena música, déjame te doy un adelanto de la excelente programación que tenemos. Canciones a cargo de The Killers, Scorpions, se viene también Roy Orbison, Taylor Swift y mucha música más. Oye, claro, claro que vamos a tener música a cargo de Madonna, que el día de ayer estuvo de cumpleaños. Pero ¿sabes qué? Además te voy a platicar. Estamos hablando de la reina del pop, de cuánto es su fortuna... ¿y cuáles son los lujos más excéntricos que posee Madonna? Así es que quédate conmigo. Tengo también lado B. Vamos a platicar acerca de Robert De Niro, que el día de hoy está cumpliendo 83 años. Así es que se va a poner bastante bueno el programa. Te dejo con The Killers. Esto se llama Human. Las 5 de la tarde con 15 minutos.

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Acabas de escuchar a Shakira esta versión de Ojos Así, Eyes Like Yours. Las 5 de la tarde con 30 minutos, estás a través de la frecuencia de Más FM. Oye, te sigo acompañando, soy Katia Palacios y fíjate que quedamos de platicar. Bueno, acerca de nada más y nada menos que Madonna, que el día de ayer estuvo de cumpleaños. Oye, la reina del pop cumple 68 años. Y quiero platicarte, bueno, a lo largo de 4 décadas, ¿cuánta fortuna ha logrado acumular Madonna? Ok, me queda claro que, a ver, si ella hace una fiesta de cumpleaños, no hay. No existe regalo de cumpleaños que la pueda impresionar. Oye, y es que imagínate. Bueno, después de tantos éxitos, tantos conciertos, emprendimientos que también ha hecho Madonna, bueno, su cuenta bancaria ya tiene aproximadamente 850 millones de dólares. Oye, imagínate nada más, 850 millones de dólares. ¿En qué gasta el dinero Madonna? ¿Cuál es su afición o cuál es este lujo que la cantante se puede dar? Oye, fíjate que, bueno, evidentemente Madonna, que es una reina del arte, efectivamente tiene una gran pasión por el arte, a tal punto que, bueno, acumula una muy valiosa colección de pinturas. Oye, pero te estoy hablando de grandes pinturas. Incluso, ¿sabes qué? ¿Quién es de sus artistas favoritas? Nada más y nada menos que Frida Kahlo. Por ahí se dice que Madonna posee 15 obras originales de Frida Kahlo. Y creo que ella lo ha dicho públicamente. Bueno, se considera una gran fanática de Frida. Se dice que también, bueno, tiene precisamente pinturas originales de Diego Rivera, Pablo Picasso, Salvador Dalí. Oye, y si más o menos hacemos un cálculo de cuánto dinero le ha destinado a esta su preciada colección de arte, bueno, se estima que podría valer entre 100 y 150 millones de dólares. Y es que, como te digo, se trata de piezas exclusivas y piezas completamente originales. Oye, evidentemente, si Madonna tiene otra colección, además de esta galería de arte, bueno, estamos hablando también de una colección inmobiliaria. Y es que la reina del pop, mira, no se sabe con exactitud, así que yo te pueda decir un número certero, pero vaya. Evidentemente, Madonna, con esa cantidad de dinero, posee más de una decena de propiedades que, bueno, no te estoy hablando ahí de un triste departamentito, sino de grandes mansiones ubicadas en los lugares más privilegiados de este planeta Tierra. Bueno, se habla de que tiene propiedades, ¿qué te gusta? En Londres se habla de que tiene o llegó a tener más de 6 propiedades, los lugares más exclusivos en Nueva York. Miami también poseía una gran mansión, una finca en Portugal. Oye, qué a gusto. Imagínate ser Madonna, terminar, vaya, un concierto, una presentación y tener para elegir a dónde irte a descansar. No, hombre. Qué agusticidad. Son las 5 de la tarde con 34 minutos. Yo te sigo acompañando con buena programación. 44-45-91-30-45. ¿Qué andas haciendo y cómo te va tratando este lunes? Oye, mira, saluditos por acá, terminación 1420. Dice, hola Kat, siendo víctima número 1 del mal del puerco en este lunes.
Yo creo que me voy a ir por un café. ¡Saludos! Oye, y muchísima buena vibra para todos aquellos que andan, híjole, pues con este bajoncillo de en la tarde. Mira, es más, ¿qué te parece si nos vamos con buena música para olvidarnos? Para olvidarnos por completo del mal del puerco. Te repito el número de WhatsApp para que me mandes tu mensajito y bueno, me pases tu reporte de este lunes. 44-45-91-30-45. Te dejo con esto, es a cargo de Olivia Newton-John. Qué buena canción. El tema se llama Xanadu. Por supuesto, lo disfrutas a través de Más FM.

Ya a las 5:38, oigan, me chamaquearon. ¿Qué pasó? Yo pensé que nos íbamos a ir con Olivia Newton-John, pero no te preocupes. Nosotros nerviosos y tú tranquilo. Estamos a través de la frecuencia de Más FM. Yo soy Katia Palacios, acompañándote hasta las 6 de la tarde. Oye, y ahora sí. Escuchamos juntos esta gran canción. Son ya las 5 de la tarde con 39 minutos. Bueno.

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3: Oye, qué rápido se nos está yendo la tarde. Son las 5 de la tarde con 53 minutos. La música de tu vida te acompaña, por supuesto, a través de Más FM. Oigan, yo quedé de platicarles el lado B de Robert De Niro. Oye, te cuento que el actor está de cumpleaños hoy 17 de agosto. Ni más ni menos que 83 años bien cumplidos. Y fíjate, a pesar de que, creo yo, coincidirás conmigo, es uno de los mejores actores de la industria. Fíjate, yo tenía la errónea idea de que Robert De Niro tenía ya una amplia colección de premios Oscar. Sin embargo, únicamente ha sido ganador en dos ocasiones. Esto por parte de la película Toro Salvaje y El Padrino Parte 2. Pero déjame te cuento. ¿Cómo arranca la vida, mejor dicho, la trayectoria de Robert De Niro? Y fíjate, muchas veces te platico esta comparativa, ¿no? De qué hubiera sido de nuestras celebridades favoritas si no hubieran tomado, el camino de la actuación, del canto, etcétera. Creo que Robert De Niro vino sí o sí a este planeta Tierra a brillar. Básicamente a estar en la actuación. Y es que con tan solo 10 años ya estaba como un alumno destacado en las clases de arte. De hecho, fue precisamente la obra escolar El Mago de Oz donde empezó a tomarse un poco más en serio esto de la actuación. Y te hablo de que apenas tenía 10 años. Oye, pero bueno, adelantándonos un poquito en el tiempo, con la edad de 20 años, resulta que Robert De Niro hace su primera aparición cinematográfica. Se trataría de la película The Wedding Party. Acá la cuestión es que, a pesar de que, bueno, la película no es tan recordada, resulta ser que se hizo muy amigo del director Brian De Palma. Oye, se hicieron tan amigos y además el director veía el potencial de Robert que empezó a recomendarlo con sus colegas del cine. Fue precisamente esta amistad y esta gran impresión que tuvo Brian De Palma lo que le abrió la oportunidad a Robert De Niro para hacer su primera película con Martin Scorsese. Esta película que se llama Mean Streets, que básicamente lo catapultó a la fama internacional. Oye, ¿sabes qué? Sí o sí, tengo que hablarte de este dato de Robert De Niro, quien a sus 83 años... Bueno, tiene 7 hijos, pero esos 7 hijos van desde los 57 y hasta los 2 años. Sí, caray, hace 2 años Robert De Niro se aventó a ser papá. De hecho, yo creo que por acá lo estuvimos platicando al aire y fue un tema que dio bastante, bastante de qué hablar. Bueno, su primera hija. Su hija, en realidad adoptiva, fruto de su matrimonio con Diane Abbott. Resulta que tiene 57 años. Ella se ha dedicado a la moda, un poco sí, al mundo del entretenimiento, pero más a la producción cinematográfica. Oye, y bueno, ya de ahí se desprenden, pues ahora sí que el resto de sus hijos. Llegando hasta este pequeño bebé de 2 años, que bueno, fue fruto de su relación con Tiffany Chen. Pues ahí está. Cuéntame tú, ¿cuál es tu película favorita de Robert De Niro? 44-45-91-30-45. Que el día de hoy el actor está de cumpleaños 83. ¡Saludos a través del WhatsApp! Oye, ¿sabes qué? Por acá tenemos reporte del tráfico. Igual, para que no te vayas a quedar atorado por la zona. A ver, póngale play, por favor.
4: Saludos.
3: Ahí está, póngale play.
4: Hola, Kat, ¿cómo estás? Muy buenas tardes, espero que estés muy bien, amiga.
3: Espérate, tampoco no llevamos prisa, hombre, a ver.
5: Un gusto escucharte de nuevo. Aquí para reportarte que el tráfico de lo que viene siendo la zona industrial hacia Periférico sobre la 57, ajá, está a vuelta de rueda. ¡No! Son casi 2 kilómetros, amiga. Saludos.
3: Ok, muchísima precaución para los que andan por la zona. Bueno, el tráfico anda haciendo de las suyas. Oye, ¿qué onda? Son ya las 5 de la tarde con 58 minutos. Ni cuenta me había dado. Ay, caramba, pues ya nos despedimos, oye. Pero bueno, por supuesto, vamos a cerrar con buena música. Yo te recuerdo, soy Katia Palacios y el día de mañana, en punto de las 11 de la mañana, por acá nos acompañamos. Que tengas una excelente tarde, muchísimo ánimo para aquellos que van, pues, híjole, que van atorados con el tema del tráfico. Saludos especiales a los que van chambeando, a aquellos que todavía no les cae el 20 de que ya es lunes. Ay, ya sé, aquellos que siguen en negación, que seguimos en negación. Bueno, te deseo un excelente lunes y ahora sí, ¿qué te parece si cerramos con buena música? Son las 5:59, te quedas con MG Noticias. A las 7 regresa Daniel Vadillo a estos micrófonos y tú y yo nos escuchamos mañana. Chao.